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15: Dice la Biblia, reflexiona en tu corazón, que el Señor es Dios, en los cielos y en la tierra. No hay otro. 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
16: Nunca he entrado a la oficina de un jefe de gobierno y conversado con él. Si tú lo has hecho, eres uno entre pocos. Bien sabemos que el presidente, rey, primer ministro o cualquier otra designación que tenga es un personaje cuyo acceso, por parte de la persona común y corriente, es no solo limitado, es prácticamente imposible. Así ha sido, lo es y lo seguirá siendo. Si no le conoces personalmente, quizás puedas entrar a su despacho cuando logres algo extraordinario que te hace famoso en tu país o porque alguien que le conoce te consigue una audiencia. Hay también separación e imposibilidad de acceso de los hombres a Dios. La creencia popular de que Dios es tan bondadoso que cualquiera puede libremente venir a Él en cualquier momento es trágicamente errónea. Las diferencias entre un jefe de gobierno y un ciudadano común y corriente son nada en comparación a las diferencias en carácter y posición que gigantescamente separan a Dios de los hombres. La más básica diferencia es que Dios es infinitamente santo. El hombre no solo no es santo, sino que es pecaminoso. Según la Biblia, la única manera de acercarse a Dios era sacrificando un animal. Este era el sustituto que pagaba con su vida por el pecado de la persona que ahora, con la justicia hecha por la ofensa a Dios, podía acercarse a él. Dios sigue siendo santo, y el hombre continúa ofendiéndole con su pecado. La barrera permanece, y Dios demanda la muerte de un sacrificio en sustitución tuya y mía para poder acercarnos a él. Pero no necesitamos sacrificar animales. Jesús, dice la Biblia, es el Cordero de Dios que quita el pecado del mundo. En la cruz se ofreció a sí mismo sin mancha a Dios. En él tenemos redención por su sangre, el perdón de pecados, y así somos aceptos ante él. Sí, el acceso a Dios, Padre, es limitado, pero no imposible. La única imposibilidad está en rehusar aceptar el sacrificio suplido por él y que insistas hacerlo a tu manera. Si hemos de entrar a la presencia de Dios, es de acuerdo a sus términos y no los nuestros.
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3: Hola, somos Lake Point Música y queremos contarte que nuestro nuevo sencillo, Vida para mí, ya está aquí en tu emisora favorita. Oramos que esta adoración sea de bendición para ti y tu iglesia y que puedas recordar el hermoso regalo que Jesús nos dio por medio de su sangre. ¿Están listos? Bueno, aquí va. En 3, 2, 1. Bendiciones.

Inclina tus pensamientos al Señor, tu Dios. Levanta tu fe a lo alto. Pon debajo de tus pies las cosas físicas de este mundo y solo cree en aquel que, siendo santo, tomó tu lugar de pecador y se hizo hombre por ti. Él dijo: Yo soy la resurrección y la vida. Todo aquel que cree en mí, aunque muera, vivirá. Solo cree, toma tu cruz y síguelo. Su nombre, Jesús.

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1: Inclina tus pensamientos al Señor, tu Dios. Levanta tu fe a lo alto. Pon debajo de tus pies las cosas físicas de este mundo y solo cree en aquel que, siendo santo, tomó tu lugar de pecador y se hizo hombre por ti. Él dijo: Yo soy la resurrección y la vida. Todo aquel que cree en mí, aunque muera, vivirá. Solo cree, toma tu cruz y síguelo. Su nombre, Jesús.

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9: Nos encontramos en la mitad de una serie acerca de la Pascua. Aunque esta es una celebración llena de júbilo para los judíos, tomamos sus indicaciones dietéticas de forma muy seria. En Éxodo capítulo 12 leemos: durante 7 días comerán pan sin levadura, de modo que deben retirar de sus casas la levadura el primer día. Todo el que coma algo con levadura desde el día primero hasta el séptimo será eliminado de Israel. Esas instrucciones son específicas y serias. Usted podrá recordar que los israelitas estaban en tal apuro para marcharse de Egipto que no tuvieron tiempo de hornear pan. El resultado fue la matzá, una mezcla de agua y trigo parecida a una galleta, sin levadura y el único producto hecho de granos permitido durante la Pascua. De hecho, la Pascua es generalmente conocida como el Festival del Pan sin Levadura. Dado que los judíos no podemos siquiera poseer levadura durante este tiempo, limpiamos la casa antes de que la Pascua comience y botamos cualquier producto con levadura. Todos los alimentos deben también obtener la aprobación rabínica. Estas prácticas pueden parecer estrictas, pero para nosotros los judíos, el cumplimiento de los mandamientos de Dios fluye naturalmente de nuestro amor por Dios y de nuestra fuerte conexión con la historia judía. La obediencia a Dios siempre ha sido una forma de demostrar nuestro amor por Él.
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2: Vamos a dar gracias a Dios. Su amor es para siempre. Amén. Fuerte ese aplauso.

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Estas palabras son de Dios, dirigidas a nuestras vidas por el obispo José Rodríguez, de Casa de Dios USA, Nashville, Tennessee. Recuerda, si realmente quieres ser una persona próspera, sana, feliz y llena de paz, te pones a orar, te pones a leer la Biblia, te congregas, te involucras en la obra de Dios, pides sabiduría, mi Señor Jesucristo te inundará de abundante sabiduría. ¿Te imaginas una persona llena de sabiduría de Dios? Las cosas gloriosas que harías y lograrías. Acuérdate, Salmo capítulo 60, versículo 12. Todo depende de ti. Pon tu mente a volar, pon tu mente a proyectar, pon tu mente a crecer. No desperdicies la maravillosa mente que tienes. Ponle Biblia. Nunca lo olvides. Shalom. Estas palabras fueron de nuestro querido obispo José Rodríguez, de Casa de Dios USA, Nashville, Tennessee.

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1: ¿Esperas tú una herencia? Sea grande o pequeña la herencia, la realidad es que tendrás algo que antes no tenías. Sea un ranchito o una mansión, unos cuantos pesos o muchos millones, un simple anillo o varias joyas, unos pocos bonos o múltiples inversiones, el hecho es que una herencia incrementa tus posesiones. Por otra parte, generalmente para recibir la herencia, el que te nombra como heredero tiene antes que morir. Añadir a tus bienes y gozar el beneficio de una herencia significa la muerte para tu benefactor. Pero aunque sientas mucho la muerte de esa persona, ¿rechazarías lo que te deja? Dice la Escritura que Cristo es mediador de un nuevo testamento para que, interviniendo muerte para la remisión de las transgresiones, los llamados reciban la promesa de la herencia eterna. Porque el testamento con la muerte se confirma, pues no es válido entre que el testador vive. Esa herencia eterna que Jesucristo quiere darte se hace posible por su muerte, y la Biblia la describe como incorruptible, incontaminada e inmarcesible, reservada en los cielos. Aunque maravilloso para nosotros, piensa en lo que significó para Cristo. Entonces, ¿qué te impide recibir esa herencia? Nosotros por naturaleza somos como el hijo malo y rebelde, sin nada en nosotros que merezca que el Padre, al momento de hacer su testamento, nos nombre herederos. Pero Dios ama tanto a aquellos a quienes Él creó, que hizo todo lo necesario para que, a pesar de nuestra rebelión y desobediencia, recibamos herencia. Siendo Él el Padre perfecto, cuya santidad no puede ser ofendida sin que se haga justicia y se castigue el pecado, Él mismo hizo provisión para que alguien pagara por esos pecados y transgresiones en sustitución nuestra. La muerte de Cristo, el mediador del Nuevo Testamento, hace posible el perdón de nuestras transgresiones y la asignación de la herencia. Tú seguramente no despreciarías lo bueno que tus padres o cualquier otra persona te dejaran en su testamento. ¿Cómo rechazas entonces la herencia de Dios en Cristo?
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Estas palabras son de Dios, dirigidas a nuestras vidas por el obispo José Rodríguez, de Casa de Dios USA, Nashville, Tennessee. ¿Cómo tener paz mientras Dios interviene? ¿Cómo tener paz en un proceso que va a tardar años? No esperes tener todo resuelto para tener paz. Decide vivir en paz mientras todo se resuelve. Clama a Dios. Lo más peligroso en la vida no es perder tu dinero. Lo más peligroso en la vida no es perder tus propiedades. Lo más peligroso en la vida no es perder tu salud. Lo más peligroso en la vida es perder tu fe. Ponte a leer la Biblia, aunque no tengas ganas. Ponte a orar, aunque no quieras. Habla con el Espíritu Santo más que con otras personas. Congrégate más. Involúcrate más en tu iglesia. Apoya a tu pastor, aunque no te guste. Te bendigo desde lo más profundo de mi corazón. En el nombre de Cristo Jesús. Shalom a todos. Estas fueron palabras de nuestro querido obispo José Rodríguez, de Casa de Dios USA, Nashville, Tennessee.

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4: Hemos montado un medley de coritos de esos de antaño y le hemos titulado Coritos al Son de Cuba. Así que aquí vamos.

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3: Él es bueno.

Hola, somos Lake Point Música y queremos contarte que nuestro nuevo sencillo, Vida para mí, ya está aquí en tu emisora favorita. Oramos que esta adoración sea de bendición para ti y tu iglesia y que puedas recordar el hermoso regalo que Jesús nos dio por medio de su sangre. ¿Están listos? Bueno, aquí va. En 3, 2, 1. ¡Bendiciones!

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12: No le huya a nada, corra a ello. Y ama la parte de David y Goliat, ¿verdad? Donde dice que después de tener esta conversación con Goliat, y Goliat dice, te voy a matar, y David dice, no, yo te voy a matar a ti. Dice que David corrió rápido hacia la línea de batalla. Y amo eso, ¿verdad? A veces, si fija la mirada en el gigante mucho tiempo. A veces, si los mira a ellos mucho tiempo, se asustará tanto que no irá tras ellos. Muchas veces solo hay que moverse. Si se mueve con 10, muévase por instinto. Tendrá que moverse por, y no es algo fácil, pero por instinto acá. Que haga lo que sabe que está bien hacer, pues de no ser así lo pensará demasiado. Y hay muchas personas aquí hoy que han hecho no lo que Dios le ha dado la oportunidad de hacer, porque pensaron de eso demasiado, pensó del sacrificio que era mucho. Pensó que lo que otras personas dirían era demasiado. Usted pensó acerca del juicio, la crítica, y sí recibirá todo eso. Y más, si quiere trabajar para Dios. Pero vale la pena.

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1: Diga conmigo, no me avergüenzo del Evangelio.

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Hola, soy Luis Morales de Miel San Marcos. Hoy quiero leer y meditar contigo el proverbio del día. Proverbios capítulo 9. La sabiduría edificó su casa, labró sus siete pilares, preparó un gran banquete, mezcló los vinos y puso la mesa. Envió a sus sirvientes para que invitaran a todo el mundo. Ahora convoca

desde el lugar más alto con vista a la ciudad. Entren conmigo, clama a los ingenuos, y a quienes les falta buen juicio les dice: vengan, disfruten mi comida y beban el vino que he mezclado. Dejen atrás sus caminos de ingenuidad y empiecen a vivir. Aprendan a usar el buen juicio. El que reprende a un burlón recibirá un insulto a cambio. El que corrige al perverso saldrá herido. Por lo tanto, no te molestes en corregir a los burlones, solo ganarás su odio. En cambio, corrige a los sabios y te amarán. Instruye a los sabios y se volverán aún más sabios. Enseña a los justos y aprenderán aún más. El temor del Señor es la base de la sabiduría. Conocer al santo da por resultado el buen juicio. La sabiduría multiplicará tus días y dará más años a tu vida. Si te haces sabio, serás tú quien se beneficie. Si desprecias la sabiduría, serás tú quien sufra. La mujer llamada necedad es una atrevida, y aunque no se da cuenta, es una ignorante. Se sienta a la entrada de su casa, en el lugar más alto con vista a la ciudad. Llama a los hombres que pasan por ahí, ocupados en sus propios asuntos. Entren conmigo, les dice a los ingenuos, y a los que les falta buen juicio les dice: el agua robada es refrescante. Lo que se come a escondidas es más sabroso. Pero lo que menos se imaginan es que allí están los muertos. Sus invitados están en lo profundo de la tumba.

todo el que se acerca ante el trono de la gracia es perdonado, es levantado.

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7: Para nosotros poder caminar en fe, tenemos que comprender algo. La fe no es inferior a la razón, es superior. Que no entienda no quiere decir que no sea posible. Cuando digo que se puede, entonces empiezo a encontrar cómo lograrlo. Si espero saber cómo lograrlo para creer que se puede, no va a funcionar. Entonces, normalmente, cuando das un paso de fe, luces un poco ridículo delante de los demás. Porque si ni siquiera tú sabes cómo se puede, menos lo sabrán los que te están juzgando o te están observando. Pero si le creemos que se puede, Dios revela la forma en que se puede. ¿Están acá? La Biblia está llena de cosas extrañas, historias raras, un anciano levantando una vara para que se abra el mar, uno dándole vueltas a las paredes para que se caigan, ¿verdad? Pescas milagrosas, Jesús caminando sobre el agua, cosas extrañas que están allí reconstruyendo los muros, sanando leprosos, metiéndolos en un río. Es extraño, son historias extrañas que están allí. Y están precisamente para que nosotros comprendamos que hay momentos en que la razón te dice esto no es posible porque no entiende. Pero si tú vas a forzar un poco más tu razón diciéndole, te sujetas a la fe que tengo de que se puede, aunque vos todavía no entendas cómo, Dios brindará a la razón la manera de lograrlo. ¿Me estoy explicando acá? ¿Sí me expliqué? Entonces, mira, Habacuc dice en el verso 17 del capítulo 3, aunque la higuera no florezca, todo el mundo diga fuerte, aunque, o sea, que no es la regla, esto no es la regla, aunque pase, no está pasando, no le está pasando esto, Dice, aunque la higuera no florezca, ni en las vides haya frutos, aunque falte el producto del olivo, y en los labrados no den mantenimiento, y las ovejas sean quitadas de la majada, y no haya vacas en los corrales, yo, dice aquí, con todo yo me alegraré en Jehová y me gozaré en el Dios de mi salvación. Jehová el Señor es mi fortaleza, el cual hace mis pies como de ciervas y en mis alturas me hace andar. Lo que está diciendo él es, mis corrales están llenos, las majadas también, tenemos vacas, tenemos ovejas, tenemos cultivos, las vides están bien, todo está bien, el olivo está bien. Pero si algún día no llega a estar bien, yo con todo me voy a alegrar en el Señor, el Dios de mi salvación. ¿Qué es lo que Él está anunciando? Si algún día todo falta, yo voy a poner mi mirada en Dios que hace que todo lo recupere. Levanta las manos y di conmigo fuerte, me voy a recuperar. Amén. Quisiéramos que Dios mantenga todo sin caída, pero la Biblia dice, 7 veces cae el justo y se vuelve a ¿qué? Levanta las manos y digo, me voy a levantar. Te vas a levantar otra vez. Amén. Así que la cosa extraña aquí es así, dice él. Yo entiendo, dice él dice, hay alturas que son para mí, pero no, mis pies no han sido transformados. Él está clamando por una transformación de los pies para tener con qué subir esa altura. Entonces, la altura que Dios tiene diseñada para ti va a exigir una transformación de tu vida. En algún área. ¿Ah? No solo moral, sino también de habilidades. También de creerle a Dios, de tenerle la fe. No le tengas miedo a la duda. Normalmente te visita antes de que Dios vaya a hacer algo. Cuando la duda te visita es porque Dios está a punto de hacer algo y solo espera que cambies y que confíes plenamente en Él. Yo le llamé al tema de hoy retomando nuestra confianza en Dios. ¿Cuántos creen que Dios es poderoso, gigante a su lado, acampa alrededor de los que le temen? Hay muchas cosas extrañas. Es extraño que hagamos una oración y recibimos a Jesús y somos salvos y nuestro nombre se escribe en los cielos. Es mucho más extraño que pongas la mano sobre un enfermo y este sane. Son cosas extrañas, pero funcionan. ¿Qué te interesa? ¿Que lo entiendas o que funcione? ¿De qué me sirve entender tanto lo que no me funciona? Mejor le creo a Dios por algo que no entiendo, pero sé que va a funcionar. Así que los métodos de Dios son bastante extraños, porque Él no es hombre. Y nos pone a hacer cosas a veces absurdas, pero que funcionan. Aquel hombre que tenía un talento, ¿se recuerdan? Dios, en una parábola Jesús dice, un hombre le dieron 5 talentos, a otro 2 y a otro 1. Nada más analiza esto. El que tenía 5 fue, negoció y produjo 5. El que tenía 2 fue, negoció y produjo 2. El que tenía 1 tuvo miedo, todo el mundo diga miedo. Ese miedo normalmente surge de la duda. Ahora, él tenía miedo y lo enterró. Ahora una pregunta, si Dios es la figura del dueño de los bienes, es Dios, ¿sí? O el dueño es figura de Dios. Si Dios le dio a unos 5 talentos y lo bendijo, lo apoyó y respaldó para que produzca 5, 100%. El que tenía 2 también fue respaldado por Dios y produjo 2, 100%. ¿No crees que el que tenía 1, el error que cometió es pensar que lo que tenía era tan poco que mejor se enterraba? Señores, no es la cantidad que tengas, es lo que haces con esa cantidad. No son los talentos que tengas si son pocos o diminutos, es lo que haces con lo que Dios te dio. Sea lo que Dios te haya dado, te lo dio porque cree que tú puedes hacer producirlo. Vino él, tuvo miedo y lo enterró. Si está viendo que el otro está produciendo el 100%, el segundo también, él debió haberse inspirado un poco y decir, yo también lo voy a producir. Pero no tuvo la confianza en la bendición de Dios. De nada sirve que seas bendecido si no confías que eres bendecido. Porque los bendecidos hablan como bendecidos. piensan como bendecidos, actúan como bendecidos y reaccionan como bendecidos. De nada sirve que tengas una motocicleta si nunca la arrancas ni la manejas. ¿Todavía está acá? ¿Saben que una de las cosas en las que a veces hay que confiar en el carro es en el freno, no? Porque ahora la gente te dice, este carro hace de 0 a 100 4 segundos. A mí me interesa cuántos segundos hace de 100 a 0. Yujo. Para toda la gente que compite, confía en su maquinaria. Si la gente se sube y no confía en la maquinaria, ya va dudando en la carrera. Tu gran maquinaria se llama fe. La medida de fe que Dios le dio a todos los hombres. Pero la fe exige tu confianza. La fe te está diciendo, confía en mí, soy el mejor método que Dios te ha podido dar. Tú dices, no tengo capital para una empresa, pero tenés fe para ello. ¿Puedo dar un buen amén a eso? Levanta las manos y di conmigo, de hoy en adelante, no voy a menospreciar nada de lo que Dios me haya dado, sea poco o sea mucho. Hoy retomo la fe, la confianza en Dios. La palabra dice en Romanos 12:2, no os conforméis a este siglo, sino transformaos por medio de la renovación de vuestro entendimiento, para que comprobéis cuál sea la buena voluntad de Dios, agradable y perfecta. Digo pues por la gracia que me es dada a cada cual que está entre vosotros, que no tenga más alto concepto de sí mismo que el que debe de tener, sino que piense de sí mismo con cordura conforme la medida de fe que Dios repartió a cada uno. Vamos a hacer otra confesión. Di conmigo, yo voy a pensar de mí mismo de acuerdo a la fe que Dios me dio. En Génesis capítulo 13, verso 7. Dice, y hubo contienda entre los pastores del ganado de Abraham y los pastores del ganado de Lot, y el cananeo y el fereceo habitaban entonces en la tierra. Entonces Abraham dijo a Lot, no hay ahora altercado entre nosotros dos, entre mis pastores y los tuyos, porque somos hermanos. ¿No está toda la tierra delante de ti? Yo te ruego que te apartes de mí, le dijo. Si fueres a la mano izquierda, yo iré a la derecha. Si fueres a la derecha, yo iré a la izquierda. 10. Y alzó Lot sus ojos. Escucha esto. Y alzó Lot sus ojos y vio toda la llanura del Jordán, y toda era una de riego. Como el huerto de Jehová, como la tierra de Egipto en la dirección de Zoar, antes que destruyese Jehová Sodoma y Gomorra. Entonces Lot escogió, paréntesis, lo que sus ojos vieron. No caminó por fe. Lot caminó por vista. Y dice, para sí toda la llanura del Jordán, toda la llanura la escogió para sí, y se fue Lot hacia el oriente y se apartaron el uno del otro. Pero ¿quién fue más bendecido? ¿Quién logró más? ¿Lot o Abraham? Claro, él fue el que más logró. Y noten lo siguiente, que es bien importante. Viene Abraham y le dice, hey Lot, le dice, hagamos una cosa, que hay un altercado entre unos y otros, no me parece bien, están peleando nuestros pastores por nuestros ganados, vamos a terminar nosotros mal, mejor hagamos un pacto, tú te vas a donde querrás, si agarras a la derecha, yo agarro a la izquierda, si tú agarras a la izquierda, yo agarro a la derecha. Yo pienso que Lot dijo, ¿y qué sabe este viejito que no sepa yo? Yo hubiera hecho un experimento con Abraham. Yo le digo, bueno, me voy a ir a la derecha. Y Abraham dice, bueno, voy para acá. Ajá, de plano en la izquierda es donde está bueno. Entonces, me voy para la izquierda y el otro agarró para la derecha. Y dije, ay, entonces. Entonces Abraham le dice, si te vas a la derecha, a la izquierda. Y Lot dice, ¿qué será? ¿Para dónde agarro? ¿Qué sabe Abraham que no sé yo para darme a escoger a mí primero? Lo que Abraham sabía es que la promesa de bendición era de él, no era de Lot. Él sabía que el bendecido era él. Y no importa la tierra que tú escojas, si yo me voy al desierto y donde solo hay piedras, ahí Dios me va a bendecir porque la bendición va conmigo. Tenemos que comprender esto. No debemos de ser personas que andan buscando bendiciones. Debemos ser personas que creemos que estamos bendecidos. Él era el bendecido. Dijo, no, aquí el bendecido soy yo. Para donde agarres no me importa. Quédate con toda la tierra si quieres. Agarraste la del mejor riego, agarraste la más verde, la más productiva. No importa. Porque eso que puede ser improductivo, con que yo lo toque, va a producir bendición. Él sabía algo que Dios le había hablado. Nuestra familia debe entender que tiene bendición. Nuestros hijos deben de saber que están creciendo bajo bendición. Y nunca despreciar la bendición de Dios. La bendición de Dios no se desprecia como la despreció Esaú. Dice acá en el capítulo 12, verso 1. Pero Jehová había dicho a Abraham, vete de tu tierra y de tu parentela, y de la casa de tu padre a la tierra que te mostraré. Él caminó por fe, no por vista. Lot escogió por vista, no por fe. Y dice acá, y haré de ti una nación grande, y te bendeciré, y engrandeceré tu nombre, y serás bendición. Por eso cuando Lot dijo, me voy para allá, Abraham dijo, quédate con todo. Yo tengo un pequeño secreto. A mi Dios me dijo que estoy bendito. ¿Dios te ha dicho que eres bendecido?
4: Sí.
7: Si hasta los amigos te dicen Dios te bendiga, te dice, y no lo querés creer. Y dice acá, bendeciré a los que te bendijeren y a los que te maldijeren, maldeciré. Wow. Y serán benditas en ti todas las familias de la tierra. Quiero regresar. Dice, y te bendeciré, futuro. Entonces le anunció la bendición, pero todavía no lo había bendecido. ¿La ganaron o no? Te bendeciré, le dijo. Y serás, pero todavía no lo había bendecido. Entonces, en el capítulo 14, dos capítulos más adelante, verso 17, dice, cuando volvía de la derrota, note que Abraham ya está peleando batallas y ganando. ¿Sí? Solo con creer que sería bendecido. Imagínate el día que lo bendijo. Todavía están aquí ustedes. Ah, ¿se recuerdan cuando el profeta Samuel le dijo a Ana, no estés más triste, dice, que Dios te conceda lo que has pedido? Ana ya estaba feliz, Ana ya se imaginaba teniendo al niño en sus brazos y todavía no se había acostado con su esposo para quedar embarazada. La actitud nuestra debe cambiar, no cuando recibimos lo prometido, sino cuando nos dicen la promesa. Eso es fe. ¿Estamos de acuerdo? Dice, cuando volvía de la derrota de Kedorlaomer y de los reyes que con él estaban, salió el rey de Sodoma a recibir al valle de Sabe, que era el valle del rey. Entonces Melquisedec, rey de Salem, que sabemos que es nuestro Señor, y sacerdote del Dios Altísimo, sacó pan y vino. Digan todos, Santa Cena. Sacó pan y vino, el pacto. Aquí va a haber un pacto. Y le bendijo. Pon atención, capítulos antes dijo, te bendeciré. El capítulo clave es este, y le bendijo. Ahora, lo que había dicho que haría, Dios ya lo está haciendo. Están acá, y le dijo aquí, y le bendijo diciendo, bendito sea Abraham del Dios Altísimo, creador de los cielos y la tierra, y bendito sea el Dios Altísimo que entregó tus enemigos en tu mano, y le dio a Abraham los diezmos de todo. Eso no es de la ley, como se dan cuenta, eso es de la fe. Entonces el rey de Sodoma dijo a Abraham, dame las personas, ¿sí?, de todo lo que habían conquistado, y toma para ti los bienes. Y respondió Abraham al rey de Sodoma, he alzado mi mano a Jehová Dios Altísimo, creador de los cielos y de la tierra, que desde un hilo hasta una correa de calzado, nada tomaré de todo lo que es tuyo, para que no digas yo enriquecí a Abraham, porque el que me bendijo se llama Jehová. Date cuenta, cuando yo te decía, cuando llegas a tener ese switch, cuando llegas a cambiar tu vida, a vivir realmente por fe, no importa qué te ofrezcan los demás o qué te quiten los demás. Tú dices, momentito, no te lo voy a aceptar para que no digas que eres tú, porque yo acabo de hacer un voto y un pacto con el Señor cuando me sirvió el pan y el vino. Él es quien me bendice a mí. Levanta las manos y di conmigo: Él es quien me bendice a mí. ¿Cuántos están bendecidos acá? Isaac. Isaac, el hijo de Abraham. Está Isaac y le cierran los pozos. Y entonces él decía, bueno, ¿saben qué? Abran un pozo acá. Y salía agua y los filisteos decían, el agua es nuestra. Y dice, va, quédense con el agua. ¿Saben qué? Aquí el pozo, aquí. Y volvía a salir agua. Y le volvían a quitar el pozo. No, es agua nuestra. Decían los, va, quédense acá. Lo que ustedes no han entendido es que el río va debajo de mis pies a donde yo voy. Donde Isaac abrió un hoyo, salía el agua. Si eso mismo lo hacía el filisteo, le salía polvo. ¡Yuhu! Di conmigo fuerte, donde otros han fracasado, yo voy a triunfar. Amén. Señores, ¿cuántos caminan por fe y no por vista? Dice Gálatas capítulo 3, verso 13. Cristo nos redimió de la maldición de la ley. Fuimos redimidos de la maldición. Estábamos bajo maldición, pero Jesús con su sangre nos compró, nos redimió de la maldición de la ley. Por lo tanto, toda maldición en tu familia es cancelada. Sea maldición física, familiar, económica, queda cancelada. ¿Por qué queda cancelada? Porque fuiste redimido y comprado con la sangre del Cordero de Dios, y eso hace que lo que era maldición se destruya y empieces a caminar bajo bendición. ¿Por qué caminas bajo bendición? Porque eres un bendecido. Pon atención, tienes que tener pensamientos de ti mismo de acuerdo a la fe que Dios te dio. No penses de ti mismo de acuerdo a las dudas de otros. Pensada de ti mismo de acuerdo a tu fe. Yo he pasado por los dos momentos. He pasado por el momento en que nadie creía en mí, pero pude creer yo. Y he pasado por el momento en que todos han creído en mí y yo no creía en mí.

nos afectan los pensamientos de otros, ¿no es cierto? Por eso necesitamos los pensamientos de Dios, que contrarrestan los pensamientos de las demás personas.

Hay momentos. Hay momentos en la vida en que surgen grandes cambios. Sea cuando ves una pesca milagrosa como la de Pedro y cae de rodillas y dice: apártate de mí que soy hombre pecador. Porque en vez de estar buscando el reino primero para que la añadidura se fuera, dejé de ir al discipulado esa noche de Jesús y me fui tras los pescados, tras los peces, y no me funcionó. Apártate de mí. Eso fue un momento de cambio para Pedro. Este versículo marca otro momento de cambio para mí. Cristo nos redimió de la maldición de la ley, hecho por nosotros maldición. Porque está escrito: maldito todo el que fuere colgado en un, el que es colgado en un madero, para que en Cristo Jesús la bendición de Abraham, la que te acabo de leer, alcanzase a los gentiles, a fin de que por la fe recibiésemos la promesa del Espíritu. Hermanos, hablo en términos humanos. Un pacto, aunque sea de hombre, una vez ratificado, nadie lo invalida ni le añade. Entonces, esto fue lo que ocurrió en el Calvario. Jesús derrama su sangre. Y para que entendieran qué iba a pasar en la cruz, les sirve la cena. Y les sirve el vino y le dice: esta es mi sangre. Este es mi cuerpo. Este es el nuevo pacto. He venido, o ha venido, para traernos a los gentiles la bendición de Abraham. Y con la sangre ratifica el pacto. Y una vez ratificado, nadie lo puede invalidar. Sos un bendecido y punto. Eres bendecido, punto. Eres bendecido, punto. ¿De qué se trata entonces hoy? De que retomes la confianza en que Dios ya te bendijo. Y que lo que te hace dudar no es sino un dardo del enemigo, y para eso existe el escudo de la fe. Y una vez uses el escudo de la fe para apagar los dardos, si el escudo es fe, el dardo es duda. Entonces usa la espada del Espíritu, que es su palabra. Dices: no, ya conmigo no se va a hacer de acuerdo a lo que tú están hablando. Conmigo, dices tú, se va a hacer de acuerdo a lo que Dios habló que va a hacer. Momentos. Son momentos de quiebres. Momentos que te cambian la vida para siempre. No va a ser uno, te lo advierto. Vas a tener que aprender a reconocer cuando llega cada uno de esos momentos. Y algunos de ellos son feos, son espantosos. Pero si confías en esta palabra, vas a poder decir ese día: aunque esto esté espantoso, Jesús ratificó el pacto con su sangre y me dio la bendición de Abraham. Así que le voy a decir a la gente: te querés quedar tú con la herencia, quédatela, porque yo soy el bendecido. Te querés quedar con el negocio, quédatelo, yo soy el bendecido. Te querés quedar con el dinero que un día te presté y no lo querés, quédatelo, yo soy el bendecido. Vas a pensar, vas a hablar, actuar y reaccionar como un bendecido. Dáselo fuerte al Señor.

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1: 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Y aun estando nosotros muertos en pecados, nos dio vida juntamente con Cristo. Por gracia sois salvos. 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
9: Hola, te saluda Ariel Romero desde México. Quiero decirte que en México tenemos algunas expresiones muy curiosas para llamar a nuestros chiquillos, a nuestros niños. En algunas regiones les llamamos chilpayate, en otras huerco, en otras morro y en otras plebe. También cuando una cosa nos maravilla o es muy bonita o de muy buena calidad decimos qué suave. En otras regiones decimos qué chido o qué padre. Y en las regiones fronterizas del norte decimos qué cool. También para saludarnos cuando nos encontramos con algún amigo o un hermano usamos diversas expresiones como ¿qué húbole?, ¿qué onda?, ¿qué tranza? Y en los estados fronterizos decimos ¿qué show? Bueno, los mexicanos mencionamos a Dios en nuestro himno nacional diciendo que nuestro destino por el dedo de Dios se escribió. Y tenemos en nuestro escudo nacional un águila devorando a una serpiente. Seguimos siendo un país con énfasis en la familia, un país de industria y de lucha. Este es un mensaje para Radio Vida desde México. ¡Saludos!

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0: Señor, señora, joven, por favor, haga una pausa y escuche esta reflexión para hoy.
1: Ramadán, el noveno mes del año lunar en el calendario musulmán, es tiempo para un riguroso régimen de ayuno durante el día. Esto es uno de los pilares sobre los cuales se afirma la fe musulmana. Entre los budistas, los que se inician como monjes se comprometen a abstenerse de comer en tiempos cuando es prohibido hacerlo. La religión tradicional en el mundo hispano por largo tiempo ha promulgado abstenerse de comer carne los días viernes. Prácticamente en cualquier lugar del mundo existen creencias de que ciertos rituales permiten, facilitan o ayudan al hombre a una relación con Dios. Ciertamente el ritual con su respectivo significado era importante en el Antiguo Testamento. Pero la Biblia enfatiza que lo crucial delante de Dios no es un ritual, altar, templo o costumbre, sino que un compromiso personal con Él, con fe y con un genuino corazón. En tiempos de Jesús y de los apóstoles, los judíos enfatizaban las fiestas religiosas, rituales y comer o abstenerse de ciertas cosas. El apóstol Pablo escribió que el reino de Dios no es comida ni bebida, sino justicia, paz y gozo en el Espíritu Santo. Y también que la vianda no nos hace más aceptos ante Dios, pues ni porque comamos seremos más, ni porque no comamos seremos menos. Jesús, cuando le buscaban, después de milagrosamente alimentar a una multitud con apenas 5 panes y 2 peces, les dijo: «Yo soy el pan de vida, yo soy el pan que descendió del cielo. Si alguno comiere de este pan, vivirá para siempre, y el pan que yo daré es mi carne. Si no coméis la carne del Hijo del Hombre y bebéis su sangre, no tenéis vida». La gente, pensando en términos físicos, preguntó: «¿Cómo puede éste darnos a comer su carne?». Jesús no hablaba de un ritual ni de nada físico, sino de una íntima identificación con Él, pues no es lo que tú haces, sino lo que Cristo hizo, lo que te permite una relación con Dios. Lo que a ti te corresponde es o creer y recibirlo o rechazarlo.
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¿Cuántos creen eso el día de hoy, iglesia? Descansamos en ti, Padre, en tu promesa.

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Soy la antorcha encendida del estado de Pensilvania, Pastor Andrés Hernández, orando a través de la red Radio Vida. Por tanto, no durmamos como los demás, sino estemos alerta y seamos sobrios. Despierta, despierta, Iglesia de Cristo. Hoy estoy orando por un despertar, por un involucramiento al llamado de Dios, al servicio en la obra de Dios. Cristo viene pronto y no es posible que nosotros sigamos indiferentes ante el llamado de nuestro Dios. Por lo tanto, despertemos, no seamos como los demás. Los demás no han tenido un encuentro con Cristo, no han tenido un llamado al servicio de nuestro Dios, mas tú y yo hemos recibido algo poderoso en nuestra vida. Por lo tanto, hoy es el día de reflexionar, de despertar y de involucrarnos en el servicio a nuestro Dios. Estoy orando por ti y tu familia. Oró la antorcha encendida del estado de Pensilvania, Pastor Andrés Hernández, a través de la red Radio Vida.

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8: Hola, soy Paul Nieves, antorcha encendida desde Venezuela, orando a través de la red Radio Vida. Hoy quisiera saludarte en Colosenses, capítulo 3. El versículo 15 al 17 dice de la siguiente manera: y la paz de Dios gobierne en vuestros corazones, a la que asimismo fuisteis llamados en un solo cuerpo, y sed agradecidos. La palabra de Cristo mora en abundancia en vosotros, enseñándoos y exhortándoos unos a otros en toda sabiduría, cantando con gracia en vuestros corazones al Señor con salmos e himnos y cánticos espirituales. Y todo lo que hacéis, sea de palabra o de hecho, hacedlo todo en el nombre del Señor Jesús, dando gracias a Dios Padre por medio de Él. Hoy oro por los hijos de Dios. Padre, en el nombre de Jesús te pido que nos ayudes cada día, concédenos ese denuedo de hablar tu palabra, que abunde la palabra de Cristo, de manera que podamos sazonar la tierra con tu gracia, con sabiduría, que podamos obrar, Dios mío, conforme a tu voluntad, Padre amado, conforme a tus designios, en el nombre poderoso de Jesús. Señor, te doy gracias por tu amor, gracias por este día en que me permites agradecerte por tus misericordias. Bendice a mis hermanos, Dios amado, de manera sobrenatural, en el poderoso nombre de Jesús. Ministra sus vidas para tu gloria. Oro desde Venezuela, la antorcha encendida, Paul Nieves, a través de la red Radio Vida.

todo el que se acerca ante el trono de la gracia es perdonado, es levantado, es libre.

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Soy la antorcha encendida del estado de Pensilvania, Pastor Andrés Hernández, orando a través de la red Radio Vida. Por tanto, no durmamos como los demás, sino estemos alerta y seamos sobrios. Despierta, despierta, Iglesia de Cristo. Hoy estoy orando por un despertar, por un involucramiento al llamado de Dios, al servicio en la obra de Dios. Cristo viene pronto y no es posible que nosotros sigamos indiferentes ante el llamado de nuestro Dios. Por lo tanto, despertemos, no seamos como los demás. Los demás no han tenido un encuentro con Cristo, no han tenido un llamado al servicio de nuestro Dios, mas tú y yo hemos recibido algo poderoso en nuestra vida. Por lo tanto, hoy es el día de reflexionar, de despertar y de involucrarnos en el servicio a nuestro Dios. Estoy orando por ti y tu familia. Oró la antorcha encendida del estado de Pensilvania, Pastor Andrés Hernández, a través de la red Radio Vida.

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7: Hola, soy Paul Nieves, antorcha encendida desde Venezuela, orando a través de la red Radio Vida. Hoy quisiera saludarte en Colosenses, capítulo 3, el versículo 15 al 17, dice de la siguiente manera: y la paz de Dios gobierne en vuestros corazones, a las que asimismo fuisteis llamados en un solo cuerpo, y sed agradecidos. La palabra de Cristo mora en abundancia en vosotros, enseñándoos y exhortándoos unos a otros en toda sabiduría, cantando con gracia en vuestros corazones al Señor con salmos e himnos y cánticos espirituales, y todo lo que hacéis, sea de palabra o de hecho, hacedlo todo en el nombre del Señor Jesús, dando gracias a Dios Padre por medio de Él. Hoy oro por los hijos de Dios. Padre, en el nombre de Jesús te pido que nos ayudes cada día, concédenos ese denuedo de hablar tu palabra, que abunde la palabra de Cristo de manera que podamos sazonar la tierra con tu gracia, con sabiduría, que podamos obrar, Dios mío, conforme a tu voluntad, Padre amado, conforme a tus designios, en el nombre poderoso de Jesús. Señor, te doy gracias por tu amor, gracias por este día en que me permites agradecerte por tus misericordias. Bendice a mis hermanos, Dios amado, de manera sobrenatural. En el poderoso nombre de Jesús, ministra sus vidas para tu gloria. Oro desde Venezuela, la antorcha encendida, Paul Nieves, a través de la red Radio Vida.

todo el que se acerca ante el trono de la gracia es perdonado, es levantado, es libre. Aunque muchos te han dado la espalda, hay alguien que te levanta, que te perdona. Su nombre es Cristo Jesús.

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1: Soy Maol Utrera, antorcha de la República de Venezuela, y a través de la red de Radio Vida, levanto oración por tu pueblo. En esta hora, en el nombre de Jesús, bendecimos a cada persona que escucha esta oración. Tú, Señor, conoces sus necesidades, las situaciones por las que están pasando. Señor, ministra en ellos. Declaramos que tu presencia les acompaña en medio de cualquier circunstancia. Siervo de Dios, desde Venezuela te recuerdo el libro de Romanos 8:26 que dice: asimismo, en nuestra debilidad, el Espíritu acude a ayudarnos. No sabemos qué pedir, pero el Espíritu mismo intercede por nosotros con gemidos que no pueden expresarse con palabras. Sigue adelante. Acércate a Dios. Aunque sientas que no tienes palabras para explicar en oración, ten fe y confianza, porque el Espíritu Santo clama por tu petición, asegurándose que sean presentadas ante nuestro Padre. No estás solo. Dios está contigo y te va a librar, te va a guardar, va a responder tus peticiones para gloria de su nombre. Oro desde Venezuela a través de Radio Vida. Amén.

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Soy la antorcha de oración de Houston, Texas, Marisol de Vergara, orando a través de la red Radio Vida. Estoy intercediendo esta hora para declarar que los hijos de Yahweh entran en un nuevo nivel de inteligencia espiritual para que haya una nueva capacidad de entendimiento y apropiarnos así de cada diseño presente en su palabra. Señor, clamo por cada corazón que se siente indigno, lejos o inalcanzable por ti. Te ruego por mis hermanos y hermanas que han creído la mentira de que su pasado los descalifica. Así como alcanzaste a Saulo, perseguidor, y lo transformaste en Pablo, el apóstol, también puedes hacer lo mismo con todos ellos. Hoy, en tu nombre, Padre Celestial, vamos contra toda culpa y en la autoridad que nos has dado y en la revelación y en la claridad, Padre Santo, de tu bondad y de todo beneficio desatado en la cruz, cancelamos toda culpa, toda condenación y todo rechazo. Declaro que tus brazos están abiertos para ello. Llámalos, Señor. Hazles oír tu voz, levántalos del polvo y muéstrales que son vasos escogidos para tu gloria. Tu gracia es mayor que cualquier error. Padre Celestial, que tomen conciencia de que son hijos y nombrados reyes y sacerdotes, cabeza y no cola. En el nombre sagrado de tu Hijo Yeshua te damos las gracias. Soy Marisol Gómez de Vergara, la antorcha encendida del estado de Texas, orando a través de la red Radio Vida.

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3: Hola, soy Mati Morales de Miel San Marcos y hoy quiero leer y meditar contigo el proverbio del día. Proverbios capítulo 12. Para aprender hay que amar la disciplina. Es tonto despreciar la corrección. El Señor aprueba a los que son buenos, pero condena a quienes traman el mal. La perversidad nunca produce estabilidad, pero los justos tienen raíces profundas. Una esposa digna es una corona para su marido, pero la desvergonzada es como cáncer a sus huesos. Los planes de los rectos son justos, pero el consejo de los perversos es traicionero. Las palabras de los perversos son como una emboscada mortal, pero las palabras de los justos salvan vidas. Los perversos mueren y no dejan rastro, mientras que la familia de los justos permanece firme. La persona sensata gana admiración, pero la persona con la mente retorcida recibe desprecio. Más vale ser una persona común con sirvientes que darse aires de grandeza y no tener para comer. Los justos cuidan de sus animales, pero los perversos siempre son crueles. El que se esfuerza en su trabajo tiene comida en abundancia, pero el que persigue fantasías no tiene sentido común. Cada ladrón envidia el botín del otro, pero los justos están bien arraigados y dan su propio fruto. Los perversos quedan atrapados por sus propias palabras, pero los justos escapan de semejante enredo. Las palabras sabias producen muchos beneficios, y el arduo trabajo trae recompensas. Los necios creen que su propio camino es el correcto, pero los sabios prestan atención a otros. Un necio se enoja enseguida, pero una persona sabia mantiene la calma cuando la insulta. Un testigo honrado dice la verdad. Un testigo falso dice mentiras. Algunas personas hacen comentarios hirientes, pero las palabras del sabio traen alivio. Las palabras veraces soportan la prueba del tiempo, pero las mentiras pronto se descubren. El corazón que trama el mal está lleno de engaño. El corazón que procura la paz rebosa de alegría. Nada malo les sucederá a los justos, pero los perversos se llenarán de dificultades. El Señor detesta los labios mentirosos, pero se deleita en los que dicen la verdad. Los sabios no hacen alarde de sus conocimientos, pero los necios hacen pública su necedad. Trabaja duro y serás un líder. Sé un flojo y serás un esclavo. La preocupación agobia a la persona. Una palabra de aliento la anima. Los justos dan buenos consejos a sus amigos. Los perversos los llevan por mal camino. Los perezosos ni siquiera cocinan la presa que han atrapado, pero los diligentes aprovechan todo lo que encuentran. El camino de los justos conduce a la vida. Ese rumbo no lleva a la muerte.
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0: Soy Zelandia Curbelo, la antorcha encendida de la República de Ecuador, orando a través de la red de Radio Vida. Padre Soberano, te amo, Señor, y es glorioso disfrutar su presencia que vive y mora dentro de mí. Leo tu carta de amor, de confianza, enseñanza y guía que me has dado, la Biblia, tu palabra, y observo en el libro de Romanos, capítulo 5, verso 20 y 21, que su amor, Padre, es superior a cualquier ley de pecado. Y oro, Señor, por los ciudadanos que día a día trabajan para llevar el sustento a su familia y son víctimas de los delincuentes que son usados por espíritus malignos. Y les ministro en el nombre de Jesús al trabajador protección y al delincuente liberación, que ambos sean salvos de la ley del pecado y de la muerte. Los dos son creados por ti y te pertenecen, Padre bueno, y sean guiados por su Espíritu Santo a entender el plan de la salvación conquistado en la cruz por tu Hijo Jesucristo, Señor nuestro. Amén. Soy Zelandia, orando por la red de Radio Vida desde la República del Ecuador.
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1: Hola mi gente, ¿cómo están? Dios les bendiga a cada uno de ustedes ahí que nos están escuchando por Radio Vida. Desde Ecuador, Guayaquil, Ecuador, les saluda su amigo y su pastor Josué Vera. Y aquí tengo algunas palabritas que nosotros decimos aquí, a ver qué tal les suena. Por ejemplo, tenemos lo que dicen choro. Choro le decimos a los que son ladrones, a la gente que roba. Tenemos guambra, se le dice a los niños. Tenemos, por ejemplo, cacho, se le dice a un chiste que alguien pueda hacer. Sorocho, se le dice a lo malestar o enfermedad de la gente en la altura, que le da, le coge la altura, le decimos sorocho. Tenemos pipón, a la gente que tiene una barriga muy pronunciada. Hueca, un lugar donde venden ricas comidas, tal vez no lujoso, pero que son deliciosos. Todas estas palabras y mucho más encontramos aquí en Ecuador, que cada persona la puede decir y en otros países puede sonar diferente. Pero lo único que nos une, creo yo, a todas las naciones es el amor que hay en Cristo Jesús. Así que a cada uno de los que escuchan en Radio Vida, déjame decirte que no hay mejor lenguaje que es el lenguaje del amor. Aquel lenguaje que solamente Dios nos pudo enseñar a través de su palabra. Bendigo sus vidas y les vuelvo a decir que Dios les bendiga en gran manera. Bendiciones, saluditos de la rica y hermosa República del Ecuador.

estamos escuchando las alabanzas con mi grupo Miel San Marcos aquí en Radio Vida en esta mañana. Hermanos, amigos, gracias por continuar en sintonía con Radio Vida. Vamos en unos minutos ya a estar en nuestro programa Saca Tiempo para Creer y Crecer en el Señor. Así que deseamos que usted pueda ser pendiente para disfrutar de la palabra que tenemos para todos aquí en Radio Vida. Hoy es miércoles y tenemos nuestros servicios aquí en Casa de Dios. Nuestro primer servicio empieza a las 10 de la mañana, de 10 a 11. Servicio matutino todos los miércoles. Y también tenemos servicio a las 7 de la noche, de 7 a 8 y media de la noche. Así que todos estamos pues invitados a venir a disfrutar de la palabra de Dios en su iglesia Casa de Dios, 3030 Dickerson Pike.

0: Bien, buenos días a todos. Continuamos en esta mañana en Radio Vida, aquí a través de la 11:30, 12:10 y 9:10 AM. Bueno, vamos a continuar. Estamos trabajando en este momento con nuestras transmisiones debido a que tenemos algunas fallas técnicas, debido, bueno, a las fuertes lluvias que tuvimos ayer. Pero estamos trabajando en esto y en unos minutos estaremos en vivo a través de Radio Vida. Así que, hermano, manténgase pendiente porque hay una palabra de parte de Dios para nuestras vidas aquí a través de Radio Vida. Así que, por favor, no le cambie, siga con nosotros. Y puede también mandarnos nuestro WhatsApp al 615-285-3811 para que usted pueda mantenerse conectado en esta mañana a través de la 11:30. Qué bendición saber que está ahí escuchándonos en esta mañana. Estamos pendientes de sus mensajes y pendientes de todo lo que Dios hace también a través de Radio Vida. Hermanos, de todo lo que está sucediendo, esperamos de que usted esté bien el día de hoy. Y que pues estas fuertes lluvias de anoche no hayan afectado su hogar, su familia, y que todos nos encontremos bien. Gracias al Señor por eso. Vamos a escuchar por acá un mensaje que nos envía nuestro apóstol en esta mañana para todos nuestros locutores, así que lo vamos a escuchar ahora.
1: Soy la antorcha encendida del estado de Pensilvania, Pastor Andrés Hernández, orando a través de la red Radio Vida. Daniel capítulo 6, versos 3 y 4 nos dice: pronto Daniel demostró ser más capaz que los otros administradores y altos funcionarios. Debido a la gran destreza administrativa de Daniel, el rey hizo planes para ponerlo frente al gobierno de todo el imperio. Entonces, los demás administradores y altos funcionarios comenzaron a buscar alguna falta en la manera en que Daniel conducía los asuntos de gobierno, pero no encontraron nada que pudieran criticar o condenar. Era fiel, siempre responsable y totalmente digno de confianza. Padre Celestial, gracias por este nuevo día. Gracias por la palabra que nos permites compartir y tomar como base para orar en este día. Permítenos, mi Señor, ser gente fiel. Permítenos ser siempre responsables y totalmente dignos de confianza. En el nombre de Jesús, que nuestro enfoque cada día sea agradarte a ti, nuestro Padre Celestial. En el nombre de Jesús te lo pedimos. Estamos orando, Señor, por nuestro encuentro de varones, 7, 8 y 9 de agosto, en Monte Sión, en el estado de Tennessee. Señor, permítenos ver esta gran oportunidad que tenemos. Rescátalos. Oh, gloria a tu nombre, Señor. No es casualidad el lema, Señor, de este encuentro, sino que va de acuerdo a tu propósito. Oro por cada hombre y su familia para que haya una disposición para estar en este encuentro con Dios. Oró la antorcha del estado de Pensilvania, Pastor Andrés Hernández, orando a través de la red Radio Vida.

0: Bien, buenos días a todos nuestros amados hermanos. Ya estamos en esta mañana conectados con todos a través de nuestra transmisión Saca Tiempo para Creer y Crecer en el Señor. Así que estamos creciendo cuando nosotros recibimos la palabra. Pastora Rosy, Pastor Samuel, buenos días y bienvenidos a Radio Vida.
1: Así es, muy buenos días, Pastor Freddy, buenos días, Pastor Samuel. Pues siempre agradecidos con el Señor por la bendición que nos da de poder estar aquí en casa de Dios y de vencer. Amén. ¿Verdad? Amén. Vencer en toda situación. El Señor siempre nos da la victoria. Y gracias a Dios por este día maravilloso que Él nos permite vivir. Y en este momento yo quisiera que diéramos gracias a Dios, primero que nada, por darnos este día la vida, darnos la salud. Y también que oremos por nuestra área, por nuestra ciudad. El día de ayer hubo una tormenta muy fuerte acá. Y gracias al Señor todo está bien. Claro, hubo áreas que se llenaron de agua, se inundaron. Pero vamos a orar, ¿verdad? Para que el Señor tome control de la naturaleza. Y como dice la Biblia, ¿verdad? Que la tierra misma espera la manifestación de los hijos de Dios. Amén. Vamos a manifestarnos y vamos a poner nuestra ciudad en las manos del Señor. Amén. Vamos a orar. Padre, gracias. Gracias en esta mañana maravillosa por cada persona que ya está conectada, mi Dios. Gracias por la vida de Pastor Freddy, de Pastor Samuel, de mi persona. Gracias, Señor, porque tú nos das, tú pones en nosotros, en nuestro corazón, Señor, el querer como el hacer. Tú eres el que nos levanta, Señor, en la mañana. Tú eres el que pones urgencia en nuestro corazón de estar aquí para bendecir a la audiencia de Radio Vida. Señor, gracias porque tú hoy nos das una victoria maravillosa. Señor, en medio de todo tú te glorificas, mi Dios. Gracias. Gracias por la vida de nuestro apóstol José, de nuestro apóstol Vilma. Gracias, Padre Celestial, porque tú en todo momento les has guiado y los has movido, Señor, para que bendigan, Señor, a tu pueblo. En el nombre de Cristo, gracias, Jesús, Señor. Bendecimos también Radio Vida, bendecimos Casa de Dios USA. Mi Dios, en esta mañana te doy gracias por cada persona que se congrega, Señor, en Casa de Dios USA, Señor, porque contribuyen financieramente, Señor, para que esta radio esté al aire, esta radio bendiga a cada persona, esta radio, Señor, siga salvando almas, siga, Señor, edificando a tu cuerpo, mi Cristo Jesús. En el nombre de Cristo también en este momento oramos por nuestra ciudad, por Nashville y sus alrededores, por Madison, por Enoch, Señor, por Goodlesville, Padre Celestial, por Hendersonville. Oramos, Padre Celestial, por esta situación, que hay algunas calles y partes, Señor, que están con agua, que están inundadas. Ponemos en tus manos a cada persona, ponemos en tus manos, Señor, a cada vehículo que se está transportando por allí, mi Dios, sé tú guardándoles. Y en el nombre de Cristo Jesús, Señor, gracias te damos, porque tú eres el que te mueves en todo.
2: Sí, Señor.
1: Y tú eres el que tienes control de todo, mi Señor. Te entregamos nuestra vida, te entregamos nuestras posesiones, te entregamos todo, Señor, porque de ti viene todo para nosotros. En el nombre de Cristo Jesús, muchas gracias y gracias nuevamente, Señor, por cada persona que se conecta a Saca Tiempo para Creer y Crecer, mi Dios. Porque, Señor, allí nuestra fe está siendo aumentada cada día. En el nombre de Cristo Jesús, muchas gracias. Amén.
2: Amén.
1: Amén. Gracias al Señor. Y en este momento también, antes de continuar con la programación, ¿verdad? Vamos a orar también por Israel.
2: Amén.
1: ¿Verdad? Vamos a orar y bendecir Israel, ¿verdad? La palabra del Señor nos dice que bendigamos a Israel, porque el que bendice a Israel va a ser bendecido por Dios también. Amén. Oramos, Pastor Samuel. Oramos.
3: Muy buenos días a todos. Que el Señor les bendiga. Y bueno, les saluda Pastor Samuel Lara. Y vamos como hemos estado orando esta mañana y dándole gracias a Dios por todas sus bendiciones. Vamos también a orar por el pueblo de Israel. Amén. Y únase también como hijo de Dios. Oremos también y pidamos la bendición. Padre, en el nombre de Cristo Jesús, te damos gracias, Señor. Gracias porque nos das la oportunidad, Padre, y nos revela, Señor, que, Padre, hay bendición cuando nosotros oramos por el pueblo que tú escogiste para que a través de él, Señor, viniera la salvación al mundo, Señor, nuestro Señor Jesucristo,
1: gracias,
3: Padre. Gracias, Señor, porque ahora somos un pueblo, Padre, en donde nosotros podemos ser bendecidos, podemos encontrar la salvación. Y en esta hora oramos, Padre, por tu pueblo Israel, por sus tierras, su gobierno, Padre, decisiones, Señor, fuertes y difíciles que tienen que ser tomadas, Padre, y te pedimos su sabiduría, tu bendición en todo lugar, en toda ciudad, en todo momento, Señor. Glorifícate, Padre Celestial. Reciban la bendición de tu pueblo, Señor. Padre, que ora y bendice, Señor, desde donde se encuentre a tu pueblo Israel.
1: Así es.
3: Gracias, Padre Celestial. Te damos la gloria, te damos la honra. En el nombre de Cristo Jesús. Amén, Señor.
1: Amén, amén. Amén. Y damos gracias al Señor en este día. Y también le saludamos. Saludamos a todos nuestros hermanos que ya se están conectando. O bueno, que están conectados por los diferentes diales de Radio Vida. En el 1130, en el 1210 y 910 AM. Les bendecimos en esta mañana. También todos aquellos que se están conectando o que están conectados ya por medio de TuneIn. Pues muchas gracias por su fiel sintonía. Y aquellos que también ya se están conectando a las redes sociales, pues sean bienvenidos. Estamos en un tiempo especial, saca tiempo para creer y crecer. Amén. ¿Y cómo crecemos en la fe, Pastor Samuel?
3: Bueno, crecemos cuando nosotros conocemos la palabra de Dios. Amén. Y entre más conozcamos lo que Dios dice, sus promesas, su poder y todas sus bendiciones, pues nosotros vamos a poder caminar más tranquilos. Sabemos, tenemos esa confianza, esa fe de que en Él encontramos todo lo que necesitamos, porque bueno, Él nos formó, ¿verdad? Él nos creó y realmente Él nos puede dar la respuesta a todo lo que nosotros podamos necesitar. Así que gracias a Dios y gracias, Pastor Rossi, porque decía que, bueno, felicidades a todos los que están. Les damos buenos días a todos, pero también les pedimos que nos ayuden a compartir la palabra del Señor. Comparta el enlace. Todos tenemos algún amigo por ahí, ¿verdad? Y ahorita, exacto, pues es más fácil a través de las redes sociales, al menos a ese contacto. Y comparta sí, este enlace, comparta para que la palabra de Dios llegue al corazón, porque sin ninguna duda, todos necesitamos de Dios.
1: Así es.
3: O sea, eso no se preocupe si necesita, no, es que lo necesitamos. Todos. A veces nosotros podemos aparentar que no lo necesitamos, pero nada más Dios conoce nuestro corazón y usted, y bueno, usted conoce el suyo, sabe la necesidad, sabe las luchas, sabe a veces la preocupación y todo. Bueno, déjeme decirle que hay una respuesta y la respuesta está en Cristo Jesús. Esas son las buenas nuevas que uno encuentra en la palabra de Dios. Esas son las buenas nuevas que vino a hablar nuestro Señor Jesucristo, de que hay una manera de poder ser nosotros amigos de Dios, que nosotros podamos tener una relación personal, una relación directa con Dios. Y es a través de la puerta, a través del camino que es Cristo Jesús. Así que con confianza envíe este enlace a todo el mundo, ¿verdad? Envíe este enlace y le animamos para que si usted vive aquí en el área de Nashville, bueno, las ciudades de alrededor, bueno, hoy tenemos servicio, sí, ¿verdad? Hoy tenemos un servicio, un momento con Dios, que es de 10 a 11 de la mañana. Le animamos para que váyase preparando. Mire, ahorita algunos no van a ir, bueno, no sé cómo va a estar la lluvia. Ahorita se ve que está muy nublado, está lloviznando. Mm-hmm. Probablemente, aparentemente va a llover un poco más. Pero si tiene oportunidad, usted no fue a trabajar y está en casa, véngase a la iglesia.
1: Así es.
3: Véngase a la iglesia. Alimentemos no solamente nuestro cuerpo, sino también nuestro espíritu.
1: Sí.
3: Eso, mire, es que a veces lo vemos hasta en videos ahí, ¿verdad? Donde uno alimenta la carne, va, pues un buen taco, va, un buen desayuno.
1: Buen chuchito.
3: Y eso está bien, ¿verdad? Porque eso alimenta y nos hace sentir bien en nuestro cuerpo. Uh-huh. Sentíamos débiles, ahora nos sentimos más fuertes. Amen. Sí, a veces hay cosas en el alma que lee un buen libro, ve una buena película y se siente bien. No le quitó el hambre, pero se siente bien, ¿verdad? Ajá. Porque la película está muy buena y todo eso. Pero hay algo que también nosotros somos parte y tenemos un espíritu. Y ni una buena comida, ni una buena película, no, ni un buen certificado de una escuela nos puede llenar el vacío que para a nuestro espíritu. ¿Por qué? Porque eso viene de Dios, tiene que venir de Dios.
1: Así es.
3: Y eso es la palabra de Dios. Cuando uno escucha la palabra de Dios, recibe la palabra de Dios y se ejercita en el reino de Dios, nuestro espíritu se fortalece.
1: Amén.
3: Así que no descuidemos nuestro espíritu. Hoy dediquémosle, hagamos el plan para alimentar también nuestro espíritu y fortalecerlo. Así que hay un servicio a las 10 de la mañana, de 10 a 11. Usted bienvenido y toda la familia y sus amigos. Sí. Y también hay un servicio a las 7 de la noche, ¿verdad?
1: Así es, tenemos nuestro servicio familiar a las 7 de la noche. Y allí es donde pues ya todos nos dividimos en nuestras clases. Uh-huh. Los niños van a su clase, los jovencitos, los adultos no estamos en nuestra clase. Todos estamos en nuestra clase de acuerdo a nuestra edad y a los intereses que cada edad manifiesta. Así que, mis amados hermanos, les esperamos en Casa de Dios USA. Hoy día miércoles a las 10 de la mañana y a las 7 de la noche. Y también tenemos algunos anuncios. Y así que, pues, le animamos para que usted que nos está escuchando, pues, tome su agenda. Porque hay muchas actividades todavía. Sí, sí, hay mucha actividad en estos días que ya están por terminar las vacaciones de los jóvenes de la escuela. Así que, y también para el colegio bíblico, también están para acabarse las y la Universidad Rema también está ya por terminar las vacaciones. Así que agarre su agenda, mi hermano, para que no se le vayan a pasar todas estas fechas que le voy a decir a continuación. Por ejemplo, este próximo viernes 24 de julio tenemos vigilia. Uh-huh. Vigilia en Casa de Dios USA a partir de las 9 de la noche. Así que le esperamos. Con toda su familia, venga a presentarse en la presencia del Señor. Dice Vigilia de Julio, un tiempo para buscar a Dios en oración y adoración.
0: Amén.
1: Así que el 24 de julio a las 9 de la noche. Y bueno, pues se oye muy lejos, pero ya es este viernes.
0: Uh-huh. Pasado mañana.
1: Pasado mañana, así es. Aquí en Casa de Dios USA. Recuerda, estamos ubicados en el 3030 Dickerson Pike, en la ciudad de

0: venga para que usted se, venga a gozarse en la presencia del Señor, sus hijos van a estar bien cuidados, así que no hay excusa. Pero claro, si usted lo puede dejar en casa con el esposo, pues es mejor, porque así también el esposo pues disfruta de los hijos, ¿verdad? También tenemos el día 2 de agosto, que es el domingo, no este domingo, sino el de arriba, vamos a tener el servicio especial para nuestros niños que ya regresan a clases, ¿sí? Bueno, está aquí en inglés, ¿verdad? Dice Back to School Bash, o sea, va a haber allí una actividad bonita. El día domingo 2 de agosto, dicen, durante el servicio de mediodía, vamos a tener aperitivos. Uy, vamos a ver qué nos dan los maestros de los niños, ¿verdad? Va a haber allí alguna meriendita, juegos. Estaremos orando por todos nuestros niños y jóvenes durante todos los servicios. Durante todos los servicios, tanto el de las 6 de la mañana, como el de las 8, como el de las 12 del mediodía y las 6:30 de la tarde, se va a estar orando por los jovencitos que ya van a regresar a clases. Uh-huh. Pero en el de mediodía es donde va a estar esta actividad especial, donde ya va a haber juegos y va a haber otras actividades. Así que le esperamos aquí en Casa de Dios USA para que todos vengamos juntos a orar y bendecir a nuestros jovencitos que regresan a clase. A ver, Pastor Samuel, ayúdame con ese.
1: Ese mismo día 2 de agosto también va a haber, da inicio la escuela de discipulado. Entonces a las 10 de la mañana, así que si usted desea y todos debemos desear aprender más de la palabra de Dios, no solamente uno sino toda la familia, pues le animamos para que se registre, se inscriba y llámenos, háganos saber, yo quiero entrar a la escuela de discipulado, yo quiero aprender más de la palabra de Dios, porque de todo lo que aprendamos, de todo lo que leamos, mire, si leemos la palabra de Dios, esa nos va a mantener firmes.
0: Así es.
1: Nos va a dar vida. La palabra de Dios nos dice, ¿verdad? En el Salmo 107:20, y dice que Dios envió su palabra y lo sanó y nos libró de nuestra ruina.
0: Amén.
1: Amén. Eso es su palabra, es lo que hace de una manera que solamente Él sabe hacerlo. Así que entre a la escuela discipulado, llámenos, háganos saber que quiere entrar, entre usted, entre su esposa, entre toda la familia, hay cuidado de niños. Y es el domingo a las 10 de la mañana. Son todos los domingos a las 10 de la mañana. Pero este domingo 2 de agosto,
0: el
1: no
0: este
1: que viene, sino el siguiente, va a dar inicio, ¿verdad? Pero háganos saber que usted va a entrar y así estar preparados, ¿verdad? Bueno,
0: y en esa nota que estás hablando de lo que es la educación cristiana, también quiero decirles que el día 27 de julio, que es lunes 27 de julio, reiniciamos las clases en el Colegio Bíblico Rema. Sí, el día 27 de julio reiniciamos las clases, así que vamos a tener una nueva materia para iniciar. Todos los que ya están estudiando, pues ya se nos están acabando las clases. Aquellos que no se han inscrito, perdón, ya se nos están acabando las vacaciones. Sí, las clases van a empezar. Las vacaciones ya se nos están acabando, así que vamos a regresar a clases. Y los que no se han inscrito, bueno, esta es su oportunidad para que usted se pueda inscribir. Y pues también continuar, quizá usted ya hizo su discipulado, bueno, pues continúe con su educación cristiana, continúe con su crecimiento en la palabra del Señor. Eso es el día lunes 27 de julio y el martes 28 inicia las clases en Universidad Apostólica Rema. Así que el 27 iniciamos en el colegio y martes 28 inician las clases en la universidad también. Así que todos nos vamos a preparar para pues continuar con nuestros estudios.
1: No, y qué bonito, Pastor Rosy, es que nosotros busquemos aprender más de la palabra.
0: Así es.
1: O sea, es importante. Ahí está. Sí, ahí está. Sí, qué importante es que nosotros busquemos, anhelemos poder aprender más de la palabra de Dios todo el tiempo. Constantemente, porque es como alimentarlo, o sea, lo que hablaba hace rato, o sea, no podemos dejar de alimentar nuestro espíritu, no podemos solamente, y no solamente como dice la palabra de Dios, a veces podemos solamente tomar leche espiritual y está bien, pero eso es bueno para cuando, para los bebés espirituales, cuando nosotros estamos, pero hay que tomar algo más sólido, hay que seguir aprendiendo, hay que seguir creciendo, ¿por qué? Porque entre más nosotros pongamos esa palabra de Dios en nuestro corazón, nosotros vamos a poder, podemos experimentar el poder de Dios y podemos compartir a otras personas también que necesitan también del
0: Amén.
1: Señor. Por eso es importante no detenerse, sino seguir creciendo. La escuela de discipulado, el colegio bíblico, la universidad. Y somos un ejemplo siempre, somos un ejemplo para nuestros hijos, para nuestros amigos, el hecho de que si nunca habían pensado entrar a un colegio, pues ahora resulta que su amigo está estudiando en un colegio bíblico, ¿verdad? O sea, es bueno que nosotros seamos.

0: tapamos, a veces seamos nosotros causantes de esa bendición, de esa administración, aunque sea de esa manera, ¿verdad? Pero vamos a hacer, de alguna manera vamos a dar luz, de alguna manera.
1: Amén.
0: Vamos a dar luz en donde estemos, amén. Entonces también, aparte de eso, también el día miércoles 12 de agosto hay una campaña de donación de sangre aquí en la iglesia. Así que si usted quiere donar sangre, desea, si no lo ha hecho, bueno, Pastor Rosy es química farmacobióloga, así que ya sabe, es bueno donar sangre, ¿verdad?
1: Es bueno, se regenera la sangre, también ocurren cosas en el organismo que lo ayudan a tener más energía. Es muy beneficioso donar sangre.
0: Exacto, a veces uno no piensa, uno dice que voy a donar y pues pierdo sangre, pues sí, lo bueno es que se va a regenerar.
1: Se regenera.
0: Entonces al regenerarse pues tiene nueva sangre, o sea, exacto, es regenerada. Entonces,
1: y bien importante que con una donación, por ejemplo, una persona viene y le sacan sangre, una bolsita de sangre, pero con esa sangre se pueden salvar hasta 3 vidas. Uh-huh. O sea que es bien necesario que nosotros podamos participar de lo que es la donación de sangre.
0: Sí, y este equipo, me platicaba el pastor Josué, ¿verdad?, que este equipo realmente ellos se encargan mucho. La compañía, vamos a decirlo así, o este laboratorio que viene a trabajar para donar sangre, pues realmente ellos se esfuerzan para poder utilizar esa sangre, ¿verdad?, que es bastante valiosa, imagínese, Pastor Rosy acaba de decir, o sea, puede salvar hasta 3 vidas, qué tan valiosa es, que sea usada de la manera más eficiente y más correcta en donde quiera que sea, ¿verdad? Así que realmente eso es algo bueno para nosotros, Y lógicamente para otra persona y para los familiares de la otra persona. Sí. Gracias a Dios. Es una bendición que nosotros podamos venir aquí a la iglesia y podamos también recibir la palabra de Dios y venir a nuestro servicio, pero también poder tener la oportunidad de donar sangre, ¿verdad?
1: Claro, claro, claro. Yo recuerdo, hace muchos años, pues me operaron, ¿verdad? Me hicieron una cirugía y yo necesité sangre. Uh-huh. Y entonces dije, bueno, wow, gloria a Dios que hubo alguien que dio su sangre, pues para que yo pudiera recuperarme y hoy por hoy pues estar aquí.
0: Sí.
1: Y así que de alguna manera pues tenemos que ser agradecidos a alguien, si no usted, algún familiar de usted en algún momento ha necesitado sangre y ha estado allí la sangre para que pueda ser beneficiado. Qué triste es, y lo hemos oído quizá en noticias, oye, no hay sangre y esta persona necesita. Y entonces solamente la angustia que vive ese familiar de saber que su familiar, su hijo, su primo, su familiar está en necesidad de este el líquido que es necesario en nuestro organismo.
0: La vida, casi sí.
1: Es la vida. Y que no haya, o sea, qué angustia tan grande ha de vivir esa persona. Así que nosotros podemos colaborar para poder que haya en existencia la sangre para que cuando alguien la necesite, pues esté allí para que pueda suplir esa necesidad.
0: Exacto, y cómo es Dios, o sea, realmente nosotros podemos donar algo y donar la sangre en este caso, y nosotros no perdemos nada, más bien somos beneficiados.
1: Exacto.
0: De hecho, también algo extra que aquí mencionan ellos es que ese día, si usted dona sangre, ¿verdad?, también van a recibir una tarjeta de $25.
1: ¡Wow! Oye,
0: sí, aparte del...
2: ¿Cuánto?
1: ¿$25?
0: Mira, ya se acaba de adinar. Ya se acaba de adinar. No, espérate, tranquilo.
1: Ya se arriba, Freddy, ya se arriba.
0: Freddy ya está listo ahí ahorita.
2: No, yo no dono sangre.
0: Ay, yo tengo... No lo escuché a ellos, Corta ahí, por favor.
2: Corta esa parte, no.
0: Ok, no, yo lo he hecho constantemente. Sí, tener la oportunidad realmente es como acabamos de explicar, es bueno para nuestro cuerpo... Y es una bendición para otras personas, o sea, todos ganan aquí realmente.
1: Y algo que me gusta mucho de que cuando tú vienes a donar sangre, como ellos te tienen en el sistema, cuando has donado ya sangre, ellos te tienen en el sistema, y hay un tiempo que debe pasar para que vuelvas a donar sangre. Uh-huh. Entonces, si no has llegado a ese tiempo, inmediatamente te dicen, no, tú estás listo, pero, o sea, puedes, pero no debes. Porque no se ha cumplido el tiempo para que tu cuerpo se haya regenerado. Sí. Se haya,
2: ¿Cuánto tiempo es, pastor?
1: Creo que dicen como 3 meses, algo así. Sí, yo no Por sé. Eso es que viene cada 3 meses la agencia para acá, para ya no tiene bien, ¿cómo se dice? Bien ubicaditos. Sí, pero que a mí me pasó una vez que yo iba a dar y me hicieron la sangre, estaba lista y todo, pero cuando vieron las fechas dijeron, no, te faltan días para que puedas donar. Entonces, muchas gracias.
0: O sea, pero responsables en esa área, ¿verdad?
1: Exacto, son muy, muy, muy honestos, muy responsables en esa área.
0: Exacto. Entonces,
2: y si pues, usted dona sangre y faltan unos días, ¿qué pasa?
1: Pues o sea, puede sentirse débil la persona, puede sí afectarle en el organismo.
0: Es el tiempo, yo creo, que de recuperación.
1: De recuperación, exacto.
0: Sí, entonces es bueno siempre mantener eso. Y bueno, hemos visto cómo ellos son responsables y han estado trabajando. Así que pues no, una vez hasta el día de mi cumpleaños me llamaron. Y hola, felicidades, qué bueno, que feliz cumpleaños. Este no quiere donar sangre, ay santo Dios.
1: Te mandaron su tarjetita de felicitación por
0: email. La tarjeta, ¿eh? No, pero gracias a Dios que tenemos esa oportunidad. Todo eso es servir a nuestro pueblo, sí. Servir a la comunidad. Dios nos creó para buenas obras.
1: Amén.
0: Amén. Dios nos creó para eso. O sea, ahora que somos hijos de Dios, hay muchas oportunidades y lo hemos estado viendo ahorita en los servicios que hay. Por ejemplo, la vigilia, el campamento, la escuela, el colegio, la universidad, todos. Hay tantas cosas que nosotros podamos hacer de bendición para otra persona, ¿verdad? Dios nos salvó y ahora nosotros vamos a ejercitarnos en todo eso que Dios preparó. Para que nosotros podamos ser hijos de Dios y, como dijo Jesús, para que de esa manera también glorifiquen a nuestro Padre.
1: Amén. Amén. Amén.
0: Así
1: amén.
0: Que, pues, que tenemos esa oportunidad. Así que el día miércoles 12 de agosto es desde las 4 de la tarde hasta las 9 de la noche. Ese día hay servicio de familia, pero bueno, también va a poder donar.
1: ¿Verdad? Así que pónganlo en su agenda para que no se le vaya a pasar. Poder venir a dar,
0: Freddy,
1: a donar sangre.
0: Agenda, por favor.
2: Sí. Claro que sí, claro que sí.
1: Y tenemos otro anuncio más, y este es el encuentro de varones.
0: ¡Santo Dios, amén!
1: ¡Ay, anímese!
2: ¡Yay! ¡Excelente! Es mi favorito. Encuentro de varones, ya.
1: ¿Cómo se llama? ¡Rescátalos!
2: ¡Rescátalos!
1: No permitas que tu familia se pierda. Amén. Así que vamos a, bueno, los varones van a ir a su encuentro del 7 al 9 de agosto. Las inscripciones ya están abiertas. Amen. Si usted desea inscribirse, puede comunicarse con nosotros a Casa de Dios USA al 615-262-2511 y allí con gusto le vamos a estar atendiendo, le vamos a dar las indicaciones, le vamos a enviar el enlace donde usted se puede inscribir directamente en su teléfono o en su tablet o en su computadora para que usted pueda registrarse y estar listo para ir a su encuentro con Dios. Encuentro de varones, rescátalos. Dice, no permitas que tu familia se pierda. A ver, Pastor Samuel, Pastor Freddy, pues a ver, coméntenos un poquito qué les... Ah, bueno, yo sé que ustedes van, ya tienen como, ¿qué? Como 13 años, 14 años yendo a los
2: 10 mil años siento que tengo ya de ir a los encuentros. Y seguimos aprendiendo. Amén. Mucho, todo el tiempo aprendemos. Un encuentro con Dios, para mí, ¿verdad? Uh-huh. Es renovar fuerzas así en el Señor. Y eso es algo que necesitamos... Como decía el pastor Samuel hace un momento, todos necesitamos un encuentro con Dios. Y más, y aunque usted diga, hermano, yo me siento bien en las cosas de Dios. Hermano, usted también lo necesita. Todos lo necesitamos.
1: Sí.
2: Y
1: sí.
2: Nos estamos preparando, pastor Samuel.
0: Sí, claro, claro. Mire, ahorita acabas de decir eso de que yo me siento bien, ¿verdad? Uh-huh. Mire, su carro funciona. Sí, llévelo al mecánico a ver qué le encuentra y algo le va a encontrar. O sea, y no es que le encuentre, es que realmente necesita. Y es un ejemplo, ¿verdad? Claro.
1: No, y es como estás hablando del carro, por ejemplo, cada cierto tiempo hay que cambiarle el aceite. Uh-huh. Si no se lo cambias, el carro va a seguir funcionando. Sí, hasta exacto, que se hasta muera que el motor, ¿verdad?
2: Exacto. Sí.
1: Pero sí. Si lo haces cuando debe ser, el carro te va a aguantar mucho más. Y te va a dar un mejor servicio.
0: Volviendo ¿sí? al mismo comentario que hacía hace rato, o sea, en nuestro cuerpo uno constantemente lo está alimentando, uh-huh. constantemente, todos ¿sí? los días, a veces hasta tres veces al día o hasta más, ¿verdad?
1: Hasta más,
0: sí. ¿verdad? Uh-huh. Que si no falta el desayuno, el almuerzo, la cena, la merienda y todo lo que usted quiere.
1: La refacción.
0: El snack y como cinco snacks al día, todo eso, o sea, es el cuerpo. También nuestra alma, nosotros la alimentamos de alguna manera, sí, ¿verdad? Nos distraemos, nos entretenemos, vemos algo bueno, estudiamos, hay tantas cosas para poder mantener nuestro espíritu arriba, ¿verdad? En nuestra alma, pero a veces realmente descuidamos nuestro espíritu, que también es parte y la parte principal, de nuestro ser. Uh-huh. Y cuánto fue la última vez que alimentó su espíritu, si se pone a pensar. Para muchos dice, pues yo no sé,
1: desde el domingo que vine a la iglesia.
0: El domingo sí, y a muchos a lo mejor no han venido a la iglesia todo este año, o sea, o no han leído la palabra de Dios. Sí. Entonces, o sea, realmente por eso es que podemos hacer todo lo demás en nuestro cuerpo, en nuestra alma, pero hay ese vacío y eso solamente es si nosotros alimentamos, fortalecemos nuestro espíritu. Encuentro de varones, en este caso, pues lógicamente es para varones, ¿verdad? Me gusta porque podemos sentarnos, puede un buen grupo, decenas, a veces cientos de varones, vamos a nuestro encuentro, nuestro campamento allá en Monte Sion, y sentarnos a escuchar la palabra de Dios, ver talleres, compartir, disfrutamos, pero recibimos la palabra de Dios desde la perspectiva para varones, sí. O sea, para nosotros.
2: Sí.
0: No hay un curso para ser un buen padre, o sea, digo, ¿dónde lo encuentra? O sea, ¿sí me explico? Yo, nadie fue a la escuela para eso. Un buen esposo, un buen hijo, sí, o sea, no hay. Hay libros que te hablan de eso, pero hay una guía, sí la hay, y es la palabra de Dios. Y eso es lo que uno va a ir a ese encuentro, porque Dios tiene seguramente tiene no algo, sino mucho, mucho, y es bueno para ayudarnos a nosotros a poder lograr lo que Dios quiere que logremos. Yo sé que estamos nosotros enfocados en tantas cosas que yo quiero lograr, pero me preguntaría yo, ¿y qué Dios quiere lograr conmigo, verdad? ¿Qué es lo que Dios quiere hacer? Pues vayamos a nuestro encuentro. ¿Quién puede ir al encuentro? Todos. Si usted es varón,
1: de 14 años para arriba.
0: De 14 años para arriba usted puede ir, ¿verdad?
1: Así es.
0: O sea, usted puede ir y si dice, no, es que yo no voy a la iglesia, pero me gustaría ir a esa reunión de varones y compartir ahí. Ahí vamos a dormir dos noches, ahí vamos a comer, y vaya que come uno bien rico allá, ¿verdad?
2: Comemos sabroso.
0: Sí, y también recibimos, hay talleres, la palabra de Dios, compartimos y todo eso. Hay tantas actividades, pero todo es algo dentro, en ese ambiente de varones. Yo le animo para que usted se inscriba, y como decía, si usted dice, yo no voy a la iglesia, pero me interesa, pues llámenos, háganos saber, llame aquí a la iglesia al 615-262-2511, y nosotros le podemos enviar el QR code, ese código, para que usted se registre o venga a la iglesia hoy a las 10 de la mañana o hoy a las 7 de la noche. Amén. Y aquí mismo así se es. Registra, pero y paga su cuota, pero mire, es algo maravilloso, realmente lo necesitamos. Y necesitamos no el encuentro, es tener un encuentro con Dios. Amén. Eso es lo que necesitamos, un encuentro con Dios. Y cuando nosotros hacemos eso, créame, nuestra vida va a ser transformada. Vamos a ver a Dios ya no solamente de oídas, sino que ahora lo vamos a tener en nuestro corazón, en nuestra familia, en nuestro trabajo, donde quiera que andemos. Vamos a poder experimentar el poder de Dios. Amén. Amén. Y eso es lo que Dios tiene preparado para nosotros.
1: Amén. Amén. Así es. Claro que sí. Así que bueno, pues a prepararnos para poder pues participar de todo lo que hay para nosotros en estos días. Uh-huh. La vigilia, entrar a la escuela, inscribirnos a la escuela de discipulado, inscribirnos al colegio bíblico, a la universidad, venir a este servicio especial donde se va a orar por los jovencitos que ya regresan a sus clases.
0: Es el domingo, ¿verdad?
1: Es el 2 de agosto.
0: El 2 de agosto.
1: El 2 de agosto.
0: El de los niños.
1: Sí, el de los niños es el 2 de agosto, sí.
0: Perfecto.
1: El desayuno de damas, que es el 1 de agosto. Donar sangre, que es el 12 de agosto. Ir a nuestro encuentro, bueno, los varones ir a su encuentro con Dios.
0: Del
1: 7 al 9 de agosto. Todo esto, mis hermanos, está preparado y pensado. ¿Para qué? Para bendecirle. Para bendecirle a usted, para bendecirnos a todos, amén. Bendecir a la familia completa. Así que mis amados hermanos, no vamos a desaprovechar todas estas oportunidades, porque después, ya después podemos decir, ay, hubiera hecho eso, ¿verdad? Yo creo que hay una palabra que debería de borrarse del diccionario, o mejor dicho, una conjunción del verbo haber, ¿verdad? Y que es el hubiera. El hubiera debería borrarse de nuestro vocabulario, porque ya de nada sirve. Eso solamente es estarse lamentando y poniéndose triste de que no hice lo que tenía que haber hecho. Así que vamos a tomar en cuenta cada una de estas actividades. Por eso cuando empezamos los anuncios, pues dijimos, tome su agenda. ¿Para qué? Para que ponga allí todo lo que va a ocurrir y usted pueda disfrutar de cada actividad que está planificada con el único objetivo de bendecirle a usted y bendecir a su familia.
0: Amén. Amén. Amén. Entonces, bueno, vamos a estar siempre conectados a lo que Dios quiere. En esta mañana ¿tenemos alguna antorcha, Pastor Freddy?
2: Claro que sí, Pastor Samuel, tenemos antorchas encendidas en esta mañana. Vamos a escuchar esta que nos llega desde el estado de Pensilvania.
3: Soy la antorcha encendida del estado de Pensilvania, Pastor Andrés Hernández, orando a través de la red Radio Vida. Daniel capítulo 6, versos 3 y 4 nos dice: pronto Daniel demostró ser más capaz que los otros administradores y altos funcionarios. Debido a la gran destreza administrativa de Daniel, el rey hizo planes para ponerlo frente al gobierno de todo el imperio. Entonces, los demás administradores y altos funcionarios comenzaron a buscar alguna falta en la manera en que Daniel conducía los asuntos de gobierno, pero no encontraron nada que pudieran criticar o condenar. Era fiel, siempre responsable y totalmente digno de confianza. Padre Celestial, gracias por este nuevo día. Gracias por la palabra que nos permites compartir y tomar como base para orar en este día. Permítenos, mi Señor, ser gente fiel. Permítenos ser siempre responsables y totalmente dignos de confianza. En el nombre de Jesús, que nuestro enfoque cada día sea agradarte a ti, nuestro Padre Celestial. En el nombre de Jesús te lo pedimos. Estamos orando, Señor, por nuestro encuentro de varones, 7, 8 y 9 de agosto, en Monte Sión, en el estado de Tennessee. Señor, permítenos ver esta gran oportunidad que tenemos. Rescátalos. Oh, gloria a tu nombre, Señor. No es casualidad el lema, Señor, de este encuentro, sino que va de acuerdo a tu propósito. Oro por cada hombre y su familia para que haya una disposición para estar en este encuentro con Dios. Oró la antorcha del estado de Pensilvania, Pastor Andrés Hernández, orando a través de la red Radio Vida.
1: Amén, amén. Gracias al Señor por la vida de nuestro hermano Pastor Andrés. Y estaba viendo aquí un texto que nos envió hoy nuestro apóstol a las 2:25 de la mañana. Wow, gloria al Señor. Dice: ora conmigo el Salmo 13, como lo hizo David. Dios, aunque no te siento, decido confiar en ti. Amén. Dios, aunque no te entiendo, decido confiar en ti. Espíritu Santo, saca desde dentro de mí todo dolor, toda frustración, toda tristeza, toda amargura, toda impotencia, todo recuerdo que me da dolor, todo desánimo en el nombre de Jesús. Espíritu Santo, saca de dentro de mí todo orgullo, toda soberbia, toda arrogancia, toda petulancia, toda apatía, toda indiferencia, toda pasividad, toda desobediencia, toda frialdad en el nombre de Jesús. Dios, decido confiar en ti. Señor y Dios mío, mírame y respóndeme. Ilumina mis ojos. Por eso, como persona que reconozco mi urgente necesidad de ti, me voy a mi encuentro con Dios. Amén. Y también nos envió otro que dice: hijos de Dios. Nos habla a nosotros, ¿verdad? Dice: si no llenamos nuestra mente con Biblia, el mundo nos la llena con basuras, dudas, incredulidades, desconfianza, miedos, enfermedades, impotencia, miserias, pobrezas, escasez, odio, celos, intrigas. Vamos a nuestro encuentro con Dios. Salmo 119, 9 al 11, en la versión NTV. Shalom. Y así es, por eso es necesario lo que nos están animando y urgiendo, uh-huh, es a ir a su encuentro, varones, ir a su encuentro con Dios. Porque si nosotros no llenamos nuestra mente y nuestro corazón con la palabra de Dios, que es lo que comentaba Pastor Samuel, si no alimentamos nuestro espíritu, uh-huh, el mundo va a querer, porque mira, Nosotros alimentamos el espíritu con la palabra. Y entonces el espíritu gobierna el alma. Y entonces el alma empieza a hacer lo que la palabra de Dios dice. ¿Por qué? Porque está dentro de nosotros. Pero si nosotros no nos alimentamos con la palabra, si no metemos palabra, si no alimentamos el espíritu, entonces quien va a estar gobernando es el alma. Y entonces no vamos a tener una vida victoriosa. ¿Por qué? Porque el alma es fluctuante. El alma a veces está con mucho ánimo y a veces está desanimada. A veces está con ganas de hacer las cosas y a veces no quiere hacer las cosas. Honestamente, por ejemplo, en las mañanas, todos los días, ¿nos levantamos con ganas de ir a trabajar?
2: No.
1: No. No. Pero, ok, ¿por qué? Porque el alma no quiere. El alma dice, no, ayer me desvelé viendo algo en la televisión y no quiero ir a trabajar, ¿verdad? Pero ahí viene el Espíritu Santo habla a nuestro espíritu y dice, hey, hijo, tú eres responsable, tú eres un hijo de Dios. O sea, levántate. Y nos ayuda a levantarnos. Hoy en la mañana, por ejemplo, los miércoles que venimos acá temprano, pues no todos los miércoles queremos levantarnos y nos levantamos con muchas ganas, no. Pero el Espíritu Santo nos recuerda, hey, hay un pueblo que está esperando para que tú le des la palabra de Dios. Y eso nos hace que cobremos ánimo. ¿Pero por qué? Porque el Espíritu Santo se puede comunicar con nuestro espíritu porque lo hemos estado alimentando. Y cuando usted va a su encuentro con Dios, eso es lo que va a hacer, alimentar su espíritu para que entonces el espíritu sea el que gobierne, el espíritu sea el que diga y decida qué es lo que se va a hacer con nuestra vida.
0: Amén, amén. Y eso, y claro, gloria, o sea, es una, la guía va a ser la palabra de Dios.
1: Así,
0: ¿no?
1: Es.
0: Y uno dice, bueno, pero pues oiga, yo también tengo cosas, quiero lograr cosas, entonces, y lo mío, ¿verdad? O sea, déjeme decirle que precisamente la guía, la palabra de Dios nos ayuda a poner en primer lugar lo más importante, pero Dios quiere, anhela, no solamente que disfrutemos la vida, sino que seamos bendecidos.
1: Amén.
0: O sea, Dios quiere bendecirnos mucho más allá de lo que uno piensa, o uno quiere, o que uno puede. Dios lo puede hacer. Pero dice la palabra de Dios, pero busquen primero el reino de Dios.
1: Amén.
0: Primero busquen su justicia, lo que Dios quiere, y todo lo demás, yo me encargo de ello, ¿verdad?
1: Amén.
0: Dios se encarga, así que gracias a Dios que pongamos esa palabra de Dios en nuestro corazón, ¿verdad? Y busquemos hacer... darle la importancia, darle esa primicia a Dios y a su palabra, y todo lo demás Dios nos va a bendecir. Amén.
1: Y qué hermoso es cuando nosotros podemos entender eso y dejarlo en las manos del Señor. El decir, Señor, yo voy a hacer mi parte y yo sé que tú vas a hacer tu parte. Tantas cosas, tantas bendiciones, tantas victorias que nosotros obtenemos por causa de que le dejamos las cosas en las manos de Dios. Si nosotros a veces queremos hacer las cosas a nuestra manera y decir, oh no, yo sé por ejemplo cómo arreglar mi crédito para que si yo voy y compro una casa, compro un vehículo, me salga mejor el interés que me van a ofrecer. Pero Dios se encarga, nosotros podemos hacer muy, muy bien las cosas, pero Dios es el que nos da esa victoria. Dios, mire, y aún así, aunque nosotros digamos, yo lo sé hacer, pues es Dios quien nos ha dado la sabiduría para poder hacer las cosas y poder nosotros poner en práctica lo que hemos aprendido de Dios. Así que, mis amados hermanos, pongamos nuestra vida en las manos del Señor. Dejemos que Él la guíe y Él la va a llevar a una mejor victoria de lo que nosotros podemos siquiera imaginarnos. Si su vida ha sido una vida victoriosa, una vida exitosa, que usted dice, oye, yo tengo... Bueno, he logrado lo que yo he querido hacer. ¿Sabe por qué es? Porque Dios lo ha permitido. Porque Dios es el que le ha dado, como decíamos este versículo, él ha puesto en su corazón el querer como el hacer. Porque querer lograr las cosas, todos queremos. Ahora, lograrlas ya es otra cosa. ¿Quién es el que nos da esa victoria para lograr lo que nos hemos propuesto? Pues es el Señor. El que nos da la sabiduría, el que nos da la fuerza, el que nos da el ánimo, el que nos da el vigor, para que podamos empezar algo y terminarlo.
0: Sí, ¿no, Pastor Rosy? Es que Él es el que nos da la vida. O sea,
1: así es.
0: O sea, sin darnos cuenta, es un milagro que nosotros podamos decidir hacer o no hacer o tomar mis decisiones, pues eso fue dado por Dios, todo eso parte de Dios.
1: Así es.
0: Entonces, es ahí donde debemos de reconocer que darle a Dios ese primer lugar y confiar en que Él nos va a ayudar y nos va a capacitar y nos ha dado precisamente esa decisión, esa fuerza, esa toma de decisiones, pero claro, guiados. Qué hermoso es saber que podamos ser guiados aún esas decisiones que tomamos basados en con el temor de Dios, con lo que Dios quiere. Amén. Y pero bueno, gracias a Dios, es precisamente lo que Dios quiere siempre que revelarnos, que sepamos que Él está presente, amén, todo el momento.
1: Amén. Así que varones, a su encuentro con Dios.
0: Amén.
1: Recuerde, ya se puede inscribir, el encuentro es 7, 8 y 9 de agosto, pero usted ya se puede inscribir, ya puede ir llenando su aplicación y disponiéndose. Ya este domingo vi algunos varones que ya andaban preguntando sobre el encuentro, ya se querían inscribir y todo, algunos se inscribieron. Es glorioso ver, ¿por qué? Porque han entendido que de eso depende que ellos puedan tener una nueva visión para su vida. Y esa misma visión se extiende no solamente a su vida, sino también a su familia, uh-huh, a sus hijos, a su esposa, a sus padres. Aquel que dice, yo todavía no estoy casado, bueno, pero tiene papá, tiene mamá, tiene hermanos, se extiende hacia allá. Y un día se va a casar también, ¿verdad? Uh-huh. Va a tener su familia, y qué hermoso que ya pueda ir con esos conocimientos. Y bueno, no cometer errores que quizá nosotros cometimos por falta de conocimiento.
0: Sí, entonces, sí, exacto. Entonces hay que ponernos en el blanco. ¿Qué es lo que Dios quiere decirme a mí? Eso es el 7, 8 y 9 de agosto. Es viernes, sábado y domingo. Uh-huh. Entonces, no es mucho tiempo, fíjese. De hecho, es el viernes 7, viernes en la noche. Da inicio, uh-huh, a las 7 de la noche. Así que usted puede todavía trabajar ese día. Solamente como hora y media de aquí de Nashville.
1: Sí.
0: Sí, entonces pues nada más salga. Si salió temprano, qué bueno, se va directo. Váyase preparado y se va directo. Y la otra es sale de trabajar, tal vez pide una hora, dos horas antes y se va. Llega a tiempo. Y ese es el viernes. El sábado, bueno, estamos allá. Sí, y el domingo prácticamente termina aquí en la iglesia. Si salimos de allá en la mañana, tenemos unas actividades y regresamos aquí a la iglesia y aquí se cierra el encuentro.
1: Así es. Yo siempre cuando me preguntan, le digo, yo le recomiendo que piense salir de su trabajo a mediodía. Uh-huh. ¿Por qué? Porque dice, no, puedo salir hasta las 3. Salgo a las 3 y me voy directo. Pero no falta que pase algo y sale hasta las 5.
0: Sí, sí.
1: Entonces mejor y como quiera planifique salir temprano de su trabajo para que entonces ya pueda irse allá. Lo más tarde, uh-huh, que usted debería salir de aquí de Nashville para llegar allá a tiempo es las 5 de la tarde.
0: Sí, lo más tarde.
1: Si usted ya está inscrito, si ya está todo, ¿verdad? Ahora, si usted dice, no, yo me voy a inscribir allá, pues entonces salga más temprano. Sí. Para que llegue más temprano allá, porque las actividades empiezan a las 7 de la noche. Y es importante que usted esté desde que inicia todo.
0: Amén, sí, amén. Es importante. Entonces, se puede ser, claro que sí. Mire, todo se puede cuando uno le da esa prioridad. Uh-huh. ¿Sí? O sea, realmente hay ¿qué no le ha pasado a usted? ¿Qué no me ha pasado a mí? Que no lo hacemos, pero como lo necesitamos ya, y en una hora, Dios mío, o sea, uno resuelve todo, uh-huh, ¿no? Para poder estar ahí. Pues déjeme decirle que Dios quiere hacernos saber que es importante tener una relación con Él, tener un encuentro con Él.
1: Definitivamente.
0: Dios quiere que lo tengamos, así que pongámosle esa prioridad, uh-huh, hagamos planes, ya es prácticamente casi 2 semanas.
1: 2 semanas, sí, yo creo que sí.
0: Entonces, wow, uh-huh, es pronto, así que haga planes. Si está trabajando, diga a su jefe, ¿sabes qué? Quiero ser un mejor hombre, un mejor trabajador, yo tengo un encuentro de varones y voy a estar ahí, quiero estar ahí. Entonces pida permiso, mire, dice, amén, la palabra de Dios que el que pide, recibe.
2: Amén, amén.
0: Es nada más cuestión de pedir, pida y reciba, Dios se va a encargar, porque Dios está interesado en que tengamos ese encuentro con Él. Y todos son invitados, de 14 años hacia arriba, si usted es varón, usted es bienvenido.
1: Así es.
0: Amén, amén. Vamos a pasar un buen tiempo con Dios, un fin de semana. Aquí le vamos a entregar a usted lo que tiene que llevar. Sí, hay cosas que ir porque hay una cama, pues para que tienda la cama, sí, no se vaya a acostar en el...
1: Su toalla para
0: bañarse. Las cosas de deseo personal. Uh-huh. O sea, aquí hay una lista de cosas que usted debe de llevar y así se prepara ese día, ya tiene todo listo. Uh-huh. Si le tocó descansar, qué bueno, y si tiene que ir a trabajar, se va a trabajar, pero ya lleva todo listo. Okay. Sale temprano y llega a tiempo allá ganar el encuentro.
1: Así es. Bueno, yo creo que podemos saludar a nuestros hermanos que están conectados. Hay muchos que están conectados desde temprano. Nuestra hermana Marta Osorio, que el Señor me la bendiga. Saludos. En esta mañana. También nuestra hermana Jaela Mezcua está conectada. Nuestra hermana Fanny Rosario dice, buenos días, apóstoles Rodríguez, pastores Rosy, Samuel, Freddy. Jehová dice, caerán a su lado 1,000 y 10,000 a su diestra, más a ustedes no les llegará. Desde el Bronx, New York, bendiciones. Amén. Saludos, bendiciones. Y también nuestra hermana Fanny, pues nos anima, ¿verdad?, a compartir el programa. Dice que Jesús dijo, id y predicar el evangelio. Compartiendo el programa, estamos evangelizando. Así es. Muchas gracias, hermana Fanny. Nuestra hermana Marta Osorio nos dice, bendecido, buen día, familia querida. Amén. Gracias, hermana Marta. Saludos. También nuestra hermana Jaela Mezcua nos saluda, dice, buenos días, Pastor Samuel, Pastora Rosy, hermano Freddy. La gracia de nuestro Señor Jesucristo sea con todos vosotros. Amén. Saludos desde Campeche, México. También nuestra hermana Rosemary dice, amén, amén. Nuestra hermana Mari García dice, amén, amén. También a nuestra hermana Marisol Pérez dice también amén. Nuestra hermana Zelandia Curbelo está conectada, dice buenos. Ella está en Ecuador, ¿verdad? Sí, en Ecuador. Bendecido día, familia en Cristo Jesús, Señor nuestro. Salmo 119:72 nos dice, mejor me es la ley de tu boca que millares de oro y plata. Amén. Así es, la palabra de Dios es mucho más valiosa que cualquier riqueza que podamos tener. Nuestra hermana Coralia Calderón de Claros también está conectada, nos dice, muy buenos días, Dios les bendiga grandemente. Amén. Gracias. Saludos. Hermana Coralia. Amén. Bendiciones. Nuestra hermana Atalia García dice, bendecido sea el Señor, muy buenos días, bendiciones. Que el Señor me la bendiga. Italia, perdón, hermana Italia.
2: Italy.
1: Que el Señor me la bendiga, amén. También nuestro hermano Nelson Sandoval está conectado. Dice, buenos días. Saludos, pastores en cabina y todos los radio escucha. Pido oración por nuestro encuentro de varones. Amén. Tendremos un encuentro con Dios extraordinario. Amén. Así es. Dice, hermana Fanny, saluda a la hermana Italia. Dice, gracias por conectarte desde República Dominicana. Wow, nuestra hermana Italia nos está escuchando en República Dominicana. Bueno, vamos a orar por la petición de unirnos en oración con nuestro hermano Nelson Sandoval por el encuentro con Dios de Amén. Nuestros hermanos de los varones. Así que, Pastor Freddy, ¿nos guías en esta oración, por favor?
2: Claro que sí, vamos a orar por todos los varones, los jóvenes que vamos a estar en este encuentro con Dios. Eso va a ser 7, 8 y 9 de agosto.
1: Así es.
2: Vamos a orar. Padre amado, Señor, gracias te damos en esta mañana, Señor, por todos los varones, Señor, que vamos a estar asistiendo, Señor, a este encuentro, no solamente por los que van a ir por primera vez, sino todos los encuentristas que van a ir a los diferentes niveles, Señor.
1: Así es, mi Señor.
2: Pedimos, Padre, que tú te glorifiques grandemente en todos los encuentristas, y en nuestros servidores, en todos los que vamos a servir, Señor, que tú avives ese fuego en nuestro corazón, Espíritu Santo, que vayamos con ese deseo de servirte a ti sobre todas las cosas, Señor, y que sea una experiencia maravillosa en ese encuentro, que podamos vivir, Señor, experimentar, podamos ver, Señor, tu gloria en ese lugar, Señor, en la palabra, tú hablándonos a través de tu palabra, adorándote, Señor, y te pedimos que tú te glorifiques en cada taller, en cada plenaria, Señor, aún en la convivencia, Señor, en los alimentos, en todo, Señor, que tu nombre sea exaltado. Te lo pedimos en el nombre de Jesús. Amén y amén.
1: Amén, amén. Gracias al Señor. Nuestro hermano Napo Vázquez se conectó también. Dice amén, amén. Está apoyando la oración por el encuentro de varones, ¿verdad? Que el Señor me le bendiga a mi hermano Napo. Y recuerde, mis amados hermanos, encuentro de varones es 7, 8 y 9 de agosto. Ya las inscripciones están abiertas, usted ya puede solicitarla, podemos enviarle el enlace para que usted se pueda inscribir.
2: Amén.
1: O como nos dijo Pastor Samuel, pues venga hoy aquí a la iglesia, tenemos servicio, tenemos un tiempo con Dios a las 10 de la mañana y tenemos servicio por la tarde, el servicio familiar a las 7 de la noche. Así que venga, diga dónde me tengo que registrar, dónde firmo para que esté listo para irse encuentro.
0: Amén. Y claro, invite a otras personas, ¿verdad? Otros varones. Y bueno, así que bueno, vamos a seguir disfrutando este día de lo que Dios tiene preparado para nosotros. ¿Tenemos alguna otra antorcha?
2: Sí, tenemos otra antorcha encendida. Esta antorcha llega de ¿dónde? De Colombia. Vamos a escuchar la antorcha encendida.
4: Hola, Te habla tu pastor Fisher Ayala, como antorcha encendida de la República de Colombia, a través de esta, tu red Radio Vida. Veo en el libro de Daniel, capítulo 5, entre los versículos 18 y 28, veo una revelación tremenda, cosa poderosa. Daniel le llama la atención al rey, por cuanto ha tenido en su padre un ejemplo poderoso. Y usted y yo también tenemos en nuestros padres ejemplo poderoso de lo que se debe hacer y de lo que no se debe hacer. Así que yo quiero orar para que en el nombre de Jesús, el Espíritu Santo de Dios esté mostrándonos, esté recordándonos, esté redarguyéndonos qué hacer y qué no hacer de acuerdo al ejemplo de nuestros padres. Si tus padres estaban alejados de Dios, que el Espíritu Santo te muestre las consecuencias de alejarse de Dios. Si tus padres estaban rendidos a Dios, que el Espíritu Santo te esté mostrando las bendiciones que adquirimos por rendirnos a Dios. Oro en el nombre poderoso de Jesús para que la gloria y el favor de Dios sea desatado sobre tu vida cuando recibas esta palabra. En el nombre de Jesús, oro para que si tú eres un hombre, una mujer que está sufriendo cosas tremendas en esta hora, tomes este tiempo para rendirte a Dios y sea el Espíritu Santo de Dios trayendo convencimiento de cómo Dios levanta a todo.

0: justicia y juicio sobre ti. En el nombre poderoso de Jesús, oro para que los ejemplos buenos de tu familia, de tus padres, en tu vida sean impulsándote a acercarte a Dios. Que Dios utilice esos ejemplos con su espíritu para impulsarte más cerca de Dios. Que los ejemplos malos sean utilizados por Dios con su Santo Espíritu para abrir tus ojos y traer reflexión profunda, traer sabiduría que te permita alejarte de ellos para que esos malos ejemplos no se repitan en tu vida. En el nombre poderoso de Jesús, oro dándole gracias a Dios porque tú eres un hombre y una mujer de valor incalculable. Gracias Dios por esta vida que nos está escuchando en esta hora. Te habla tu pastor Fisher Ayala a través de esta tu red Radio Vida.
1: Amén, gloria al Señor. Gloria al Señor y muchas gracias a nuestro hermano pastor Fisher Ayala por esa oración dirigida a bendecir y a orar por cada varón para que pueda ir a su encuentro amén, con amén. Dios. Amén. Amén. También en este momento, bueno, saludamos a nuestro hermano Jorge George Viveros, que también se ha conectado. Que el Señor me le bendiga, mi hermano George. Es siempre una bendición poder saludarles por medio de Radio Vida. Y en este momento, ¿cómo ves si tenemos ponemos el ID? Freddy, ¿podremos ponerlo?
2: Sí.
1: Bueno, vamos a tener el ID de nuestra radio. Recuerde que usted está escuchando Radio Vida y también, bueno, pues comparte el enlace de por medio de Facebook para que más personas también puedan ser bendecidas.
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1: Tuvimos el ID de Radio Vida y en esta mañana quisiera que habláramos en cuanto al mensaje de la palabra del Señor. Va a estar basado en el libro de Daniel, que es el libro que estamos leyendo durante el mes de julio. Y vamos a tenerlo en el capítulo 4. Aquí en mi Biblia lo titulan La locura de Nabucodonosor. Me suena como a nombre de como de novela, de serie, no sé, La locura de Nabucodonosor. Sí, pero está muy interesante y hay algunas veces como que nos da un poquito de miedo o de cuidado leer Daniel, el libro de Daniel, porque es un libro muy profundo. Y tiene mucha enseñanza acerca de los eventos por venir. Uh-huh. Eventos que, claro, que eran por venir para Daniel, que ya se cumplieron durante la historia, pero aún hay eventos que están por cumplirse. Y muchas veces como que leemos otros libros y como que le sacamos lo que es a Daniel y Apocalipsis, como que le sacamos un poquito más la vuelta, ¿verdad? Pero realmente Daniel nos deja mucha enseñanza. Claro, hay mucha profecía y cuando la estudiamos, que por eso es importante que nosotros nos pongamos a la disposición de un maestro para que nos enseñe las verdades bíblicas correctamente. Uh-huh. Por eso es que le animamos uh-huh. a que se inscriba a la escuela de discipulado, se inscriba al colegio bíblico, se inscriba a la universidad, porque allí se enseña todo esto, lo que a veces nosotros no podemos entender y podemos preguntar, oye, ¿qué significa esto? Esto no lo entiendo. Y va a haber un maestro que se lo va a poder explicar. Uh-huh. Entonces, pero aquí en el libro de Daniel, el capítulo 4, viene un relato muy interesante y es acerca de un sueño que tuvo Nabucodonosor. Pero me gusta cómo inicia el libro, este capítulo, perdón, capítulo 4, dice Nabucodonosor, rey. O sea, él se identifica, sabe quién es él, dice a todos los pueblos, naciones y lenguas que moran en toda la tierra, o sea, a todo el mundo. No solamente a los del reino de Babilonia, a toda la gente le estaba escribiendo él y nos sigue escribiendo a nosotros. Dice, paz o sea multiplicada. Uh-huh. Y el 2 dice, conviene que yo declare las señales y milagros que el Dios Altísimo ha hecho conmigo. Wow, si usted lee la historia universal, usted se va a encontrar que Nabucodonosor no se hizo cristiano. Nabucodonosor no se convirtió a adorar a Jehová. Sin embargo, él pudo reconocer que Jehová es el Dios Altísimo, uh-huh, y que él le había hecho, como dice aquí, señales y milagros. Que yo pienso que es como una lección muy grande para nosotros, los hijos de Dios, lo que aquí Nabucodonosor está haciendo. Porque cómo él está exaltando el nombre de Dios, aún sin ser un hijo de Dios, aún sin ser un adorador de Jehová, él lo pudo reconocer. ¿Cuánto más nosotros, los hijos de Dios, debemos de ser de, con esa sencillez y con esa humildad de decir, Señor, yo reconozco todo lo que tú me has dado? Uh-huh. Si yo tengo algo, lo que pueda haber logrado en esta vida, es porque tú me lo diste, uh-huh, es porque tú lo permitiste, es porque tú me diste la sabiduría, tú me diste la fuerza, tú me diste los recursos para poder lograrlo. Uh-huh. Y a veces como que se nos sube un poquito y decimos, oh no, yo llegué acá a Estados Unidos con una maleta solamente y mira todo lo que tengo. Pues es que lo tenemos porque Dios nos lo ha dado. Amén,
2: claro.
1: Solamente es porque Él en su grande misericordia nos ha guardado. Porque seamos honestos, y hoy traigo mucho esta palabra, Señor, yo creo que me está hablando el que sea honesta. ¿Cuántas personas no han querido llegar a Estados Unidos y no han podido? ¿Cuántas personas no se han quedado en el camino? Sin embargo, hoy por hoy nosotros estamos aquí. Ahora, ¿cuántas personas estando aquí han tenido que regresar ya a su país? Pero hoy por hoy Dios nos tiene aquí y nos ha guardado. ¿Quién? Dios. ¿Nuestra fuerza? No. ¿Nuestros documentos? No. Quien nos ha guardado es Dios. ¿Nuestra agilidad para correrle al hielo? No, no es eso. Es Dios quien nos ha guardado, quien nos ha cubierto, quien nos ha cobijado con su sombra. Es Dios el que nos tiene aquí. Entonces nosotros tenemos que ser lo suficientemente humildes como para reconocerlo.
2: Sí, sí, sí. Más quería comentar, Pastor Rosy, porque me llama mucho la atención de que, claro, Nabucodonosor, rey del imperio, uh-huh, de un imperio babilónico, que claro, él lo hizo a todas las lenguas porque, o sea, era un gran territorio, tal vez la tierra conocida en aquel, uh-huh, momento, o sea, o aunque se conocía mucho más, pero me refiero, era muy grande, muy grande. Él con todo y eso, el mensaje es para todos. ¿Por qué? Porque él siendo rey, o aquel, aunque haya sido un súbdito nada más, o una persona común, él dice, yo tengo que decirte que hay un Dios, uh-huh, que hace milagros. Yo tengo que compartirlo aquí. No solamente a los reyes que son de mi nivel, a todo el mundo. O sea, saber que todo lo que sucede precisamente hay un Dios, que todo su poder está sobre todas las cosas. A mi nivel como rey, y ahí tú como trabajador, donde quiera que estés, decía él, ¿verdad? Pero lo que quiero es compartir. Porque yo creo que a la hora de compartirlo, precisamente quiere que te des cuenta que si me ayudó a mí, o si yo lo he podido ver, también tú lo puedes ver.
1: Exacto. Sí. Y reconocer, como dice allí, que hay uno más alto que yo. Uh-huh. Yo puedo hacer ciertas cosas, pero hay uno más alto que yo. Imagínate, el súbdito aquel que veía al rey o al emperador, porque él era un emperador, ¿verdad? Él tenía varias naciones. Él dominaba varias naciones, no solo una nación. Entonces, aquel súbdito que decía, wow, es el emperador, ¿qué puede necesitar él? Uh-huh. O sea, lo tiene todo. Y si no lo tiene, pues nomás extiende la mano y lo agarra, porque es de él. Uh-huh. Sin embargo, él reconoció y dijo, él dijo, mira, hay uno más alto que yo y ha hecho milagros conmigo. Me ha hecho milagros. Y me gusta porque aquí, como inicia el capítulo, es como esas películas que inician por el final. No sé si las han visto y uno se queda, ¿pero por qué? Y entonces empieza ya el desarrollo para explicar por qué es el inicio. ¿Por qué dijo eso? Y aquí, así está esta carta o este edicto que está haciendo Nabucodonosor. Dice, Dice, cuán grande es el versículo 3, dice, cuán grandes son sus señales y cuán potentes sus maravillas. Su reino, reino sempiterno, y su señorío de generación en generación. O sea, Nabucodonosor entendió, yo voy a pasar, pero Dios no va a pasar.
2: Uh-huh. Exacto.
1: Su reino es eterno. Mi reino va a pasar, pero el reino de Dios no va a pasar. Mi señorío va a pasar, pero el señorío de Dios no va a pasar. Él pudo entenderlo. Y claro, después él ya empieza a relatar qué fue lo que, por qué está diciendo esto y por qué está reconociendo quién es Dios.
2: O sea, ¿por qué llegó a esa conclusión?
1: Exacto. Y entonces él empieza a hacer el relato. Dice que él tuvo un sueño y ese sueño lo perturbó, ¿verdad? Dice las imaginaciones y visiones de mi cabeza me turbaron. O sea, él tenía el sueño, aquí no se le olvidó el sueño, él lo recordaba. Uh-huh. Y me acuerdo que una vez yo tuve un sueño y en ese sueño, como que en ese sueño recuerdo que a mi hija Rebeca la habían como raptado, la habían secuestrado y la iban a matar. Uh-huh. Entonces, aunque claro, yo no sabía dónde estaba, pero en mi sueño yo veía dónde ella estaba y cómo la iban a matar y cómo estaban como que queriéndola, pero ella estaba luchando por vivir. Uh-huh. Entonces, yo me acuerdo que yo como que le dije al oído, hija, déjate morir. Y ella nomás me miró y cerró sus ojos. Uh-huh. Y entonces yo me desperté, me acuerdo que yo me desperté sobresaltada y anduve como varias horas, anduve como que perturbada, porque recordaba, yo todavía me acuerdo y siento, hasta me pongo emocional de recordar el sueño tan vivo que vi. Tan fuerte, exacto. Y tan vivo, tan real que fue para mí. Entonces, yo me acuerdo que le decía, Señor, guarda a mi hija. Pues yo fui y la dejé a la escuela. Dije, Señor, guárdale, guárdale. Yo oraba por ella. Y recuerdo bien claro, yo estaba en la oficina y era las 10 de la mañana y el Señor me dijo, tranquila, tu hija está bien.
5: Amén. Uh-huh.
1: Pero, hija, eso es lo que quiero que tú entiendas es lo que yo siento cuando tú no quieres morir a ti misma. Uh-huh. O sea, cuando tú todavía quieres hacer lo que tú quieres hacer y no hacer mi voluntad. Uh-huh. Entonces dije, wow, entonces eso, el mensaje no era para ella, el mensaje era para mí.
2: Sí.
1: Déjate morir, o sea, renuncia a lo que tú quieres hacer y haz mi voluntad.
2: Uh-huh.
1: ¿Ve? Entonces, y yo me imagino así Nabucodonosor. Ya mire, ya nada más Dios me dijo eso y yo me quedé tranquila. Ya, señor, ya entendí qué es lo que me querías hablar.
2: Exacto, pastor Rosy. Y ahorita que menciona tanto lo que le pasó al rey Nabucodonosor, que fue un sueño que tuvo que lo dejó perturbado, uh-huh. Y el sueño que acaba de compartir. O sea, cómo, mire, es que es que Dios, como dice la palabra de Dios en el Antiguo Testamento, o sea, nuestro Dios, Dios, el único Dios, ¿verdad?, que quiere ser tan personal, uh-huh. Que se acerca a nosotros y nos dice de una manera que lo que quiere es que entendamos. Sí. A veces puede ser muy fuerte. Le pasó a muchos profetas también. Tuve un sueño también similar, o sea, hace tiempo. Pero lo que voy a decir, pero Dios tan personal que aunque Él sabe que te puede hacer sentir mal, pero te quiere enseñar algo. Que Dios mío, que nadie te lo enseñaría, o sea,
1: exacto.
2: Nadie te lo enseñaría ni lo explicara de la mejor manera. Dios tiene su manera de hacerlo, porque detrás de ello hay un Dios que nos ama.
1: Amén.
2: Un Dios que quiere mostrarse, vivir con nosotros, compartir con nosotros todo el día. Sí, usted y yo, los que estamos escuchando, vamos a trabajar, tenemos actividades, tenemos planes. Pero qué bonito saber que hay un Dios que quiere estar allí, o
1: exacto.
2: Sea, estar allí, o sea, voy a trabajar, pues deja que Dios vaya contigo, o sea, amén. Qué felicidad sería estar trabajando el día de hoy, pero con Dios a tu lado,
1: amén.
2: O sea, en tu mente, en tu corazón, eso es el plan de Dios,
1: amén.
2: No es que lo conozcamos de lejos,
1: no,
2: que hay una iglesia ya a lo lejos, el rey Nabucodonosor dijo, bueno, yo escuchaba de Dios, uh-huh. Pero aquí por lo que hice, Dios mío, tengo que decírselo a todo el mundo de que hay un Dios grande que hace maravillas.
1: O así sea, es.
2: Y eso es lo que Dios quiere compartirnos para nosotros, uh-huh. En esta mañana.
1: Así es. Entonces el rey le platica a sus adivinos, a aquellos que le revelaban los sueños, pero no supieron la interpretación. Uh-huh. Dice, hasta que entró Daniel. Uh-huh. Dice, hasta que entró Daniel. Entonces Daniel ya le el rey le cuenta el sueño a Daniel y Daniel le dice la interpretación. Pero me llama la atención porque entonces dice Daniel dice que él, en el versículo 19, que él quedó atónito. Dice que él quedó atónito y yo sé, yo me imagino, ¿verdad? Que Daniel vio la revelación, pero no se la quería decir al rey. Uh-huh. Sí, dice que quedó atónito casi una hora.
2: ¿Dónde que el 19?
1: El 19, ajá. No, quedó, sí, dice, sí. Quedó atónito casi una hora, dice, y sus pensamientos lo turbaban. O sea, Daniel ya sabía la interpretación del sueño, pero...
5: Tal vez no sabía cómo decírselo.
1: ¡Exacto!
2: No, es que, mire, déjeme decir esto, es que yo he leído también esto, y claro, él estaba frente al rey.
1: ¡Claro!
2: En ese momento yo creo que llegó, Dios le estaba dando la revelación, él estuvo una hora recibiendo frente al rey, y yo imagino que todo el mundo se le quedaba mirando las caras que hacía.
1: Sí.
2: O sea, digo, cuando uno ya ve después, después uno ve lo que Dios le estaba diciendo, o sea, yo creo que Dios, él mismo se asustaba. Y es como cuando alguien te va a contar algo, pero con una cara asustada, dice, Dios mío, ¿pero qué me vas a decir? O sea, pero él no podía decir nada hasta que terminaba de recibir la revelación. Y Dios me dice que se turbó, dice que él dice, sus pensamientos lo turbaban. Y digo, para él recibirlo... Y para los otros verlo a él como estaba.
1: No, y claro que lo mostró, porque el mismo rey le dijo, no, hey Daniel, no te turbes, dime lo que te, dime la interpretación, le dice que el rey le dijo, no te turbe ni el sueño, ni su interpretación. O sea, porque era algo fuerte lo que le venía a Nabucodonosor. Sí,
2: y de hecho, tal vez lo va a leer Pastor Rossi, pero el Daniel le dijo, ¿verdad?, al rey, ok, y ahora que te lo voy a decir, dice... Que este sueño sea para tus enemigos.
1: Exacto, dice, porque él sabía lo que...
2: Y su interpretación para los que mal quieren para ti.
1: Exacto.
2: O sea, dijo, esto es tan malo que sea para tus enemigos. Pero lo turbaba porque precisamente venía la interpretación.
1: Venía la interpretación, él sabía lo que Dios le estaba hablando a Nabucodonosor. A Daniel le tocaba decírselo y no era nada bueno. Uh-huh. Y otra cosa que pues también Daniel sabía, que si el rey... El rey podía tomar la determinación de ahí mismo matarlo, al darle la interpretación. Por eso dice ahí, pues Daniel estuvo una hora meditando y diciendo, ok, lo tengo que hacer. Y entonces el rey le dijo, hey, no te turbe, dímelo. Uh-huh. Y Daniel le da la interpretación y le dice, ¿verdad? ¿Cómo, qué es lo que le va a venir a Nabucodonosor? De decirle, mira, tú has crecido tanto, porque Nabucodonosor el sueño que tuvo fue que él veía un árbol muy grande, que bueno, las aves hacían nidos en ese, que su sombra alcanzaba, cubría toda la tierra, que las aves del cielo venían y hacían nidos, que los animales se refugiaban bajo su sombra. Entonces, era algo impresionante ese árbol. ¿Y qué le dice Daniel? Bueno, ese árbol eres tú, rey. Uh-huh. Así has crecido, así ha crecido tu reino. Muchas naciones han venido a cobijarse abajo de ti. Dice, entonces dice, pero dice que luego llegó alguien y cortó ese árbol, pero no cortó las raíces, solamente cortó el árbol, ¿verdad? Y dice que lo encadenó, ¿verdad? Entonces dice que entonces ya Daniel le dice, ok, esto es lo que va a pasar, o sea, que sí, va a venir, dice que van a pasar, dice, sobre él siete tiempos, dice, esta es la interpretación, en el 24 dice, versículo 24, esta es la interpretación, oh rey, y la sentencia del Altísimo, que ha venido sobre mi señor el rey, que te echarán de entre los hombres, y con las bestias del campo será tu morada, y con hierba del campo te apacentarán como a bueyes, y el rocío del cielo serás bañado, y siete tiempos pasarán sobre ti,

0: aprendas a reconocer quién te lo ha dado. ¿Sí? Y entonces continuamos leyendo aquí en los versículos del 4, del capítulo 4, y me llama la atención en el 28, que pasó todo un año. Yo no sé si de repente él dijo, oye, pues yo veo al rey muy bien. Sí, no, no le pues, ha pasado nada.
1: Digo, a lo mejor el primer día, segundo día, tercer día, dos semanas, dijo, algo va a pasar, no pasó nada, no pasó nada, y pasó un mes,
0: y quizás hasta los mismos adivinos, sí, magos que estaban ahí, que querían interpretar el sueño, oyeron, y yo, no, Daniel se equivocó.
1: Sí, porque ya pasaron 8 meses y no ha pasado nada, o sea, pasaron 10 meses y no ha pasado nada.
0: No, yo creo que se equivocó Daniel, el mismo rey diría. No, yo creo que Daniel se equivocó, ¿verdad? Sí. Porque dice que pasaron 12 meses y entonces Nabucodonosor andaba bien tranquilo ahí en su palacio en Babilonia. Él andaba paseándose ahí en el palacio y fue cuando vio y dijo, wow, dice, ¿no es esta la gran Babilonia que yo edifiqué para casa real con la fuerza de mi poder para gloria de mi majestad? Wow. Él lo dijo. Y entonces dice, ahí le cayó la sentencia.
1: Aún estaba la palabra en su boca del rey cuando vino una voz del cielo que te dice, rey Nabucodonosor, el reino se ha sido quitado de ti y de entre los hombres te arrojarán. ¿Sí?
0: O sea, no solamente
1: las bestias del campo será tu habitación y como a los bueyes te apacentarán. Y todo lo que dijo Daniel, y 7 tiempos pasarán sobre ti hasta que reconozcas que el Altísimo tiene el dominio en el reino de los hombres y lo da a quien él quiere.
0: Entonces ahí es donde le cayó la sentencia. ¿Por qué? Porque él no supo reconocer quién le había dado todo. Dijo, yo lo hice con mi fuerza y para mi gloria.
2: Wow.
0: Tremendo. Entonces, algo que nosotros tenemos que aprender, y nos lo dice el Salmo 138:6, que Dios al altivo lo mira de lejos. ¿Verdad? Me gustaría que lo leyéramos, Salmo 138:6.
1: Salmo 138:6.
0: Ajá, léelo, por favor, Pastor Samuel. Entonces, tengamos cuidado en dónde ponemos nuestra mirada. Sí, nosotros podemos lograr muchas cosas y planificar.
1: Sí, dice Salmo 138:6, porque Jehová es excelso y atiende al humilde, mas al altivo mira de lejos.
0: Wow. Él es excelso, dice, y sublime, dice, al humilde. ¿Cómo dice? Lo mira.
1: Al humilde lo atiende, pero al altivo lo mira de lejos.
0: Entonces, sí, esto fue lo que le pasó a Nabucodonosor. Él se enorgulleció, sí, Pastor Samuel.
1: Dice, en la versión NTV, dice, aunque el Señor es grande, se ocupa de los humildes, pero se mantiene distante de los orgullosos.
0: ¡Wow! ¡Wow! Entonces, que pedirle al Señor, quita todo orgullo. Como decía el texto que decía nuestro apóstol, ¿verdad? El mensaje que nos envió. Señor, saca de mí toda altivez, todo orgullo, toda soberbia. Que yo sepa, Señor, ayúdame a reconocer que si algo tengo, si algo he logrado en esta vida, es porque tú me lo has dado. Porque tú me has permitido. Señor, que no diga, yo lo hice por mi propia fuerza. No, la fuerza que tengo es porque Dios me la ha dado. Yo lo hice porque sé mucho. No, la sabiduría que tengo es porque Dios me la ha dado. Que nosotros podamos entender eso, así como le pasó, y no caigamos en lo que cayó Nabucodonosor, que tuvo que vivir fuera. Mira, no nomás le quitaron el reino. Dice que vivió como un animal. Se salió por completo del palacio, vivió en el monte. O sea, dice la Biblia que le crecieron sus cabellos como plumas de aves. Wow. O sea,
1: las uñas le crecieron. Y claro, mucha gente de los que estaban trabajando a su alrededor seguramente recordaron.
0: En la interpretación.
1: Wow, esto fue lo que dijo Daniel. Esto fue lo que dijo. Entonces, y prácticamente a lo mejor tal vez no. No lo dejaron allá en el monte, pero lo que me refiero es, sáquenlo del pueblo, o sea, él no puede estar gobernando.
0: No puede
1: estar aquí gobernando, se volvió loco, no sé, o sea, vamos a sacarlo de aquí, y tiene que estar afuera, en alguna parte, a lo mejor, no sé, no lo sé.
0: O se escaparía
1: o lo controlaron, pero aquí no puede estar adentro del templo. Pero claro, como dice allí, o sea, ese en el sueño estaba la raíz del árbol con una cadena, como diciendo, ¿por qué? Porque a su tiempo vas a volver a regresar.
0: Exacto, ¿sí? Exacto. Y por eso, y como dice esto, a su tiempo, dice el versículo 34, mas al fin del tiempo, yo, Nabucodonosor, alcé mis ojos al cielo, y mi razón.

0: me fue de vuelta. Y bendije al Dios Altísimo, y alabé, y glorifiqué al que vive para siempre, cuyo dominio es sempiterno, su reino por todas las edades. O sea que Nabucodonosor entendió que mientras que él no reconoció a Dios, él estaba fuera de sus cabales. ¿Sí? Él no estaba actuando como un loco al decir, yo lo he logrado, a mí nadie me ha dado nada. No entendamos que es Dios el que nos ha dado todo. Y es verdad, y gloria a Dios, mis hermanos, todos los que hemos llegado a este país o que hemos emigrado a otro país que no es donde nosotros nacimos, llegamos sin nada, ¿verdad? Llegamos sin bueno, a veces ni siquiera conociendo el idioma. Pero Dios, que es tan hermoso, no nos deja, no nos abandona y nos muestra... nos ayuda a entender la cultura del país a donde nos ha llevado, nos ayuda a entender el idioma del país donde nos ha llevado, nos ayuda a adaptarnos a la sociedad. Recuerdo mucho que estábamos recién llegados, yo creo que en los primeros meses de que habíamos llegado, y recuerdo que estábamos en una tienda en el estacionamiento, estábamos estacionados y estábamos en un carrito que teníamos, y recuerdo que el Pastor Samuel, tú estabas en el lado del chofer, yo estaba en el copiloto, pero Rebeca, mi hija, tenía un añito todavía, y tú la tenías paradita aquí en tus piernas, y ella estaba agarrando el volante. Pero el carro estaba apagado, estaba apagado completamente, no había nada. Y recuerdo que un ancianito fue y nos tocó el vidrio, ya le bajamos. Y nos dijo, hey, no tengan así a la niña, pónganla en su asiento. Porque si la policía te ve, te puede multar. Sí. Nosotros, okay, gracias. O sea, nosotros no nos enojamos y ni a usted qué le importa.
1: Sí, aparte el carro está
0: parado. El carro está parado. O sea, el carro está parado. ¿Por qué viene y me dice, es mi carro? O sea, no. Dijimos, muchas gracias. ¿Por qué? Porque allí fue una enseñanza de cultura que esa persona nos enseñó. Él nos está enseñando la cultura del país a donde hemos llegado. Tenemos que ser humildes, mis hermanos, y entender tantas cosas, errores que Dios nos evitó cometer. ¿Por qué? Porque llegó una persona y nos previno. No hagas eso, porque aquí no se hace eso.
1: Sí.
0: Y la policía te puede hacer algo.
1: Amén, así es. Y claro, Pastor Rosy, hablando de eso, precisamente de escuchar, ¿verdad? Me acuerdo que papá, bueno, nosotros siempre decía, escuchen, ¿verdad? Escuchen el consejo de otra persona.
0: Sí.
1: A lo mejor uno no va a salir corriendo a hacer lo que te dice, pero considéralo, claro. Por algo te lo está diciendo. Y aquí, si nosotros leemos la palabra de Dios aquí en Daniel 4, lo que dijo el rey Nabucodonosor, el reino de un imperio, y no es algo que fue inventado en la Biblia, o sea, eso está en la historia universal. ¿Sí me explico? O sea, si usted va a los libros, ahí está Nabucodonosor, hay crónicas, tantas cosas que no están en la Biblia, pero que están registradas en la historia universal. Así es. Este rey, un rey grande, de los más grandes que ha habido en los imperios, él dijo esto, y lo voy a leer, Pastor Rosy, donde dice, lo que acaba de leer, pero dice, mas al fin del tiempo yo, Nabucodonosor, alcé mis ojos al cielo, y mi razón me fue devuelta, y bendije al Dios, al Altísimo, y alabé, y glorifiqué al que vive para siempre, cuyo dominio es sempiterno, y su reino para todas las edades, en este caso incluyendo la de nosotros.
0: ¿Sí?
1: Todos los habitantes de la tierra son considerados como nada, y él hace según su voluntad en el ejército del cielo y en los habitantes de la tierra, y no hay quien detenga su mano y le diga, ¿qué haces? ¿Sí? Eso lo dijo un rey. Y yo le voy a decir una cosa, mire, nosotros, aun como seres humanos, debemos de considerar a alguien lo que dice una persona, en este caso con ese tipo de posición. Aunque él ya, lógicamente, falleció, pero sus palabras eran para, como dice él, para todas las edades. Tienen que recordar que hay un Dios poderoso.
0: Exacto.
1: Que no le puedes decir que haces cosas, o sea, que debemos depender de su voluntad. Debemos, sí. Yo me acuerdo que hace años, yo, claro, trabajando en una compañía por muchos años, me hicieron supervisor. Uno de los trabajadores que tal vez, bueno, no tal vez, a ese muchacho en ese momento no le gustaba trabajar, y ahora que yo era el supervisor y era hispano, ¿verdad? Él no. Y me trataba de hacerme sentir mal, ¿verdad? Entonces una vez me acuerdo que me dijo él, mira, ¿sabes qué? Es que es que tú no sabes trabajar, ¿verdad? Y yo con mucho respeto le dije, mira, gracias por tu comentario, pero le dije, pero la verdad no me interesa mucho tu comentario. Le dije, se lo dije con mucho respeto, o sea, gracias por el comentario, pero no me interesa mucho, porque si tú fueras un trabajador que sabes trabajar y me dices que no sé trabajar, oye, yo lo considero, porque oye, tú sabes lo que es trabajar, pero la manera en que te desempeñas y muestras que no te interesan las cosas, pues tu comentario no me importa, o sea, no me interesa mucho.
0: Sí, porque yo no sé trabajar porque con el concepto que tú tienes, o sea, de
1: porque
0: trabajo.
1: Si es como tú piensas, entonces a mí no me interesa. Y digo esto porque yo escucho a un rey que me dice, pongan atención.
0: Exacto.
1: Sí, entonces yo digo, wow, es como para poner atención. No es cualquier persona, o sea, es una persona que me está diciendo a mí como persona, dice, escucha, pon atención, teme a Dios. ¿Por qué? Porque Él es el que decide. O sea, nosotros vivimos por Él, ¿sí? Y nosotros, y eso es solamente un reflejo de lo que nos dice la palabra de Dios, que Dios es de Dios quien nos da la vida. Por eso debemos de considerar mucho, mucho, sobre todo, considerar lo que Dios dice, porque Él es el que de Él parte todo. De Él habló Nabucodonosor, y la mayor revelación de Dios que hemos tenido nosotros es la persona de Cristo Jesús.
0: Amén.
1: Una vez le preguntaron a Jesús y le dijeron sus discípulos, muéstranos al Padre. Digo, ya andamos caminando contigo, hablas de tu Padre, hablas de Dios, pero muéstranos al Padre. O sea, queremos y ya con eso ya nos quedamos tranquilos.
0: Nos basta, sí.
1: Nos basta. O sea, Jesús le dijo, pero si tanto tiempo que he estado con ustedes no me conocen todavía. O sea, el que me ha visto a mí ha visto al Padre. Déjeme decirle que queremos conocer a Dios. A ese Dios que habló Nabucodonosor, a ese Dios que vemos, escuchamos por la Radio Vida, en la iglesia. Pues déjeme decirle que hay una manera y es a través de Cristo Jesús. Sí, y eso es lo importante que nosotros debemos de ver. Todo esto nos lleva, lo que habló una consor nos lleva a Cristo, ¿verdad?
0: Amén, amén, así es. Y algo bien, bien, fíjate, lo que pasó, que cuando él se ensoberbeció y dijo, todo esto yo lo he logrado por mi poder y para mi gloria, pues le cayó la locura, ¿verdad? Le vino toda esa desgracia. Pero después dice, en el 37 dice, ahora yo, Nabucodonosor, alabo, engrandezco y glorifico al Rey del cielo, porque todas sus obras son verdaderas y sus caminos justos. Él puede humillar a los que andan con soberbia. Pero perdón, es en el 36, dice, en el mismo tiempo mi razón me fue devuelta, y la majestad de mi reino, mi dignidad y mi grandeza volvieron a mí, y mis gobernadores y mis consejeros me buscaron. Y dice, y fui restablecido en mi reino, y mayor grandeza me fue añadida.
2: Wow.
0: Cuando reconoció que todo lo que tenía era de Dios.
2: Así es.
1: Y eso está
0: incluido. Y Dios se lo podía quitar.
1: Exacto. Y eso está incluido dentro del mensaje de la conclusión que él sacó. O sea, hay que temer a Dios, reconocerlo. Y aún así le voy a compartir que aún fui bendecido más todavía.
0: Exacto.
1: O sea, pero entonces ya reconocí que la grandeza ya no depende de mí, depende de Dios.
0: Exacto. ¿Por qué? Porque como dice el Salmo 138:6, Dios oye al humilde, pero al altivo lo tiene de lejos.
1: Sí, ¿y por qué, Pastora Rosy? Porque, o sea, precisamente Dios dice, oye, sí, ¿cómo puedes ser orgulloso y ensoberbecerte? O sea, pensar que todo depende de ti, cuando Dios me hizo, si yo soy el que te lo estoy dando.
0: Exacto.
1: Entonces, por eso es que al que es orgulloso, Dios, que es el que nos da todo, dice, pues, realmente no ha reconocido quién te lo da.
0: Exacto.
1: Sí, realmente no ha reconocido. Uno mismo pasa. Una persona que se quiere creer más que uno, cuando tú eres el que de alguna manera eres el que le está ayudando. Y dices, Dios mío, ¿pero de dónde? O sea, ¿de dónde sacas eso? Lo que hace uno es, pues, ¿sabes qué? Bueno, pues, ahí estaré. Cualquier cosa que necesites, ¿verdad? Cuando reconozca, yo te ayudo. Pero por lo pronto, ahí te voy a mantener en la lista de, ¿sí? Claro, una persona que, y es lo mismo, hasta uno actúa así a veces, ¿sí? Entonces, es importante. Es importante, ¿verdad? Que nosotros podamos siempre reconocer qué Dios nos está diciendo, qué es lo que Dios nos está diciendo esta mañana, ¿verdad?
0: Amén, amén. Así que, mis amados hermanos, vamos a ser humildes delante de la presencia del Señor, a humillarnos y reconocer que lo que tenemos es porque Él nos lo ha dado. y lo que podemos lograr aún cosas más grandes es porque Él es el que nos da esa capacidad. Amén. Como dice aquí, pues mira, mi grandeza, mi dignidad me fue restablecida, dice, y aún mayor grandeza me fue añadida. ¿Por qué? Porque pude reconocer que Dios es el dueño de todo, que Dios es el que, como dice ahí, es el que da el reino y el que lo quita. Así que nosotros, si el Señor nos ha dado la oportunidad de estar en un lugar de prominencia, quizá eres el supervisor en el trabajo, quizá eres un presidente de algún estado, de alguna nación y nos estás escuchando, es Dios quien te lo ha dado.
1: Pastor Rosy, y bueno, quiero comentar, y aún, aunque dijera uno, bueno, no soy el supervisor, soy yo solo un trabajador, soy una persona, pero imagínense yo, no ser un supervisor o no ser una, tener una posición, y aún así ser orgulloso, Dios mío, pues ¿quién te va a querer?
2: Tristeza.
1: Dios mío, eso todo está peor, ¿verdad?
0: Pues está peor.
1: Entonces sí. Realmente, o sea, lo que Dios nos está diciendo a nosotros es que primero le reconozcamos a Él, o sea, que todo viene de Él. En donde quiera que estemos, Él nos quiere dar más. Y es que ese es el propósito, mire, es que Dios quiere darnos, Dios quiere bendecirnos. Y no estoy hablando solamente de posición o de dinero, a Dios no le interesa eso, a Dios no le interesa eso. Dios quiere que tengamos, ¿qué? Abundancia de paz.
0: Amén.
1: De salvación, de gozo, que Él tenga mucho, tenga poco, que sea feliz. Oiga, qué bonito, ¿eh? Que sea feliz con lo que yo tenga, o sea, y eso Dios lo puede dar, porque no viene de lo que tenga, sino de estar en esa paz con Dios, en esa comunión con Dios. Por eso es importante que uno escuche las buenas nuevas y que uno pueda acercarse a Dios, que es a través de Cristo Jesús.
0: Amén. Amén. Y lo primero que tenemos que reconocer es que nosotros no podemos llegar a Dios si no es a través de nuestro Señor Jesucristo.
2: Amén.
0: Es la única manera. El Señor Jesucristo es, dice la Biblia, Él es el camino, la verdad y la vida. Y nadie va al Padre si no es a través de Él. Así que, mire, ni buenas obras que hagamos, ni que evitemos de hacer malas obras, nos va a acercar a Dios Padre. El único que abre el camino a Dios Padre es Jesucristo. Así que hoy usted tiene la oportunidad de aceptarlo en su corazón y que ese camino hacia Dios Padre le sea abierto. ¿Para qué? Para que usted pueda llegar completamente confiado y hablar directamente con Dios Padre. Así que en esta mañana yo le animo, le urjo a que usted acepte al Señor Jesucristo en su corazón. Y vamos a orar, Pastor Samuel, Amén. Para ayudar a nuestros amigos a que acepten al Señor Jesús en su corazón.
1: Amén. La Biblia dice que si nosotros confesamos a Cristo Jesús como Señor y Salvador, entonces somos hijos de Dios. Así es. No es por obra ni lo bueno que seamos, sino por medio de la fe. Y esa fe en Cristo nos va a ayudar a hacer lo que Dios quiere. Él mismo nos va a ayudar. Así que ahí donde se encuentra, reciba a Cristo en su corazón como su Señor y Salvador y repita esta oración. Amado Dios, reconozco que te necesito. Te pido perdón
0: por mis pecados.
1: En esta mañana yo hago de Cristo Jesús
0: mi Señor
1: y mi Salvador. Gracias, Padre, por hacerme tu hijo. En el nombre de Jesús. Amén.
0: Gloria al Señor. Ahora le animamos a que se congreguese en una iglesia donde le van a enseñar la palabra de Dios, donde usted va a crecer en la fe, donde cada día va a conocer más a Dios. Y mire, usted va a ver cómo empieza a usted a experimentar una vida victoriosa. Y varón, le animamos para que se inscriba a su encuentro de varones, que es 7, 8 y 9 de agosto. Damas, le animamos que usted venga al desayuno de damas el 1 de agosto. También todos vamos a venir a la vigilia que tenemos este próximo viernes. Vamos a unirnos como un solo pueblo, a adorar al Dios Altísimo. Que su reino es sempiterno, que su reino es de generación en generación.
2: Amén.
0: Es eterno. Así que, mis amados hermanos, vamos a unirnos a glorificar ese nombre.
1: Amén. Bueno, pues, Pastora Rosy, yo sí. creo que ya es que
0: ya, ya llegó el momento de despedirnos. Amén. Gracias al Señor y gracias a cada uno de ustedes por conectarse, por estar en sintonía. Bendecimos a nuestra hermana Pastora Landy, que también se conectó, Landy Amén. López. Saludos. Le saludamos, le bendecimos. Y bueno, pues será hasta la próxima oportunidad que el Señor nos dé el privilegio de estar aquí en Radio Vida.
1: Amén. Mantengámonos conectados a Radio Vida y compartamos, ¿verdad?, el enlace. Sabemos sí. que vamos a disfrutar este hermoso día que Dios nos ha dado. Dios les bendice.
2: Claro que sí, feliz miércoles para todos. Hoy recuerden, tenemos servicio a las 10 de la mañana. Les esperamos a los que puedan acompañarnos, 10 a 11 de la mañana, aquí en Casa de Dios, 3030 Dickerson Pike. O si no, pues en la noche a las 7 en punto en su iglesia. Bendiciones, feliz Amén. Amén. Miércoles Bendiciones a todos.

0: Buenos días, buenos días, 8 de la mañana con 40 en la hermosa ciudad de Nashville. Llegamos a, ya es mitad de semana, sí, es miércoles, híjole, miércoles 22 de julio 2026, están escuchando su programa, recuerden, su programa, el show de la mañana, hoy presentado por nuestro amigo de Lara Heating and Cooling. 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Soy Rodríguez con nuestra hermana Ruth el día de hoy. Ruth, feliz miércoles.
1: Yes, buenos días, yeah. Josué. Sí, feliz miércoles, feliz mitad de semana.
0: Se me hace increíble, va muy rápido la semana, en serio.
1: Para mí que mejor.
0: Ah, demasiado rápido, no pude, en serio, ahorita lo mencioné y dije, es miércoles, ya es miércoles.
1: Esa es la edad hablando.
0: Oh my goodness, en serio, no sé
1: es
0: qué onda.
1: Es que cada vez que te avanzas de edad, más rápido pasa el tiempo.
0: ¿Será eso cierto?
1: Muy cierto.
0: Ah, bueno, es verdad, cuando uno
1: porque
0: es chiquito.
1: Cuando uno tenías, 15, 13 años, ya querías ser adulto.
0: No.
1: Ya querías manejar, ya querías ser independiente.
0: Yeah, y ahora uno quiere ahora ser, quieres... que lo cuiden, que lo cuiden, lo mantengan.
1: Quiere ser un mantenido.
0: Ah, ¿por qué no? Ay, sí, hombre. Ay, caramba.
1: Ay, Dios mío.
0: Estaba echándole broma a mi esposa. Una vez le dije, man, en serio, Irene, le dije, en serio, si no estuviera conmigo, estuviera con una mujer de 80 que me cuide.
1: Ay, Dios mío, no, hombre.
0: Que me cuide, que tenga una casa.
1: A lo mejor, sí. Ay, no.
0: Son bromas. Ok, todos, feliz miércoles. Un día maravilloso, Dios nos preparó para todos, 78 grados, vamos a subir a casi 90 grados, muy húmedo el día de hoy. Lo bueno es que no veo lluvia en el pronóstico. Tuvimos una lluvia fuerte anoche, Ruka. ¿Esa lluvia la viste?
1: Sí, la sentí en la tormenta y hasta miré reportes de ¿cómo se dice?
0: Inundaciones.
1: Ajá, flooding.
0: Me llegó a mí el aviso de inundación. Yeah.
1: Y por Goodlettsville y muchas carreteras que estaba mirando el reportaje, carros que se quedaron, restaurantes que se llenaron de agua. Yeah.
0: Llegó el aviso de inundación, uh-huh. Oficial, inundación en Hendersonville, donde yo vivo, y uno se supone que cuando estás en esa condición, las carreteras, uno no debe manejar.
1: Uh-huh.
0: Yo estaba en el gimnasio, y de repente me dio tanta risa, porque dije, bueno, aquí me quedo otro ratito. Y me quedé un rato mientras la lluvia, yo pensé que iba a parar y no paraba y no paraba y no paraba. Así que dije, no, ya es suficiente. Tuve que correr al carro, pero cuando corrí al carro se fue la luz del gimnasio. Así que era de Dios. Pero sí, estaba...
1: ¿Y cómo se llaman las carreteras?
0: Horrible. Completamente charcos por acá, charcos. Y fíjate, un carro manejando sobre un charco es peligroso.
1: Oh, sí.
0: Porque se resbala.
1: Uh-huh.
0: Así que, obviamente, cuando eso pasa, mi gente, que hay alerta de inundación y hay charcos, pero ya acumuladitos por todas partes. Aunque yo manejo un Jeep, uno debería tengo que tener cuidado.
1: Precauciones.
0: Sí. Y uno, obviamente, maneje con precaución porque... eso, el agua, tu carro no fue hecho para manejar sobre el agua tampoco.
1: Uh-huh.
0: Y sí, lo bueno que todos fueron lentos, todos llegamos bien, pero sí, mucha inundación ayer.
1: ¿De dónde tú vives se encharca un poco el agua?
0: Sí, se encharcó. Mi vecino tenía una piscina,
1: okay.
0: Literal en su patio. Literal, oh. Su patio estaba completamente, es que su patio está de bajadita. La mía está alzadito.
1: Okay.
0: Y tenemos lo que es como un creek que corre al frente.
1: Ya.
0: Yeah. Y eso se inundó todo y se le cayó a la casa de mi vecino.
1: Ay,
0: así que mi vecino sí tenía una piscina improvisada anoche. Ojalá que todo haya estado bien.
1: Wow.
0: Pero sí, hubo mucha lluvia. ¿A ustedes le afectó la lluvia? Mi pregunta para la audiencia. ¿Cómo estuvo donde ustedes vivieron?
1: Creo que estaba escuchando creo que por Kentucky, si no me equivoco, había tornado.
0: Alerta de tornado,
1: no,
0: sí.
1: No, pero pasaron.
0: Oh, pasó.
1: En Albany, okay. Kentucky pasó tornado.
0: Oh, wow.
1: Yeah,
0: bueno, fue una noche interesante en lo que era el tiempo y obviamente siempre estemos precautivos y prudentes cuando algo así suceda, así de repente.
1: Las alertas.
0: Y
1: comienzan a llegar.
0: Y lo bueno que los teléfonos te avisan ahora.
1: Sí.
0: Así que es de nomás estar pendiente y poner atención, obviamente, y tomar precauciones y tomarlos en serio. Tómenlo en serio cuando lleguen esas alertas, por favor.
1: Ok.
0: No más digo. Y obviamente, pero lo bonito de hoy miércoles no va a llover. Se supone que la lluvia salió del sistema. La lluvia va a regresar hasta el sábado.
1: ¿Y por qué
0: está nublado? Porque Dios dijo, vaya a haber nubes y hay nubes. Así el día de hoy, no sé. Pero no veo pronóstico de lluvia el día de hoy.
1: Pero a veces así dicen que no hay pronóstico y comienza una vez más a llover.
0: Es verdad.
1: Pero bueno, estar preparados a todo
0: tiempo. Es lo que me dice mi aplicación de Apple, que hoy no va a haber lluvia y la lluvia regresa hasta el sábado, hasta el viernes en la noche y el sábado va a haber lluvia de nuevo.
1: Interesting.
0: Y a buena hora porque tuvimos mucha lluvia ayer. Okay. Sinceramente. Bueno, todos también hoy miércoles tenemos actividades que quiero invitar a todos. Una actividad comienza ya en una hora y 15 minutos. Uh-huh. ¿Qué vamos a tener, Ruth?
1: Vamos a tener un momento con Dios. Yes. Nuestro servicio a las 10 de la mañana. Todos están invitados aquí a la iglesia.
0: Sí. 3030 Dickerson Pike. Si usted no le tocó trabajar o tiene un lunch break, venga, en una hora y 15 minutos vamos a estar aquí en el Templo Menor, vamos a estar escuchando la palabra de Dios, vamos a cantar, vamos a tener un momento, honestamente un servicio como dinámico, Ru.
1: Sí.
0: Y lo invitamos, así que yo sé que muchos no trabajaron hoy por la lluvia de anoche, vengan, vengan, no se queden en casa, comienza en una hora y 15. Es un servicio completo, pero es súper...
1: A gringo, una hora.
0: A gringo, sí, ¿verdad? A gringo. Como decía, acaba a tiempo.
1: Sí.
0: Empieza a tiempo, acaba a tiempo. Es verdad, gringo.
1: Sí, mira. Es tiempo gringo. Sí, porque así son, me imagino que así son las iglesias americanas, en una hora.
0: ¿Alguna vez fuiste a una iglesia americana?
1: Pero he visitado.
0: Sí, sí, sí.
1: Sí. Y sí, ellos puntualmente llega la hora y a comenzar. Y a tal hora a terminar.
0: Yo recuerdo una vez fue una iglesia americana, fui con un amigo mío de la escuela, hace años.
1: Ajá.
0: Y lo primerito que me agarró la atención fue eso.
1: Sí.
0: Empieza a cierta hora y no importa si hay dos personas, ellos comienzan.
1: Uh-huh.
0: Ahora obviamente nadie llegó tarde, así que empezó a la gente ya. Es lo bonito que me di cuenta, todos llegaron a tiempo al servicio y acabó en una hora y media.
1: Wow.
0: Yo estaba en shock.
1: Sí, sí. Sí, yo veo las iglesias americanas, sus horarios son puntuales.
0: Son puntuales.
1: Generalmente el americano es puntual. Llegas a la hora, si llegas a la hora es que llegaste tarde.
0: Yeah.
1: Y generalmente llegan media hora, 15 minutos antes, ya están ahí.
0: ¿Cómo los latinos podemos cambiar ese estigma de nosotros de que siempre somos tarde a todo? ¿Y por qué tenemos ese prejuicio? Porque no todos los latinos son así, vamos a aclarar. Si a mí me invitan a una fiesta a las 3, yo voy a llegar a las 3 o antes.
1: Yo tengo que quebrar con eso.
0: Yo lo hago.
1: Yo estoy tratando de mejorar.
0: Yeah. Yo sí.
1: Pero, sí, no sé, es porque, yo no sé. Viene, yo creo que todo Latinoamérica es así, o no sé, a lo mejor no todas las personas, porque hay personas que sí les gusta estar a tiempo, pero hay personas, por ejemplo, uno se confía, dice, la fiesta dice que a las 5. Pero te dicen a las 5 para que llegues a las 7. A mí no me gusta eso.
0: A mí no me gusta eso tampoco. Porque si yo hago... Por eso no voy a fiestas y mucho menos me gusta armar una fiesta. Porque todos van a llegar a la hora que le importe y eso no me gusta tampoco.
1: Pero depende. Si tú pones en tú, como los americanos, cuando hacen sus tarjetas, dice la fiesta es de 5 a 8 de la noche... Al menos dice, hay un horario de terminar, so.
0: Claro, claro.
1: Ya no puedo llegar a esa
0: hora. Pero tenemos esa mala maña los latinos y la mala fama, podemos llamarlo, de que de repente, la gente ya sabe, los latinos van a empezar tarde el servicio, tarde esta actividad, tarde lo demás. Y...
1: Pero es que depende también.
0: No
1: yo me acuerdo
0: gusta.
1: Cuando yo me casé, yo dije, era un viernes y me casé a las 3 de la tarde. Y yo dije, vamos a comenzar a las 3 de la tarde, no importando quién esté o no esté. Y así comenzó, pero porque yo invité a varios americanos a la boda. Y yo dije, yo voy a comenzar. Y personas llegaron tarde, pero bueno, yo dije, los que llegaron bien y los que no llegaron... Yo creo que en una hora hicimos la ceremonia. Así fue, yo dije a tal hora y yo les decía a las personas, lo estoy invitando, pero a esa hora vamos a comenzar.
0: Bueno, mejoremos en eso, audiencia. Vamos a ver, ¿qué tal si somos la generación de los puntuales?
1: Que cambiemos.
0: Que cambiemos, porque te aseguro que para el trabajo sí llegamos a tiempo.
1: Okay.
0: La seguro, nomás digo. Para el trabajo sí llegamos
1: la
0: a tiempo.
1: Corte.
0: O la corte.
1: Ahí llegamos a la corte más temprano.
0: No, y me doy cuenta, mira, me da risa aquí, tenemos el consulado de México acá, ¿ok? Ajá. Ellos primero, el consulado de México no abre la puerta hasta las 8 de la mañana. Ruth, ¿estos mexicanos están acá desde las 6:30?
1: Desde las 6, hay unos que dicen que han llegado a las 4 de la mañana.
0: Yeah.
1: A las citas llegamos temprano.
0: Demasiado, es lo que quiero decir, cuando le importa llegamos a tiempo, pero uh-huh. Démosle valor a las cosas de Dios también. Lleguemos uh-huh. temprano a los servicios, llega para la alabanza, por favor, no estemos llegando después. Ya cuando solamente queda, me da yeah. risa, hay una familia, tú sabes de quién estoy hablando. Llega media hora antes que acabe el servicio. Yo los veo y digo, wow.
1: Nomás viene a decir amén.
0: Llegaron para no sé, la conciencia la tenga limpia o algo, no sé. Ay, pero no seamos así, por favor. Lleguemos puntuales y démosle importancia a las cosas de Dios. No lo estoy regañando. Yes. Solamente una...
1: Podemos mejorar.
0: Un anuncio de público para el service, PSA, Public Service Announcement.
1: Ajá, servicio al público, un anuncio de servicio al público.
0: Eso.
1: Y a ver si yo te traduzco bien también.
0: Mira, si puedes. Bueno, mi gente, faltan 9 minutos para las 9 de la mañana. Están escuchando su programa, El Show de la Mañana. Voy con mi segmento favorito para aquellos que les gusta la historia. Un día como hoy.
1: Okay.
0: Datos históricos del día a la fecha. Un día como hoy, Ruth.
1: Ajá.
0: En el 92 se escapó Pablo Escobar.
1: Órale.
0: El famoso Pablo Escobar se escapó de su propia cárcel, imagínense eso.
1: ¿Él construyó su propia cárcel?
0: Lo que estoy viendo acá, parece que él se salió de
1: una
0: cárcel que él construyó, conocida como la Catedral, y él se escapó de su propia cárcel. Imagínense eso.
1: ¿So él mismo se encerró?
0: No, obviamente el gobierno lo puso preso, pero lo llevaron a una cárcel que él construyó.
1: Ay,
0: y él
1: Dios
0: se escapó.
1: Mío.
0: Es lo más gafo.
1: No, pero me imagino que ahí había favoritismo. Pues sí. Es mi casa.
0: Otro dato histórico el día de la fecha. Un día como hoy nació el último hijo del príncipe de Inglaterra, de Prince William y Catherine.
1: Kate Middleton,
0: sí. Nació yes. el último hijo. Mira qué fino. Vamos a ver otro dato histórico el día de la fecha para aquellos que les gusta la historia. Un día como hoy, un hombre llamado Wiley Post, en el 1933, fue el primer hombre en volar en un avión alrededor del todo el mundo. Él hizo todo el mundo en 7 días, 18 horas y 49 minutos. Él voló en un avión solito, todo el planeta Tierra completo.
1: Wow.
0: Antes de ser el primero en hacer eso. Vamos a ver por acá. Y el último dato histórico, el día de la fecha, para aquellos que les gusta la historia. Vamos a ver por acá.
1: ¿Y cuántos días duró él dando vuelta al mundo?
0: Bueno, aquí ya lo acabo de mencionar. 7 días.
1: 7 días para darle
0: vuelta al mundo en un avión solito, 18 horas y 49 minutos.
1: ¿Cuántas veces tuvo que bajar para gasolina?
0: No lo menciona. Pero imagino que varias veces tuvo que parar y... Me imagino, no sé. Ok, mi gente, vamos a ver por acá. Y si hoy, 22 de julio, usted está cumpliendo año, ¿qué le decimos, Ruth?
1: Feliz cumpleaños, que cumpla muchos más y que coma mucho pastel. Y abra sus regalos y comparta.
0: Claro.
1: Nah.
0: Y obviamente.
1: No tiene que compartir. El día de hoy es esa canción, It's My Party and I Cry If I Want To.
0: Oh, sí.
1: Es mi fiesta y yo puedo llorar si yo quiero.
0: Eso, que disfruten.
1: Es su día.
0: Lo importante es que disfruten su día. Así que si hoy estás cumpliendo año, obviamente feliz uh-huh. cumpleaños. Y gracias por haber nacido y pasar su día especial con nosotros aquí en su programa, El Show de la Mañana. Ruth, vamos con unos varios anuncios. Vamos con una antorcha y el ID de la radio. Vamos con el primer anuncio. ¿Qué va a pasar este viernes?
1: Este viernes yes. hay vigilia.
0: Oh,
1: no me
0: goodness.
1: Lo enseñes a mí, o sea, enséñale a ellos.
0: Para que tú lo veas.
1: Vigilia
0: para que estás 20, sin apuro.
1: El 24, que es el viernes.
0: Claro.
1: A las 9 de la noche, vigilia. Aquí en Casa de Dios, todos están invitados.
0: Hay una vigilia cada mes. Uh-huh. Y siempre es el último viernes del mes. Así que nos corresponde vigilia este viernes 24 a las 9 de la noche. Vamos con otro anuncio, Ruth. Sí. Ah, los chamacos regresan a la escuela. ¿De qué este evento estoy hablando?
1: Eso va a ser regreso a la escuela, o Back to School Bash.
0: Back to School Bash.
1: El 2 de agosto, que es el domingo, cierto. Durante todos los servicios,
0: yes.
1: Van a estar orando, ungiendo y dando Santa Cena a todos los niños para que se vayan. Tengan un año escolar espectacular.
0: Amén.
1: Y bueno, sean protegidos, guardados. Y también creo que en el servicio de mediodía va a haber aperitivos.
0: Y juegos. Así que traigan los chamacos. Okay. Sí. Vamos a orar por ellos. Vamos a declarar un año escolar bendecido sobre sus vidas. Vamos a declarar la palabra de Dios sobre ellos, ¿ok?
1: Así es.
0: Ningún alma contra ellos prosperará. Caerán mil a su diestra, pero a ellos no los tocará. Salmo 91 está, ¿me entiendes? Vamos a declarar palabra a Dios sobre los chamacos. Y es así importante, es. Ruth, porque
1: es muy importante. Ayer precisamente la hermana Karina,
0: sí.
1: Ella estaba diciendo que ella invitó a una compañera de trabajo,
0: yes.
1: Para que viniera a orar por su niño. Creo que su hija.
0: Okay.
1: Llegó y bueno, recibieron la bendición. Dijeron que ella dijo que durante ese año escolar hubo un tiroteo en una escuela donde ella estaba, pero ella dijo que precisamente antes que ella, ese día ella pidió salir temprano y ella no tuvo que ser testiga de lo que había pasado ni vio nada. Ella salió ese día más temprano y ella dijo que ahí pudo ver cómo es importante orar por tus hijos.
0: Oren por ellos, y fíjate, a veces pensamos en lo peor, en los tiroteos y eso, ¿no? Pero a veces puede ser bullying,
1: sí.
0: Puede ser acoso, puede ser...
1: Es las cosas que enseñan en las escuelas.
0: Las influencias malas que sí, a veces ponen.
1: La presión.
0: Me pasó a mí el año pasado, fíjate, me di cuenta que un libro que iban a leer en la escuela de mi hija mayor,
1: ajá,
0: tenía muchas cosas que tienen que ver con ideologías que es completamente nada que ver con nosotros.
1: Uh-huh.
0: Y uno piensa, eso no pasa en la escuela de mis hijos. No, mi gente, sí. Papá, mamá, investiguen bien qué es lo que le están enseñando a sus muchachos.
1: ¿Quién es su maestro?
0: ¿Quién es su maestro?
1: ¿Qué creen?
0: Oh, my God. Mira, en serio, hagan algo. Tomen un tiempo y vean el salón donde van a estar sus hijos.
1: Sí.
0: Porque van a pasar 7 horas, ¿ok?
1: Sí.
0: Todos los días en ese salón mirando lo que este maestro puso y... Uno se sorprende, Ruth. Así que yo tuve que hablar con el director y dije, me cambian a mi hija de esta clase. Y la cambiaron y la pusieron en otra clase. Así que hay que hacer eso a veces.
1: Sí. Por eso padres tienen que involucrarse también.
0: Involúcrense y vean qué onda con sus hijos en la escuela. Vamos a orar por ellos el 2 de agosto. No se
1: así
0: lo pierdan.
1: Es.
0: Un anuncio más y después vamos con una antorcha porque se me está acabando el tiempo. Y queremos hablarle a las mujeres. Mujeres tienen un desayuno y es completamente gratis. Así que vengan.
1: Así es.
0: ¿Qué día es, Ruth?
1: El 1 de agosto,
0: yes,
1: que es un sábado, aquí en Casa de Dios. Un desayuno para todas las damas, lo hemos titulado Florece.
0: Eso es todo.
1: Y bueno, traiga la comadre, la suegra, la prima, todos son bienvenidas.
0: Todas.
1: Vengan con sus hijos. Si usted dice, bueno, es que no puedo dejar a mis hijos, tráigalos. Va a haber cuidado de niños y comida para todos. Chilaquiles.
0: Oye, la comida que sirven el desayuno de damas es bueno, ¿verdad?
1: Oh, delicioso.
0: Ahí está. Así que mujeres, y es completamente
1: de todo,
0: gratis.
1: De todo hay, una variedad.
0: Y traigan
1: postres.
0: a alguien. Empieza a las 8 de la mañana ese día sábado, acaba el mediodía. Pero un desayuno exclusivamente para usted, mujer, no se lo pierda.
1: Solamente las damas.
0: Solamente las damas. Vamos con una antorcha, son pequeñas oraciones que vienen de diferentes partes del mundo. Vamos a escuchar una que viene directamente desde Colombia. Después vamos con el ID de la radio y seguimos con una lista que quiero compartir. Preguntas también que tengo. Vamos a pasar la chévere aquí en su show, el show de la mañana. We'll be right back, ¿ok? No cambien el dial, ya regresamos.
2: Hola, te habla tu pastor Fisher Ayala como antorcha encendida de la República de Colombia a través de esta, tu red Radio Vida. Veo en el libro de Daniel capítulo 5, entre los versículos 18 y 28, veo una revelación tremenda, cosa poderosa. Daniel le llama la atención al rey, por cuanto ha tenido en su padre un ejemplo poderoso. Y usted y yo también tenemos en nuestros padres ejemplo poderoso de lo que se debe hacer y de lo que no se debe hacer. Así que yo quiero orar para que en el nombre de Jesús, el Espíritu Santo de Dios esté mostrándonos, esté recordándonos, esté redarguyéndonos qué hacer y qué no hacer de acuerdo al ejemplo de nuestros padres. Si tus padres estaban alejados de Dios, que el Espíritu Santo te muestre las consecuencias de alejarse de Dios. Si tus padres estaban rendidos a Dios, que el Espíritu Santo te esté mostrando las bendiciones que adquirimos por rendirnos a Dios. Oro en el nombre poderoso de Jesús para que la gloria y el favor de Dios sea desatado sobre tu vida cuando recibas esta palabra. En el nombre de Jesús, oro para que si tú eres un hombre, una mujer que está sufriendo cosas tremendas en esta hora, tomes este tiempo para rendirte a Dios y sea el Espíritu Santo de Dios trayendo convencimiento de cómo Dios levanta a todo aquel que se humilla delante de Él y le da a Él toda la gloria, toda la honra y toda la alabanza que solo Dios se merece. Oro en el nombre poderoso de Jesús para que sea el Espíritu Santo trayendo convencimiento de pecado, justicia y juicio sobre ti. En el nombre poderoso de Jesús, oro para que los ejemplos buenos de tu familia, de tus padres, en tu vida sean impulsándote a acercarte a Dios. Que Dios utilice esos ejemplos con su espíritu para impulsarte más cerca de Dios. Que los ejemplos malos sean utilizados por Dios con su Santo Espíritu para abrir tus ojos y traer reflexión profunda, traer sabiduría que te permita alejarte de ellos para que esos malos ejemplos no se repitan en tu vida. En el nombre poderoso de Jesús, oro dándole gracias a Dios porque tú eres un hombre y una mujer de valor incalculable. Gracias Dios por esta vida que nos está escuchando en esta hora. Te habla tu pastor Fisher Ayala a través de esta tu red Radio Vida.
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0: 9:02 en la hermosa ciudad de Nashville. Están escuchando su programa. Recuerden, hoy es su programa, el show de la mañana. 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Soy José Rodríguez, deseándole a todos un día de mucha, mucha bendición. Hoy, miércoles 22 de julio, y con nosotros nuestra hermana y amiga Ruth. Ruth, feliz miércoles.
1: Feliz miércoles. Y ha pasado media hora y no me has llamado Liz. Felicidades.
0: Ay, ¿por qué no dijiste? No, ahora lo voy a hacer.
1: El día de ayer, ¿cuántas veces?
0: Como cuatro, yo no sé. Fueron tres veces, ajá, ¿verdad? Es que normalmente Liz está en la radio conmigo, normalmente, y Ruth la está cubriendo esta semana, y siempre digo Liz, Liz, Liz, y tengo la mala maña de decir Liz, y ayer fallé tres veces. Hoy no he fallado ni una vez, pero
1: me queda
0: media hora, así vamos a ver qué pasa por acá. Yo creo que sí lo voy a lograr.
1: Primeramente Dios, sí lo puedes lograr.
0: Bueno, mi gente, nos espera un día bonito, vamos a ver, parece que no va a llover. Tuvimos esa tormenta de anoche, Dios mío, tanta agua cayó del cielo.
1: Ajá, pero eso es bueno.
0: Solamente
1: porque
0: que fue mucho.
1: Porque refrescó un poquito.
0: Honestamente, sí.
1: Y le va a dar mucho trabajo a los que trabajan afuera.
0: También. 78 grados, vamos a subir a 90 grados, va a estar húmedo, eso sí, va a estar muy húmedo. El índice de calor va a estar cerca de 95, 98 grados el día de hoy, así que todavía se va a sentir caluroso.
1: Todavía.
0: El calor sigue, aunque pero no va a estar en los 100, pero sigue.
1: Pero disfrutemos este calor,
0: yeah,
1: porque viene el frío. No nos quejemos, porque ya Dios dice, ¿qué quieren, calor o frío?
0: ¿Qué prefieres tú?
1: ¿Aquí?
0: Ajá. Yo prefiero el otoño.
1: Sí, el otoño.
0: El otoño es perfecto.
1: Es perfecto, pero sí. Antes me gustaba el frío allá en Florida porque pues está siempre caliente.
0: Claro.
1: Pero nunca
0: hacía frío allá en Florida, ¿o sí?
1: No, a mí lo más bajo que llega, maybe 30 y... De repente cuando cae frío, 35.
0: Oh, ok.
1: Ya 30, a mí en los 30 cae a veces 40, pero allá ya es congelamiento para nosotros.
0: Claro,
1: bueno,
0: claro.
1: Para allá.
0: Ya. Bueno, yo sí extraño el invierno, pero cuando llegue el invierno voy a extrañar el verano, es el contraste, el dilema que tenemos los humanos que no nos conformamos.
1: Pero otoño es el mejor temporada.
0: Oh, sin duda. Los árboles de otros colores, ese aire fresquito que viene del norte.
1: Lo que fue es la primavera y el otoño me gustan, porque la primavera todavía está fresco.
0: Es muy bonito.
1: Y las flores están saliendo, lo único son las alergias, pero... Gracias a Tennessee, nunca sufrí de alergias hasta que llegué aquí.
0: Mira. Ajá. Bueno, todos ya saben, disfruten de hoy. Tenemos también dos servicios en 55 minutos. Vamos a tener el primer servicio del día aquí en el Templo Menor en Casa de Dios, en el 3030 Dickerson Pike. Si usted no tiene iglesia o está cerca el día de hoy y por acá, en la próxima hora y puede venir a este servicio, le animo a que vengan.
1: Así es.
0: Va a comenzar ya casi, Ruth. 54 minutos ahora.
1: Exactamente, ya lo vas contando.
0: Sí, hombre.
1: Y comenzamos a tiempo.
0: Y terminamos a tiempo. Eso, así que si usted tiene su lunch, su hora de lunch, está trabajando y está por el área, venga al servicio, venga a orar, cantamos, escuchamos la palabra de Dios. Es súper dinámico, el apóstol nos tiene haciendo de todo, pero es un servicio muy, muy, sí, honestamente es muy bonito y te va a bendecir mucho, así que le animamos. ¿Cómo se llama el servicio?
1: Un momento con Dios.
0: Un momento con Dios, me gusta el nombre, ahí está.
1: Así es.
0: ¿Y esta tarde qué va a pasar?
1: Esta tarde también hay servicio de familia a las 7 de la noche. Aquí los esperamos.
0: Yep. Ok, tengo unos datos
1: que
0: te harán decir wow, Ruth, a ver si es cierto. Por ejemplo, datos interesantes que quizás no sabías.
1: Okay.
0: Por ejemplo, de reír durante 10 minutos al día.
1: Ajá.
0: Está comprobado científicamente que disminuye la tensión muscular y reduce tu estrés.
1: Eso sí lo creo.
0: Así que tu problema de estar estresado es que no estás riendo suficiente.
1: Es que estás amargada.
0: Ah, no seas amargada, Ruth, ya tú sabes.
1: Pero yo, no, yo nunca estaba amargada. Bueno, no, yo no soy amargada. De repente, hay gente que me ha preguntado, ¿tú te enojas? Yo dije, sí, pero...
0: Sí, sí.
1: Pero a mí, siempre sonrío.
0: Yo sí me molesto también, pero...
1: Oh, cuando tú te molestas, te molesta.
0: Ah, oh, sí, eso es verdad.
1: A mí yo también me molesto. Y cuando me molesto, me molesto. Pero no, a mí me tienen que haber...
0: Ah, ya.
1: Cuando no me
0: bueno,
1: hacen caso.
0: Bueno, está comprobado científicamente que reír 10 minutos al día va a disminuir, pero drásticamente, la tensión que tienes,
1: ajá,
0: la tensión muscular,
1: ajá,
0: y te va a reducir el estrés.
1: Oh.
0: Así que si andas todo estresado, una medicina fácil, ¿ok? Y gratis, ajá, es ríe.
1: Sí.
0: En serio, ponte a reír, comienza a rodearte de cosas que te dan alegría.
1: Así
0: o,
1: es, de gente alegre.
0: Gente, oh,
1: porque
0: también.
1: Si a mí no te rodeas con gente que cuenta sus problemas, que nomás se la pasa hablando que la vida es amargada, que nadie lo quiere, que mejor se come un gusanito, no, eso no. You know, rodéate con gente que te va a levantar, te va a animar, va a contagiar ese gozo, va a contagiar ese gozo.
0: Otro dato interesante que encontré aquí online, las ardillas, okay, ellas plantan miles de árboles en Tennessee porque al olvidar dónde enterraron sus nueces, ellos entierran sus nueces. Pero accidentalmente debido a eso, ellos plantan más de 1,000 árboles anualmente.
1: Oh, wow.
0: Así que Tennessee está verde
1: porque
0: por las ardillas. Uno pensaría que uno está contribuyendo. No, son las ardillas. That's crazy. Yo no sabía eso.
1: Bueno, es su trabajo. Yo creo que Dios los hace olvidar.
0: Y uno se pregunta, ¿para qué son las ardillas? Bueno, nos dan oxígeno a través de los árboles.
1: Ajá.
0: Y mantienen a Tennessee bien verde. Tennessee es bonito.
1: Ellos son los que están plantando.
0: Están plantando y se les olvida dónde la pone. Por olvidadizos como uno, andan haciendo algo bueno.
1: Ajá.
0: Ok, otro dato interesante que encontré online. Tus huellas digitales son únicas, pero también las de tu lengua. Tu lengua tiene huellas. Yes, Ruth.
1: Eso nunca lo he escuchado.
0: Yo tampoco, pero es interesante. Tus huellas digitales son únicas, pero también lo es tu lengua. Tu lengua es única, Ruth.
1: Interesante.
0: Ahí está.
1: Eso no lo sabía.
0: Bueno, ya saben, una lengua como esta, no la encontré en otra parte. Es la única lengua en el planeta.
1: Ay, Dios mío.
0: Ok, la miel, otro dato interesante. La miel nunca se echa a perder.
1: Sí, eso sí lo sé.
0: Ese no lo sabía. No tiene fecha de expiración,
1: no,
0: entonces.
1: No tiene. Bueno, cuando es 100% miel.
0: Claro.
1: Cuando viene de la abeja, sí, eso nunca se echa a perder. Aunque de repente cambia de color porque no la has usado y todo, pero nunca se echa a perder.
0: Yo he visto que la miel se pone espesa.
1: Sí.
0: O se pone, se consolida como durita,
1: uh-huh,
0: pero nunca se echa a perder, entonces.
1: Sí, no.
0: Es solo
1: puede, aunque tenga fecha de expiración, pero, I don't know, pero no.
0: Ahí va, mira. Las jirafas solo necesitan dormir unas 4 horas al día.
1: ¿Y cómo duermen ellos?
0: Honestamente,
1: ¿parados
0: no sé,
1: o sentados?
0: No tengo ni idea. Los pulpos tienen 3 corazones. Otro dato
1: eso
0: interesante.
1: Sí lo sé.
0: Okay. Y el último acá que tengo, tu nariz, Ruth, puede recordar alrededor de 50,000 olores diferentes.
1: ¿En toda la vida?
0: Es lo que dice acá, sí.
1: Es que yo creo que sí es cierto.
0: Ya, también. No, bueno, lo que dice son datos reales, que tu nariz puede recordar 50,000 olores.
1: Como puedes recordar de repente a cuando...
0: Ahora...
1: A alguien de su olor, like, oh.
0: Es verdad. Por ejemplo, tú estás casada.
1: Sí.
0: Mario tiene un olor distinto, ¿verdad?
1: Sí.
0: Ah, ok. Y yo sé el olor de mi esposa también.
1: Ajá.
0: Yo sé cuál es su almohada, yo sé dónde se sentó, yo sé todo por el aroma que ella tiene.
1: Ajá.
0: Así somos los humanos. Y sí. Emma, yo puedo distinguir mis hijas también.
1: ¿Oh, sí?
0: Sí. Eli huele muy diferente a Nati. Huele muy diferente.
1: Ay, Dios mío.
0: Y el cuarto.
1: Yo creo que eso es humano. Todos,
0: yeah.
1: Sí, todos tenemos un olor.
0: Yeah.
1: Uno es un poco más fuerte que otros, pero...
0: Y dice mi esposa que yo también tengo un olor distinto.
1: Pero es que los hombres huelen más que las mujeres.
0: Tenemos un olor más...
1: Y más...
0: Más fuerte, ¿verdad? Más...
1: Como Shrek.
0: Pero sí, tu nariz es muy interesante. ¿Nunca te ha pasado que hueles algo y te recuerda a tu niñez?
1: Sí.
0: Eso es fantástico.
1: Sí, ajá. De repente es... Hueles las tortillas,
0: echas a mano,
1: hueles el café. El café es delicioso, pero yo casi no lo tomo.
0: A mí me gusta el olor de la lluvia.
1: O de la lluvia.
0: El olor de la lluvia me gusta mucho.
1: A mí me gusta el olor de la grama recién cortada.
0: A mí no, porque me da, y yo lo corto constantemente, eso ya me tiene harto y me tiene a todo alérgico ya.
1: No, yo digo, yo puedo pasar y ya, aquí apenas cortaron la grama, huele fresh.
0: Bueno, eso fue una lista que tenía, quería compartirla, datos interesantes, datos que te harán decir, wow, tu nariz es también tan vital, tiene, puede recordar tantos olores y tantas cosas, Ruth, y es impresionante nomás.
1: Okay,
0: vamos con unos dos anuncios, después tengo preguntas para ti, Ruth, y la audiencia, una pregunta que tengo, vamos a hablarle a los varones ahora rápidamente, porque los varones esta noche o ahorita mismo pueden registrarse, ¿para qué, Ruth?
1: Para el encuentro de varones.
0: Yes.
1: El encuentro va a ser 7, 8 y 9 de agosto.
0: Ya viene.
1: Y usted se puede inscribir en este momento, casadediosusa.net.
0: Yes.
1: Ahí donde dice inscripción, usted puede inscribirse, llenar la planilla y estar listo para su...

0: Entradísimo a no decir Liz,
1: Pero
0: solamente
1: vi que
0: llamarte
1: te
0: Ruth.
1: captaste porque yo no dije, ok.
0: Ah.
1: Oh, pero termina de dar tu anuncio.
0: No, ya no quiero. Inscríbanse a su encuentro, varones. Llamen 615-262-2511. Ya saben, ¿ok?
1: Ok.
0: Otro anuncio rápidamente, si me permiten. Este sí, a mí me gusta mucho porque este anuncio salva vidas, ¿ok? Es la campaña de donación de sangre que tenemos con Blood Assurance aquí en Casa de Dios. Mira, pacientes muchas veces necesitan sangre.
1: Sí.
0: Que compartan su herencia. Tu donación podría ser la mejor compatibilidad.
1: Sí.
0: Así que venga, por favor, a donar sangre. Va a ser el 12 de agosto.
1: ¿Y dónde se pueden, con quién se pueden inscribir?
0: Si ya, mira, llamen a Casa de Dios o me pueden escribir a mí personalmente.
1: Todo con el Pastor Josué.
0: Honestamente, sí. Pero llamen a Casa de Dios también si quieren inscribirse. 615-262-2511. Va a ser de 4 a 9 de la tarde. El día miércoles 12 de agosto. Inscríbanse para donar sangre, obviamente. O lo pueden hacer conmigo. Mi celular es 615-474-7956. Me pueden escribir un texto. A mí no me importa. Me pueden escribir. Mejor, Emma, escríbeme un texto. Mejor no me llamen porque si es un número desconocido, no le voy a responder. Pero el texto sí lo respondo, Ruth. Yo creo que sí, ¿verdad?
1: Déjenle saber quién es. Y también el primero de agosto, que es un sábado, va a estar el consulado de Colombia.
0: Ay, sí.
1: Aquí en Casa de Dios.
0: Tantas actividades.
1: Sí, el mismo día que va a ser el desayuno va a estar el consulado de Colombia. Las personas que a lo mejor se dice, conozco un colombiano, necesita su pasaporte. Bueno, déles información,
0: es
1: que vaya a su página de consulado de Colombia.
0: Claro.
1: Y ahí puedes sacar su cita.
0: Ya saben.
1: Yep.
0: Así que colombianos, ya hagan a su cita en su consulado. Van a estar aquí primera vez en muchos años en Nashville.
1: Oh, sí.
0: Así que ya el consulado de Colombia, aquí tenemos el consulado de México actualmente en Casa de Dios. Y estamos aquí todos juntos participando, abriendo estas puertas para que todos sean atendidos aquí en Casa de Dios.
1: Así es.
0: Ok. Y el último anuncio, yo sé que dimos muchos, pero uno más. Aquellos que le gusta la Biblia. ¿A ti te gusta la Biblia, Ruth?
1: Me encanta
0: la Biblia. Si te gusta ver las cosas históricas de la Biblia, como a mí me encanta, vamos a tener una réplica, ¿ok? De lo que es el tabernáculo.
1: Sí.
0: Así como está en el Antiguo Testamento, el lugar santísimo, todos los detalles. Una réplica muy bonita del lugar santísimo aquí en Casa de Dios, hecho profesionalmente el 27 de agosto.
1: Que es un jueves. Y es totalmente gratis.
0: Vengan, atraiga a sus chamacos, si usted le gusta, le gustaría ver esta réplica, va a estar muy bonito, va a estar en el santuario de Casa de Dios. Va a ser algo muy bonito, es gratis, 27 de agosto, lo esperamos, ¿ok?
1: Ok.
0: Eso nos estamos uniendo con la iglesia coreana, es que somos amigos y se hace este evento, es muy bonito.
1: Ok, coreano.
0: Es.
1: Ya eres mexicano. La FIFA sigue dentro de mí.
0: Extraño el mundial. Sí. En serio, me hace falta el mundial.
1: Yeah.
0: Ayer traté de ver a un partido de béisbol. Me gusta el béisbol, me malentienda. Pero me puse a verlo y lo cancelaron por la lluvia. Y dije, no, entonces, ¿qué voy a ver? Así que
1: ¡La Biblia!
0: Sí, yo pensé lo mismo. Hay que leer, Daniel.
1: Y eso fue Dios diciéndote, ponte a leer mi palabra,
0: Mijo,
1: por favor.
0: Lee mi palabra. Ah, señor, quería ver béisbol.
1: Ay, ay, ay.
0: Ok.
1: ¿Cuáles son las preguntas?
0: Oh, son de qué prefieres, tira al cubo. Y audiencia, participe con nosotros, ¿ok?
1: Exactamente.
0: Son para Ruth y para ustedes. Vamos con esta pregunta de qué prefieres.
1: Tengo que escoger una obligatoria.
0: Tienes que escoger una.
1: Número 3.
0: ¿Qué prefieres? ¿Nunca no volver a hacer filas nunca más? ¿O no volver a encontrar tráfico jamás? Esa es tan buena la pregunta. ¿Volver a hacer filas nunca más o no volver a encontrar tráfico jamás?
1: La fila.
0: ¿La fila? ¿Por qué la fila?
1: Porque la fila tienes que estar parado.
0: Bueno, te conviene si vas mucho a Disney también.
1: Y allá en el tráfico puedes poner música, puedes hacer otras cosas.
0: Yo digo diferente, yo digo el tráfico. No. Porque el tráfico lo enfrento más todos los días. Ponte a pensar, ¿cuál fue la última vez que estuviste en una fila larga así? Quizás una vez en meses.
1: No, pero de todos modos, yo prefiero estar en el tráfico porque aprovecho a hablar con mi mamá, con mi hermana.
0: ¿Tú aprovechas el tiempo?
1: Oh, sí. Yo ando en el teléfono como 2 horas ahí, plática y plática.
0: Yo no puedo estar en tráfico.
1: Yo no me desespero.
0: Yo sí me desespero.
1: Y yo no entiendo cómo tú no desesperas y tú manejas tan despacio.

0: Ah, porque salgo a tiempo para llegar a tiempo, pero no me gusta llegar tarde a los lugares, así que el tráfico me puede ocasionar llegar tarde, así que me llega una ansiedad que, Dios mío, voy a llegar tarde y eso no me gusta, así que
1: Ay,
0: yo
1: ay,
0: eliminaría
1: ay.
0: el tráfico por completo.
1: No, yo nomás digo, ah, llego tarde porque estoy en el tráfico.
0: Claro.
1: Ni
0: Ok,
1: modo.
0: otra pregunta, vamos. Audiencia, participe con nosotros. Las preguntas son de qué prefieres, ¿ok?
1: Okay. Número cuatro.
0: Número cuatro, ¿qué prefieres? ¿Comer tu comida favorita todos los días o nunca volver a subir de peso?
1: Uf, nunca volver a subir de
0: Ay,
1: peso.
0: sí, de acuerdo, qué horror.
1: Esa fue
0: Oh,
1: fácil.
0: esta fue fácil también para mí.
1: Okay.
0: Ah, este me dolió hasta el alma.
1: Otra
0: Vamos,
1: vez
0: vamos.
1: salió el 4, pero
0: Te voy
1: 8.
0: a dar el 8, te voy a dar el 8. ¿Qué prefieres? ¿No volver a limpiar tu casa nunca más? ¿O no volver a lavar ropa jamás?
1: Híjole.
0: Ese está bueno.
1: Eso está bueno. Yo creo que sería limpiar la casa.
0: Yeah, es más fastidioso.
1: Porque, sí, porque tienes que desempolvar y. No, ya.
0: Yeah.
1: Y lavar ropa, pues nada más lavar la ropa ya.
0: La acomodas, la metes en la lavadora, le
1: Ya.
0: pones suavitel si quieres, la pones a secar y la doblas. Es mucho más menos complicado que limpiar los baños, limpiar el
1: Ajá.
0: piso. Estoy de acuerdo contigo en
1: Sí,
0: esa.
1: sí, sí, sí.
0: Ok, vamos, mira, vamos bien. ¿Qué
1: Okay.
0: prefieres? Vamos, estamos jugando. ¿Qué prefieres? Audiencia, participe con nosotros. Vamos.
1: Me salió el 1.
0: Te voy a dar otro por acá, entonces. Te voy a dar el 11.
1: Okay.
0: ¿Qué prefieres? Que tu esposo o esposa elija todas las películas o todos los restaurantes para siempre.
1: Yo creo que en las películas,
0: Ay, yo.
1: porque yo soy mejor para escoger restaurantes.
0: Yo digo, yo estoy completamente de desacuerdo contigo.
1: Oh.
0: Yo prefiero que mi esposa escoja los restaurantes para siempre.
1: Ah, sí.
0: Porque ella tiene un paladar mucho mejor que el mío. Y de películas, quiero mucho a mi esposa, pero no. No, yo voy a ver mejor película.
1: No,
0: Ya. Yeah.
1: mi esposo lo que las películas que le gustan son de acción.
0: Ya. Yeah.
1: Ya.
0: A mí me gusta de todas.
1: Y ya, pero y yo no, si fuera por él comemos comida mexicana aún en la calle. Yo
0: ¿En
1: diría, no.
0: serio? Todo el tiempo.
1: No, pero él sí, I mean, él no es tan, pero ya. No, no, no. Yo prefiero. Y yo le digo, oh, mira, hay tal lugar o tal comida que podemos probar.
0: Ok, estamos jugando. ¿Qué prefieres? Audiencia, participe con nosotros. Uno, dos más, uno, dos más. Vamos, tira el cubo.
1: Número dos.
0: Número dos, vamos con ¿qué prefieres? ¿Qué prefieres? ¿Perder el celular por una semana o no poder usar redes sociales por un año? Wow.
1: Yo creo que perder el celular por una semana. Wait, wait, wait, wait, wait, wait, wait, wait, wait. No, yo creo que. No usar la red social por un año.
0: Sí.
1: Ya, yo creo que se puede. Yo he dejado las redes sociales.
0: Sí,
1: Sí
0: puedes.
1: puedes.
0: Ah, yo creo que no pudiera
1: Yo
0: yo.
1: he ayunado de las redes sociales. Yo los he cerrado. Yo no entiendo a esa gente que
0: Claro,
1: dice,
0: claro.
1: me voy de Facebook. Ok, ¿por qué lo anuncias? Mejor no lo ponga, nomás vete ya. Nadie quiere saber.
0: Está esperando que le digan, no lo hagas. Tus publicaciones me dan vida.
1: Ay, no, hay. Ya mejor me callo.
0: Ah, yo sé, pero
1: Okay, ya.
0: yo no, no sé, en esta sí está complicada. Fíjate, yo
1: Pero yo
0: podría.
1: creo que, a mí en celular, está bien, una semana no lo vas a usar, pero. A mí generalmente el celular lo usas para todo, ¿no?
0: Yo prefiero perder el celular por una semana, porque las redes sociales, yo sí las uso mucho, fíjate,
1: Oh, sí.
0: y el celular me va a dar, perderlo una semana me va a dar una paz tan grande.
1: Yo
0: ¿Vos estás,
1: creo.
0: en serio, vos tienes una paz tan maravillosa?
1: No, yo creo que sí, I mean, voy a las redes sociales, I mean, voy a tener mi teléfono, nomás no lo
0: Claro.
1: voy a entrar. Y sí, yo a mí me gustan las redes sociales. Pero yo estaré bien. No seré no voy a saber el drama de nadie.
0: Ahí está. Última pregunta, vamos.
1: Okay. Ay, ay,
0: Última
1: ay.
0: pregunta, última pregunta. Y
1: Cayó número 5.
0: audiencia, participe con nosotros, que estamos aquí con preguntas. ¿Qué prefieres? Número 5. Uy, esta sí está controversial. Vamos a ver. ¿Qué prefieres? ¿Que se publique todo tu historial de búsquedas en tu vida de Google?
1: Ay, Dios
0: ¿O
1: mío.
0: todas las fotos de tu galería del celular? Híjole, estás así poniendo nervioso a
1: Ah, yo creo que
0: cualquiera.
1: las fotos. Yo fácilmente las fotos.
0: Yo voy con las búsquedas de Google porque ahí no tengo ningún rollo, pero
1: Yo igual
0: fotos,
1: yo
0: tengo
1: las.
0: fotos de mi familia y de todo. No, no, no, eso no quiero que se publique nunca. Y me mataría a mi esposa y mis hijas y todo el mundo, así que no. Yo prefiero que todas mis búsquedas de Google, esas pueden
1: Pero a
0: encontrarlas.
1: veces es que en Google haces preguntas. ¿Por qué me salió una
0: Oh.
1: roncha en la cara?
0: Ah, es horrible. Mira, lo peor que uno puede hacer en Google, honestamente, es poner, oye, ¿por qué me salió este lunar en el cuello? Inmediatamente sale cáncer. Y uno, ¡ay, no! ¡Te vas a morir!
1: ¡Ay, Dios mío!
0: Ah, esa pregunta está buena. ¿Qué prefieres? ¿Que se publique todo tu historial de búsquedas, toda tu vida de Google o todas las fotos de tu galería de celular? Para mí esta es fácil, que se publiquen todas las búsquedas de Google, eso no tengo problema.
1: Yo creo que las fotos. Porque yo no tengo rollo con las fotos. No tengo rollo para nada.
0: Eso es bueno.
1: No, yo no ando tomando fotos que no debo.
0: Ahí está. Y obviamente, pero no es tanto eso, Ruth, es de la privacidad de tu familia también. Yo creo que lo más riesgoso, especialmente hoy en día. Hay que cuidar mucho.
1: De qué es lo que publica.
0: Eso, porque hay mucha gente loca por ahí. Uno sabe que tiene
1: de repente van a robar tu identidad.
0: Fuera de broma, puede pasar.
1: De repente se hace pasar, andan haciendo catfish. ¿Cómo se dice catfish en español? Donde te ligan a alguien más y diciendo que eres tú y tú no eres tú.
0: Oye, no sé si viste
1: ese show.
0: No, pero fue un reportaje de una señora.
1: Creo que fue en México, que puso un montón de filtros.
0: No fue eso. Este es diferente. Una persona, una mujer que ella viajó a España y envió miles de dólares a un hombre que según era real. Y después hicieron un descubrimiento, pero el tipo usó fotos de Enrique Iglesias. La mejor parte. Pensó
1: que ella estaba hablando.
0: Pero no, tenía otro nombre y todo. Pero usó fotos de Enrique Iglesias, esta persona. Dios mío. Y cuando la policía se dio cuenta de todo, se dieron cuenta que era una persona que le robó plata y todo en Nigeria. Pero ella viajó según a España para encontrarse con esta persona. Lo que quiero decir es que es fácil hacer algo así. Y la gente, diría lo menos buenos en tecnología como yo, podemos caer en eso. Ahora yo no voy a caer en eso, obviamente, pero uno puede, los más viejitos, Ruth, pueden caer en algo así. Hay que tener cuidado.
1: Sí, son muy vulnerables. Lo que te estaba diciendo era, creo que pasó en México.
0: ¿Qué pasó?
1: De una mujer que usó fotos de AI que siempre los editaba, eran muy editados, que cuando se ¿cómo se dice? Cuando se extravió o de repente
0: se perdió.
1: Publicaron sus fotos sin nada que ver
0: con ella.
1: Nada que ver. ¿Cómo la van a buscar, la van a encontrar si no era ella?
0: Eso es como que muy controversial hoy en día, porque ahora veo publicaciones de personas en Facebook y no se ven nada como son en la vida real. Y ahora se están usando inteligencia artificial y se ven nada que ver.
1: Tengan cuidado.
0: Honestamente, sí. Y otra cosa de inteligencia artificial que me asusta algo, Ruth, es que pueden agarrar un video, una foto mía, y hacerme
1: que comiences a bailar.
0: Y comienzo a bailar, o comienzo a cantar, o tengo un caballo, y
1: se ve. Y te ponen otras cosas que no es.
0: Lo peor de todo es que se ve muy real. Demasiado real, al punto de que uno yo no puedo distinguir a veces si es inteligencia artificial o no. Yo no soy bueno
1: en las redes sociales puedes distinguir porque abajo en la esquina dice AI.
0: Lo menciona.
1: Hay unos que sí.
0: No sabía eso. Ahora uno sabe.
1: Y yo lo puedo distinguir por el movimiento, pero también cómo se mira
0: así que sí tiene sus pistas.
1: Sí.
0: Ok, yo no lo distingo.
1: Por ejemplo, hay gente que publica y se ve, ahí dice AI. AI generated. Generado por
0: inteligencia artificial.
1: So, no se dejen engañar, por favor. No manden dinero a Enrique Iglesias, él no lo necesita. Es que esa gente cae, tristemente, caen. Es que me dijo Leo Messi que necesitaba dinero y que...
0: Está dinero para ganarle al Madrid.
1: Ay, Dios mío.
0: La gente lamentablemente cae en esas cosas, Ruth. Y fíjate, no lo hacen por mala gente, lo hacen simplemente porque no han captado lo rápido que la tecnología está avanzando. Y a mí me pasa mucho personalmente que no comprendo lo rápido que todo va a volar. Es una locura, Ruth.
1: Ay, pero no caigas en
0: eso. No voy a caer en eso. Bueno, mi gente, está acabando el programa. En media hora tenemos nuestro primer servicio aquí en Casa de Dios. Estaremos en el Templo Menor. Le animo que vengan, ¿ok? Así no es. Se queden en casa. Sé que muchos no trabajaron por la tormenta de ayer, tanta lluvia que tuvimos. Uh-huh. Si usted está en el área, no le tocó trabajar o puede tomar un lunch break y venir a este servicio que tendremos a las 10 de la mañana. ¿Cómo se llama el servicio? ¿Un momento con Dios?
1: Un momento con Dios.
0: Perfecto. Lo esperamos aquí en el 3030 Dickerson Pike, Casa de Dios USA. Venga, ven a orar con nosotros, a cantar, a escuchar la palabra. Uh-huh. Es un servicio completo en una hora, solamente una hora.
1: Exactamente. Comenzamos a las 10 y terminamos a las 11.
0: Y es un servicio completo.
1: Así es.
0: Es muy lindo y obviamente esta tarde el servicio familiar a las 7 de la tarde. Y estamos preparándonos los varones, yo sé, para el encuentro varones del 7 a 9 de agosto. Uh-huh. Es que esta noche tengo reunión con mi grupo.
1: ¿Oh, sí?
0: Sí.
1: ¿Y yo a sé qué nivel vas a ir?
0: Al 2, ya entendí.
1: Al 2. Nomás te estoy probando.
0: Sí, sí, yo estoy en el grupo Emanuel y vamos a estar en el nivel, me toca el nivel 2. Ajá. Pero si usted va a nivel 1, nivel 3, el 4, vengan todos, ¿ok? Lo esperamos.
1: Yep. Bueno, nada más.
0: Nada
1: y
0: más.
1: Y que tengan un feliz miércoles.
0: Miércoles. Yeah. Yeah. Y no va a llover, parece que no, se va a aclarar, así que gracias a Dios, ojalá que estén bien con la tormenta. Recuerden, mujeres, su desayuno el 1 de agosto, consulado de Colombia el 1 de agosto también. Vigilia este viernes, Ruth. Uh-huh. El evento de regreso a la escuela el 2 de agosto. Tantas actividades.
1: Sí, exactamente.
0: Uno nunca para de...
1: La réplica del arca.
0: La réplica del arca, la donación de Blood Assurance, campaña de donación de sangre acá en Casa de Dios. Llámenos, si usted tiene preguntas, dudas, algo, llámenos. 615-262-2511. ¿Qué nos faltó mencionar, Ruth?
1: Nada más.
0: Me da risa porque he sacado este juego como 3 días seguidos.
1: Es lo que iba a decir. Este nomás está aquí haciendo puro...
0: Ya es adorno. Mañana sí jugaremos. Promise. Es que hablamos mucho.
1: Yo no.
0: Sí, de usted, hermana. Y se nos va el tiempo. Quiero jugar y se nos va el tiempo. Pero mañana sí lo hacemos, ¿ok? Tenga un día maravilloso. Pórtense bien. Disfruten hoy. Y obviamente Dios me lo bendiga mucho. ¿Qué más, Ruth?
1: Nada. Que tengan un buen día y nos vemos. Nos vemos mañana.
0: Bye.
1: Bye.

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Muy buenos días, hermanos. Dios los bendiga en esta mañana. Espero que se encuentren muy bien, donde quiera que usted se encuentre. Bueno, le saluda a su hermana en Cristo, Emma Calixtro, que estaré aquí acompañándolos en esta mañana. Espero que disfrute su trabajo. Disfrútelo como si fuera su propio trabajo y va a ver que le va a ir muy bien. Y se va a sentir más cómodo, se va a sentir más. Lo va a hacer con mucho ánimo, le va a salir perfecto y va a quedar muy bien. Se va a sentir gozosa de que usted hizo un trabajo espectacular. Así que cualquier trabajo que usted hágalo, hágalo como si usted fuera la dueña o fuera el dueño. Bueno, hermanos, vamos a estar dando gracias a Dios por este hermoso día que Dios nos ha bendecido. Si usted es una persona que está bendecida, bueno, sabe que Dios nos bendice cada día y tenemos que darle gracias a Dios por esa bendición, porque nos bendice a nosotros y a nuestra familia, a quien nos rodea, a quien está con nosotros. Señor Jesús, te damos gracias. Gracias por estar aquí con nosotros. Gracias porque tú siempre estás en nuestra mente y nuestro corazón. Señor, te pedimos por cada uno de nuestros familiares que tú seas el que esté ahí con ellos. Tócalos. Llénalos de tu presencia, Señor. Si ellos están pasando por algo difícil, que seas tú el que esté ahí con ellos, Señor. Es un proceso que tal vez ellos no entiendan, pero por algún motivo es algo que ellos necesitan pasar. Señor, te pedimos que los guíes y los guardes en el hueco de tu mano, Señor. Señor, te pedimos que ellos sean llenados de tu presencia, Padre Celestial, Señor. Dales el pan de cada día y si están enfermos, sánalos, Señor. Sabemos que tú eres el que das la sanidad. Sabemos que no hay ni una hoja del árbol que no se caiga si no es tu voluntad, Señor. Solo ayúdanos a entender ese proceso porque a veces no lo entendemos. A veces no sabemos por qué nos pasa a nosotros, solo sabemos que tú eres el único que estás con nosotros. Señor, gracias porque nos has bendecido, gracias porque sabemos que somos tus consentidos. Señor, gracias por bendecir a cada uno de nuestros apóstoles, de nuestros pastores, de cada uno de nuestros hermanos que vienen a escuchar tu palabra. A cada uno de los hermanos que vienen a llenarse de ti, Señor, llénalos de tu presencia, Señor. A cada uno de esos niños que van a ir a la escuela, Señor, úngelos con tu Espíritu Santo, Señor. Que vayan con bien y regresen con bien. Señor, cancelamos todo espíritu de bullying, Señor. Cancelamos todo eso, Señor. Que esos niños sean llenados de ti, Señor. Que tengan ganas de ir a estudiar, de ir a prepararse para ser los mejores presidentes, los mejores doctores, Señor. Te pedimos, Señor, que canceles todo espíritu de bullying, Señor. Gracias, mi Cristo, gracias por bendecirlos. Te pedimos por los maestros, por los que trabajan ahí, que sean gente llena de gracia, de sabiduría. Te pedimos por los que manejan los autobuses, Señor, que tengan esa gracia para andar con esos niños, que sepan manejar bien los autobuses, Señor. Gracias, Cristo, por bendecirlos. Gracias por bendecir a sus padres, a sus madres. Llénalas de gracia y sabiduría, Señor. Que ellos tengan la palabra indicada para hablarle a sus hijos. Que tengan esa palabra de amor, con amor que se hable. Señor, cancelamos todo espíritu de mal hablado, todo espíritu de groserías. Cancelamos todo eso, Señor, que esos niños se sientan queridos, se sientan amados, Padre Celestial, Señor. Gracias, Señor Jesús. Gracias por estar con cada uno de nosotros, Señor, con cada uno de nuestros familiares, Señor, nuestros amigos, Señor, nuestros vecinos, Padre Celestial, Señor. Amén y amén. Bueno, hermanos, es una gran bendición estar aquí. La hermana Lisbeth anda de vacaciones, así que aquí estoy en su lugar por esta semana. Y recuerden que la temperatura aquí en Asheville, Tennessee, se encuentra en 76 grados Fahrenheit. Para nuestros hermanos de Columbia, Tennessee, se encuentra en 81 grados Fahrenheit.
y para nuestros hermanos de Albany, Kentucky, en 78 grados Fahrenheit. Así que, hermanos, se vino fuerte la lluvia. Si a usted le pasó eso de que se andaba inundando, tenga mucha precaución. Mucha precaución con los niños porque a veces vienen las enfermedades. Así que cuídense mucho. Y recuerde que también si está lloviendo, no trabaje porque se pueden enfermar. Los que andan trabajando afuera, tengan mucho cuidado. Eso es con mucha precaución. Así que, hermanos, continuamos aquí en Radio Vida, 11:30 a.m. Recuerde que si usted tiene alguna petición, puede marcar al 615-285-3811. Vamos a estar orando al Padre, el Hijo, el Espíritu Santo y su servidora Emma Calixto. Vamos a estar unidos en oración por cada una de esas peticiones. Si usted no tiene una iglesia donde congregarse, bueno, aquí lo estamos esperando. 3030 Dickerson Pike. El día de hoy tenemos servicio a las 10 de la mañana y a las 7 de la noche, servicio de familia. Así que todos están cordialmente invitados aquí en nuestra iglesia Casa de Dios. Y los viernes a las 7:30 de la noche, servicio de damas, servicio de jóvenes y servicio de caballeros. Así que están cordialmente invitados aquí en nuestra iglesia Casa de Dios.

Muy buenos días, hermanos. Solo faltan 12 minutos para que sean las 10 de la mañana. 12 y las 10 de la mañana. Bueno, les recuerdo que este 24 de julio tenemos vigilia aquí en nuestra iglesia Casa de Dios. Después del servicio de damas, después del servicio de jóvenes y de caballeros, continuamos con la vigilia. Así que, hermanos, aquí los esperamos. 30:30, Dickerson Pike. Todos están cordialmente invitados. Así que no se queden en casita. Es un día maravilloso para dar gracias a Dios. Así que todos están cordialmente invitados. Y también recuerden que el día primero de agosto, todas las damas tenemos un desayuno aquí en nuestra iglesia Casa de Dios. A partir de las 8 de la mañana hasta las 12 del mediodía, un desayuno físico y un desayuno espiritual. Así que todas las damas, aquí las esperamos. 30:30, Dickerson Pike.

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1: Acostumbrados a algo, es difícil cambiar. Para muchos el cambio es un lento proceso y para algunos imposible. Hay veces, aunque haya beneficios, se rehúsa a cambiar. Hay algunos en este moderno siglo que prefieren usar una bestia en vez de un automóvil y rehúsan la conveniencia de la energía eléctrica prefiriendo lámparas de gas o hacer las labores a mano y con fuerza humana en vez de usar máquinas y aparatos eléctricos. Algunos consideran que la intervención humana viola la voluntad divina. El resultado es muerte cuando enfermos rehúsan asistencia médica. No queriendo cambiar, esperan que Dios opere exactamente como en algunos períodos milagrosos de la Biblia. No intentamos restringir a Dios, pero es claro que aún dentro del período bíblico, Dios introdujo cambios en la manera de tratar con los hombres. Pero cambio para nosotros es difícil, aun cuando la inflexibilidad nos cause inconvenientes. Por 1500 años, Israel vivió bajo un sistema de sacrificios que Dios instituyó a través de Moisés. La gente se acostumbró a sacrificar animales para encontrar aceptación delante de Dios. Un día llegó Jesucristo, y muriendo en la cruz como un cordero sin mancha y sin contaminación, se presentó una vez para siempre por el sacrificio de sí mismo para quitar el pecado que separa al hombre de Dios. Sin tener ahora que sacrificar animales, solo se necesitaba aceptar por fe el sacrificio de Cristo. Pero la mayoría le rechazó y rehusó cambiar. El contexto religioso en el que creciste ha moldeado tu pensar y vivir acerca de la relación con Dios. Conceptos, ritos, celebraciones y tradiciones a las que estás acostumbrado están arraigadas en ti y tú en ellas. Para ti el mensaje bíblico de que el perdón de pecados y salvación eterna es por la gracia de Dios por medio de la fe y no por las obras que hagas puede ser algo nuevo. Pero esa es la voluntad de Dios. Jesús nos abrió un camino nuevo y vivo. La eficacia de su muerte y resurrección invalida cualquier otra manera de llegar a Dios que al hombre se le ocurra. Para la mayoría entre nosotros eso significa cambio. ¿Estás tú dispuesto a ello?
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Soy la antorcha encendida orando desde North Carolina, la ciudad de bendición, Pastor Victorino Villalobos, a través de la Radio Vida. Estamos orando en este día precioso, maravilloso, aplicando el poder de la cobertura sobre toda la familia. Cuando estamos bajo cobertura, estamos la cobertura de Dios, la cobertura de una iglesia, la cobertura de un pastor, de un apóstol. Estamos bajo una protección divina. Es el tiempo que todos busquemos estar bajo cobertura, bajo protección, bajo la seguridad. El Dios Todopoderoso nos dice que Él es nuestro protector, Él es nuestro socorro y nuestro pronto auxilio. En estos tiempos donde hay temor, en estos tiempos donde hay miedo, no sabemos circunstancias, lo único que hay que acudir es a la cobertura del Dios Todopoderoso, porque en Él hay seguridad. En Él hay protección, en Él hay estabilidad. Por eso hoy en este día maravilloso te digo, está bajo la cobertura del Dios eterno. Bendigo a todos aquellos que se congregan, que están en una iglesia, que están bajo una cobertura, bajo una dirección divina. Recuerda que una palabra de tu cobertura, de tu protección, te lleva a dimensiones grandes. Por eso tenemos que estar bajo la protección de nuestro Dios, orando constantemente. Cada familia, cada niño, cada joven, cada padre, cada madre, tus negocios, tus finanzas están bajo la cobertura de Dios. Tu estatus legal está bajo la cobertura del Dios eterno. Por eso damos gracias por las antorchas que estamos orando, esas antorchas encendidas y transmitiendo a través de Radio Vida, la red que está transformando y llegando.

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1: 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Muy buenos días, hermanos. Son las 11 en punto aquí en Radio Vida, 11:30 AM. Recuerde que este día Dios nos ha bendecido, nos ha bendecido con la vista, con los pies, con las manos. Así que si usted se siente una persona bendecida, bueno, dele gracias a Dios donde quiera que usted se encuentre. Y también recuerde que esta noche aquí lo vamos a esperar, 3030 Dickerson Pike, el servicio de familia. Así que todos están cordialmente invitados aquí en nuestra iglesia Casa de Dios. También recuerde que este 24 de julio tenemos vigilia aquí en nuestra iglesia Casa de Dios. A las 7:30 tenemos servicio de damas, jóvenes y caballeros. Y a las 9 de la noche empieza la vigilia, así que todos están cordialmente invitados. Y aquí el sábado, primero de agosto, tenemos el desayuno de damas. A todas las damas las invitamos que se vengan vamos a tener un desayuno físico y espiritual. Y si usted tiene niños, bueno, aquí hay cuidado de niños, así que no se preocupe, tráigaselos, aquí van a estar cuidando niños. Y recuerde que el domingo 2 de agosto, en los diferentes servicios van a estar orando por sus niños, todos los niños que van a ir a la escuela, que van a estar regresando. Bueno, vamos a estar orando por ellos, así que todos necesitamos que estén todos los niños presentes, porque van a estar ungiéndolos, van a estar cubriéndolos con el Espíritu Santo, van a estar bajo una cobertura del Señor. Así que es muy importante traerlos en oración ante la presencia del Señor. Así que aquí los vamos a estar esperando en los diferentes servicios. Todos los niños que van a, o todos los jóvenes que van a la escuela, todos son bienvenidos, porque vamos a estar orando en los diferentes horarios de servicio. Y recuerde que también ya viene el día que se van los padres de familia, los esposos van a estar saliendo el día 7 al día 9 de agosto. Van a estar yéndose a Monte Sión para ir al campamento, al encuentro de varones. Así que todos váyanse inscribiendo. Si usted no se ha inscrito, bueno, puede marcar al 615-262-2511 para que esté listo y preparado para esa fecha. Así que, hermanos, hay que irnos preparando, porque en el mes de agosto tenemos diferentes fechas importantes. Y recuerde que el día 12 va a estar la Cruz Roja aquí en nuestra iglesia Casa de Dios. Así que si usted nunca ha tenido esa oportunidad de bendecir a alguien con su sangre, bueno, es muy importante, porque sabemos que hay personas que no tienen el mismo tipo de sangre y están batallando. Y si nosotros podemos hacerlo, bueno, es de gran bendición poder bendecir a 3 personas con la misma vez que vengamos. Con eso se ayuda a 3 hermanos o hermanas que están necesitando su tipo de sangre. Bueno, continuamos aquí en Radio Vida, 11:30 AM.
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Buenos días, hermanos. Dios les bendiga. Son las 11 con 12 minutos, 11 y 12. Bueno, recuerden todas las damas que el día primero de agosto vamos a estar un desayuno aquí en nuestra iglesia Casa de Dios. Así que todas están cordialmente invitadas a las 8 de la mañana. Si usted tiene niños, puede traérselos, que aquí hay cuidado de niños. Y también el domingo 2, todos los niños, les invitamos que vengan a recibir la cobertura del Señor aquí en nuestra iglesia Casa de Dios. Así que aquí los esperamos en todos los servicios. Así van a estar orando para que se vayan listos y preparados para el siguiente año, 2026-2027. Así que aquí los esperamos. 3030 Dickerson Pike.

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1: En el siglo XIX, los arqueólogos en el área del río Tigris, en la antigua Mesopotamia, excavaron a Nínive, la más grande y opulenta ciudad del Imperio Asirio en los siglos VIII y VII a.C. Con 700 hectáreas, 15 puertas y un sistema de canales para suplir agua, Nínive tenía más de 100.000 habitantes, lo cual era notable para ese tiempo. Allí encontraron la biblioteca de Asurbanipal con más de 20.000 tabletas de barro con escritura cuneiforme. El palacio de Senaquerib era de 500 por 240 metros. Paredes de 20 metros de altura, puertas flanqueadas con figuras de piedra en forma de leones con alas y de toros gigantescos. 3.000 metros de relieves adornaban las paredes. En un prisma, Senaquerib inscribió el relato de sus guerras y cuenta que saqueó las ciudades de Judá, que sitió y aisló a Jerusalén y que al rey Ezequías, que no quiso someterse, lo encerró en la ciudad como a un pájaro en una jaula. Menos de un siglo después de Senaquerib, los medos y babilonios atacaron y destruyeron a Nínive. ¿Qué hace que la grandeza de un hombre o de una nación se desmorone y quede en nada? Senaquerib amenazó a Jerusalén y envió este mensaje: que no os engañe Ezequías diciendo: Jehová nos librará. ¿Libraron los dioses de las naciones a sus tierras? ¿Qué dios hay que haya librado su tierra de mi mano para que Jehová libre de mi mano a Jerusalén? La autoconfianza, considerarse invencible, incredulidad en el Dios de la Biblia, rehusar someterse a él, eso con seguridad deja tu grandeza en nada. Ninguno de nosotros podrá alcanzar opulencia, fama y poder como Senaquerib. ¿De qué te jactas? ¿Por qué tu grandeza y orgullo? Dice la Biblia: el que se cree ser algo no siendo nada, a sí mismo se engaña. Y con la soberbia viene también la deshonra. Todo de lo que te jactes en esta vida es temporal y ante Dios nada vale. Por eso dice la Biblia: humillaos bajo la poderosa mano de Dios, para que Él os exalte a su debido tiempo.
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2: Muy buenos días, hermanos. Son las 11:19, 11:19. Bueno, les tenemos una invitación todos los miércoles a las 7 de la noche aquí en nuestra iglesia Casa de Dios. Tenemos servicio familiar, así que los estamos esperando. Invite a su vecino, su amigo, aquí en Casa de Dios. Nos vamos a gozar con los que se gozan. Así que, hermanos, aquí lo estamos esperando. Véngase a recibir esa oración, un milagro que usted necesite. Cualquier petición que usted tenga, usted puede venir y lo puede decir: yo necesito oración en esto. Yo quiero unirme en oración.

Así que hermanos, todos son bienvenidos aquí a nuestra iglesia Casa de Dios, 3030 Dickerson Pike. Y también recuerde que todos los viernes tenemos servicio de damas, servicio de jóvenes y servicio de caballeros aquí en nuestra iglesia Casa de Dios. Y después del servicio va a estar la vigilia el día 24 de julio. Así que todos, si usted le gustaría estar en la vigilia, dando gracias a Dios, adorando al Rey de Reyes y Señor de Señores, bueno, aquí lo vamos a esperar. 3030 Dickerson Pike. Y todos los domingos tenemos diferentes servicios. A las 6:30 de la mañana es el primer servicio. 8 de la mañana, 12 del mediodía y 6:30 de la tarde. Así que todos están cordialmente invitados. Recuerde que es muy importante estar bajo la cobertura del Señor. Y si usted no ha hecho el estudio de hogar, bueno, está a tiempo. Recuerde que puede marcar al 615-262-2511 o le puede marcar al apóstol, mandarle un mensaje, decirle yo necesito el estudio para hacerlo en mi casa. Se reúne en su casa con los que usted vive, con los que allí está viviendo. Prepárese un café, un atole, algo, y ahí van a estar estudiando, van a hacer el estudio, van a estar orando por su casa, por su familia. Y eso es muy hermoso porque están bajo la cobertura del Señor. Así que hermanos, continuamos aquí en Radio Vida 11:30 AM.

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0: Muy buenos días, hermanos. Son las 11 con 34 minutos, 11 y 34. Bueno, si usted conoce a alguien de Colombia, bueno, le puede dar la información que el consulado de Colombia va a estar aquí en nuestra iglesia el día 1 de agosto. Así que pueden venir. Si usted conoce a alguien o sabe de algún colombiano, bueno, avísele que el consulado va a estar aquí en nuestra iglesia, Casa de Dios, el día 1 de agosto. Y también recuerde que ese mismo día vamos a estar en un desayuno de damas. Todas las jóvenes damas aquí vamos a estar en Casa de Dios a partir de las 8 de la mañana. Así que aquí los esperamos. 3030 Dickerson Pike. Y el día 2 van a estar todos los niños, todos los jóvenes, todos los estudiantes van a estar aquí porque vamos a estar orando por ellos. Así que si usted conoce niños, jóvenes, dígales que aquí los vamos a estar esperando en Casa de Dios. 3030 Dickerson Pike.
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Muy buenas tardes, buenos días, hermanos. Son las 11 con 43 minutos, 11 y 43. Bueno, les tengo una noticia muy importante. Va a estar la Cruz Roja aquí en nuestra iglesia Casa de Dios el día 12 de agosto. Así que si usted nunca ha tenido ese privilegio de donar sangre, bueno, vamos a estar aquí invitándolos a donar sangre para ayudar a tres hermanos, tres amigos que necesitan de su cooperación. Así que aquí lo esperamos. O si usted le gustaría programar una cita, puede marcar al 1-800-962-0628. Van a estar aquí en nuestra iglesia Casa de Dios a partir de las 4 de la tarde hasta las 9 de la noche. Así que todos están cordialmente invitados. Aquí los esperamos. Es un miércoles. Así que a las 7 empieza el servicio familiar. Usted puede venirse ya preparado para quedarse al servicio. Y así gozarse con nuestros hermanos, sentir la presencia del Señor. Así que aquí lo vamos a estar esperando el día 12 de agosto. Seguimos en sintonía de Radio Vida, 11:30 a.m.

Muy buenos días, hermanos. Solo faltan 4 minutos para que sean las 12 del mediodía. 4:12 del mediodía. Bueno, la temperatura aquí en Asheville se encuentra en 85 grados Fahrenheit. Para nuestros hermanos de Albany, Kentucky, se encuentran en 83 grados Fahrenheit. Y para nuestros hermanos de Columbia, Tennessee, se encuentra en 85 grados. Así que hermanos, continuamos aquí en Radio Vida, 11:30 a.m.

0: Un caluroso saludo de David
1: y Marlene
0: para Radio Vida en Nashville, Tennessee.
1: Les compartimos parte de la esencia de nuestro hermoso país.
0: Hacer vaca.
1: Reunir dinero para algo.
0: Echarnos un motoso.
1: Un descansito después de almuerzo.
0: Pongámonos pilas.
1: Ponerse activo, moverse.
0: No se haga el concha.
1: Persona que se pasa de relajada.
0: Aliste el chivo.
1: Trasteo o mudanza.
0: Quío pues, parcero.
1: Amigo, compañero.
0: Llegó la tomba.
1: Policía, policía.
0: Qué vaina.
1: Qué problema.
0: Ah, qué camello.
1: Trabajo, esfuerzo.
0: Deje la guachafita.
1: Desorden, recocha o fiesta.
0: En bombas.
1: Hacer algo rápido, diligente, activo. Desde Colombia, tierra querida, para toda nuestra familia de Casa de Dios USA.
0: Oís pues.
1: Oís pues, un abrazo para todos nuestros amados amigos.
0: Apóstol José Rodríguez, muchas, muchas bendiciones.
1: Bye, bye.

Muy buenas tardes, hermanos. Son las 12 con 8 minutos, 12 con 8. Bueno, vamos a estar orando, dando gracias a Dios por este hermoso día que Dios nos ha bendecido. Bueno, y hasta aquí ha llegado mi participación, así que espero que pasen un feliz día y recuerden que esta noche los esperamos a las 7 de la noche aquí en nuestra iglesia Casa de Dios, servicio de familia. Así que todos están cordialmente invitados. Es un hermoso servicio. Y si usted vive aquí en Nashville o vive cerca de nosotros, bueno, aquí lo esperamos, 3030 Dickerson Pike. Señor Jesús, te damos gracias. Gracias por este día. Gracias porque tú nos has bendecido. Señor, te pedimos por cada uno de nuestros hermanos que andan trabajando, que andan manejando. Señor, te pedimos que los cuides y los guardes en el hueco de tu mano. También te pedimos por nuestros hermanos que están en casa, nuestros niños. Cuídalos y guárdalos en el hueco de tu mano, Señor. También te pedimos que por ellos, Señor, que van a regresar a clases, que regresen con bien, que regresen con una nueva actitud, nuevos proyectos, nuevas determinaciones. Señor, te pedimos por sus padres, sus madres, llénalos de gracia y de sabiduría, Señor. Señor, que tengan palabras buenas, sanas para sus hijos. Que tengan esas palabras llenas de gracia, Señor, que les den palabra de sabiduría a cada uno de esos niños, Señor. Te pedimos por cada uno de ellos, Señor, que los guardes en el hueco de tu mano, Señor, que los ayudes a que escuchen tu palabra, Señor, que tengan hambre de ti, Señor, que sus padres traigan a sus hijos, Señor, a recibir tu bendición, Padre Celestial, Señor, que ellos tengan, hagan ese tiempo de venir a que sean llenados de gracia esos hijos, Padre Celestial, Señor, porque esos niños son los que van a ser el futuro, esos niños son los que van a gobernar, van a ser los futuros doctores, los futuros presidentes, Señor. Ayuda a esos padres, Señor, que entiendan que sin ti no vamos a ningún lado, Señor. Te pedimos por cada uno de esos padres, de esas madres, Señor. Guárdanos en el hueco de tu mano, Señor. Que tu entrada y tu salida, Señor, sean bajo la cobertura de nosotros, estemos contigo, Señor, que tú estés con cada uno de nosotros y no vayamos sin tu presencia, Padre Celestial, Señor. En tus manos estamos, amén y amén. Que pasen una feliz tarde, hermanos, y recuerden que el día de hoy los estamos esperando a las 7 de la noche aquí en nuestra iglesia Casa de Dios, 3030 Dickerson Pike. Se despide de ustedes su hermana en Cristo, Emma Calixtro.

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1: Entonces dice acá la escritura, ahora vamos a entrar a lo que se llama victoria familiar. ¿Les parece? Muy bien. En Josué capítulo 24, verso 15, hay un pasaje que hemos leído infinidad de veces. Déjame proyectarlo de otra manera hoy. Y si mal os parece servir a Jehová, escogeos hoy a quien sirváis. Y les dije yo entonces en ese momento que fue para mí un shock encontrar a un Josué dándole la opción al pueblo de escoger otro Dios. Lo que no podían escoger era si lo servían o no, porque servir es no negociable. Hay que servir. Él les dice: si los dioses a quienes sirvieron vuestros padres cuando estuvieron del otro lado del río, o a los dioses de los amorreos en cuya tierra que habitáis, pero yo y mi casa serviremos a Jehová. Levanta las manos y como yo y mi casa serviremos a Jehová. Las cabezas de hogar debemos tomar nuestro lugar y llevar a la familia sus victorias. Era lo que te explicaba en un principio. La cabeza de hogar no está para hacer vivir a la familia para él. La cabeza de hogar está para vivir para la familia. Me recuerdo que cuando a mi pastor le pregunté, ¿a qué edad me debo casar? ¿Verdad? Como que fuera por edad, ¿no? ¿A qué edad me debo casar? Él me dijo, mira, me dijo, uno se debe casar cuando está dispuesto a trabajar para que otro descanse, a dejar de comer para que otro coma y a morir para que otro viva. O sea, jamás, le dije. Pero siempre aparece una con las pestañas y todo así. Adiós todos. Y aunque uno no estaba preparado para eso, la vida se encarga de que te prepares para eso. ¿Querrás o no? Entonces, en el caso de Josué, él dice, yo y mi casa serviremos a Jehová. Él era un líder, estaba acostumbrado a ser un líder, a comandar, a dirigir, a ir adelante. Y eso es el estándar, ¿no? Lo que todos concebimos como que la victoria de la familia, como que tiene que quedar en manos de ese tata, ¿no? Del papá o de la mamá. Pero hoy les quiero presentar la otra cara de la moneda que muchas familias han vivido, y José es el ejemplo de esas familias. En Génesis capítulo 37, verso 2, en lo que usted lo busca, nosotros cuando hablamos de una victoria familiar debemos hablar de la participación de toda la familia. Les voy a dar un ejemplo. La velocidad de una familia, como de un equipo, siempre lo establece el lento del equipo o el lento de la familia. Digamos que tienes 3 hijos. Ya sé que algunos de ustedes tienen 17, pero digamos que tienes 3 hijos. Entonces, cuando tienes 3 hijos, 2 te estudian bien, 1 te estudia mal. 2 se leyeron limpios, el otro se echó 4. ¿Qué haces para las vacaciones? Es un dilema. Vámonos de vacaciones. Vos, ¿verdad? Haciendo alusión a la época, vos, Jomalón. ¿Cómo haces si ese Chiris tiene 13 años, fue el que perdió 6 materias, los otros las ganaron todas? ¿Lo premias a él con las mismas vacaciones? ¿O dejan de salir todos gracias al vago? Entonces el vago dice, no, papá, yo también voy de vacaciones porque yo vivo de vacaciones. Soy la inspiración, soy la mascota de las vacaciones, soy el que representa las vacaciones eternas. ¿Qué haces con eso? Entonces, y a mí me tocó un día, ¿verdad? No que perdió 6, no, 8. Entonces decíamos, ahora ¿qué hacemos con este? Nos los llevamos y los otros dicen, ¿qué pasó? Yo me recuerdo que una vez le estaba de ofrecer de todo al que perdía las clases. Ustedes se imaginan quién era, ¿eh? Entonces yo le decía, le ofrecía todo. Mira, si ganas la clase te cambio la bicicleta, si ganas las clases no sé qué. Entonces apareció el otro y me dijo, ya sé qué hacer para que me ofrezcas bicicletas. Me dijo, ¿qué? Perder. Puchi, dije yo, ni voy a componer a uno y voy a arruinar al otro.

0: esa presión, ¿verdad? El otro me presiona perdiendo y el otro me presiona extorsionándome. Ya sé qué hacer para que me des un regalo. Como que no tuviera regalo, ¿verdad? El otro melancólico, ¿verdad? Perder. Vos perdés, te meto en tu sopapo, le dije. Es lo que te voy a ofrecer. Listo. Entendido, me dijo. No le dije eso. Pero, ¿qué haces? Entonces, nosotros debemos de comprender como familia y los hijos deben de comprender, muchachos, que todos colaboramos para bien o para mal de la familia. ¿Me estoy explicando acá? Todos ponemos un granito de arena. ¿Para bien o qué? ¿O para mal? Entonces, ¿cómo mediar eso? Entonces, ahora te voy a dar la historia de un joven. Dice Génesis 37:2. Esta es la historia de la familia de Jacob. Si tú lees la historia desde ahí de Génesis 37 para adelante, como hasta el 50, te vas a desmayar. Que ese Jacob, que es Israel, que es el patriarca, se lo llevó la tostada. Para consuelo de todos nosotros, que llegar a ser grande no significa ser ausente de problemas. Vivimos entre los problemas. Dice, esta es la historia de la familia de Jacob. José, siendo de edad de 17 años. ¿Cuántos años tenía? Bienvenido a Hechos 29. Apacentaba las ovejas con sus hermanos. Ya trabajaba. Y el joven estaba con los hijos de Bilha o Bilha y con los hijos de Zilpa, mujeres de su padre, e informaba a José a su padre la mala fama o conducta de ellos. Estas dos mujeres, Bilha y Zilpa, eran las que servían a las dos esposas que tenía Jacob, Lea y Raquel. Zilpa servía a Lea y ¿cómo se llama la otra? Esa, Bilha, ella servía a Raquel, ¿verdad? Eran lo que algunos han llamado esposas secundarias. No la caspiana, como dicen por ahí, ¿verdad? Eso estaba legalmente autorizado, así que no va a agarrar usted onda por otro lado. Entonces dice que este José le informaba a su papá de la conducta de los hermanos, que no andaban muy bien. Y dice, y amaba Israel o Jacob a José más que a todos sus hijos. Porque, a ver, todo el mundo diga fuerte, porque lo había tenido en su vejez y le hizo una túnica de diversos colores. Primera cosa, dejar claro que Jacob no amó más a José por José ser mejor portado. No amó más a José por la conducta. Él amó más a José por lo que significaba para él. El hijo que tuvo en su vejez. ¿Me estoy explicando? Por eso lo amó, porque le recordó la fidelidad de Dios hasta el último día y pudo tener a José. Y entonces lo amó por eso. Y al chiquitín le pusieron una túnica de colores. Y ahí empezó el desastre de José. Es impresionante cómo el amor de algunos hacia otros lo que causa es la envidia de otros hacia los mismos. Esa túnica de colores no le salió cara a Jacob, le salió cara a José. Obviamente a Jacob también, por lo que vamos a leer o aprender. Entonces dice acá en el verso 4, y viendo sus hermanos que su padre lo amaba más que a todos sus hermanos, le aborrecían y no podían hablarle pacíficamente. Voy a entrar como empecé. Esta es la historia de la familia de Jacob. Su historia es que sus hijos todo el tiempo se vivían peleando. Pero llevaban al extremo. Dice la Biblia, Dios habla hoy en el verso 4. Pero al darse cuenta a sus hermanos de que su padre lo quería más que a todos, llegaron a odiarlo. Y ni siquiera los saludaban. Otra versión dice, nunca usaron palabras amables con José. Pero tenía la túnica de colores y tenía el amor del padre. Levanta las manos al cielo y di conmigo, si tengo el amor del padre, Bendigo a todos mis hermanos, aunque no me quieran. Amén. Ahora bien, ¿de qué lado quieres estar tú? ¿Del lado a quien aborrecen o el lado de los que aborrecen? Siempre va a ser mejor estar del lado ofendido que del lado ofensor. Siempre va a ser mejor estar del lado perseguido que ser el perseguidor. Siempre es mejor de estar del lado difamado que ser el difamador. Y siempre va a ser mejor estar del lado del que se levanta un chisme que del lado del chismoso. ¿De qué lado deseas estar tú en tu vida? Una persona, hablando de una guerra, dijo al bando enemigo, cuando los atacaron y se tuvieron que defender, se puso de pie y le dijo: les vamos a perdonar, les hemos perdonado que hayan matado a nuestros hijos, dijo. Lo que jamás les vamos a perdonar es que han hecho que nuestros hijos mataran. Porque vamos a preferir, dijo, estar del lado de aquellos a quienes mataron que estar del lado de aquellos que se pusieron a matar. Siempre va a ser mejor estar de ese lado. Por eso Jesús decía: si te pegan en una mejilla, pon la otra. Porque es mejor de estar del lado de la persona que dice: aquí está la otra mejilla, que de la persona que dice: a ver, dame la otra mejilla. Siempre va a ser mejor manejar el conflicto de tener que perdonar que manejar el conflicto de jamás pedir perdón. Era mejor estar del lado de José que del lado de aquellos que lo estaban odiando, porque siempre va a estar mejor del lado del que ama que del que aborrece. ¿De qué lado estamos los cristianos? De los que amamos, de los que perdonamos, de los que no aborrecemos. Eso se llama contracultura. Si todavía no hemos comprendido qué se trata Hechos 29, se trata de esto que estoy hablando, de poner en nuestra generación de jóvenes esa contracultura, esa que lleva a la paz y no a la guerra, que lleva a la resolución de conflictos y no a causarlos, que nos llevan al lado de los mansos y de los humildes y no de los altivos y de los que viven apachando a la gente. José tuvo un sueño. A veces los amados se llevan, o los bien portados se llevan la peor parte. En el verso 6 dice: y él les dijo: oíd ahora este sueño que he soñado. He aquí que estaban manojos en medio del campo, atábamos manojos en medio del campo, y aquí que mi manojo se levantaba y estaba derecho, y que vuestros manojos estaban alrededor y se inclinaban al mío. Le respondieron sus hermanos: ¿reinarás tú sobre nosotros o señorarás sobre nosotros? Y le aborrecieron aún más a causa de sus sueños y sus palabras. Dice otra versión: a causa de la forma en que contaba sus sueños. Es que también José va. ¿Y para qué le contó el sueño a ellos? Aunque no lo creas, se los contó para que ellos al final volvieran realidad el sueño de José, y que cuando ocurriera se acordaran de que fue Dios el que dio el sueño. No sé si los hermanos iban a olvidar, pero José nunca lo olvidó. José supo que de Dios vino el sueño. Soñó otro sueño y lo contó a sus hermanos. Vengan, ¿verdad? Vengan, tengo otro sueño. Te acaban de decir en tus narices que te odian por el sueño, y salís con la segunda parte. Es que también, ¿verdad? Para un roto, un descosido. Soñó aún otro sueño, dice, y lo contó a sus hermanos diciendo: he aquí que he soñado otro sueño, y aquí que el sol y la luna y 11 estrellas se inclinaban a mí. Y lo contó a su padre y a sus hermanos, y su padre le reprendió, dice que le habló enojado, otra versión, y le dijo: ¿qué sueño es este que soñaste? ¿Acaso vendremos yo y tu madre y tus hermanos a postrarnos en tierra ante ti? Y sus hermanos le tenían envidia, dice otra versión, estaban celosos de él, mas su padre meditaba en esto. Primero era el amado, segundo, la edad, aunque no creas, te da recorrido. Unos con la edad se vuelven más tensos, otros más relajados. Creo que Jacob estaba un poco más relajado, dijo: bueno, esperemos a ver qué pasa. Ahora pónganse atención a esto. Solo era un sueño. O sea, si solo es un sueño, ¿por qué enojarse contra el otro? ¿Y qué culpa tiene que el sueño le vino? No sé si me estoy explicando. Además, ¿quién dice que se iba a cumplir? Vos puedes soñar lo que querrás. Sigamos trabajando, hombre, vámonos. No, a ellos les molestaba hasta que soñara. ¿Por qué darle tanta importancia a un sueño? Ellos creían que José tenía una bendición especial que iba más allá del amor de su padre. En el fondo ellos creían que se iba a cumplir. Y por eso se molestaban, no porque soñara. Se molestaban porque en el fondo dijeron, uy, al rato nos va a tocar a nosotros. ¿Por qué? Si no es suficiente que tu padre te ame para que tus sueños se cumplan. ¿Cuántos hijos llenos de amor hay que no cumplen ningún sueño? ¿Y cuántas personas que casi nadie los ama realizan sus sueños? No tenía una cosa que ver con otra. Pero mira lo que sigue acá. Aquí tenían problemas entre hermanos. Génesis 37, 18. Génesis 37, 18 dice: cuando ellos lo vieron de lejos, antes que llegara cerca de ellos, conspiraron contra él para matarle. O sea, lo aborrecían, lo odiaron, lo quieren matar. Si no he hecho nada, solo soñar. ¿Qué es lo que te quiero decir? Es lo que la gente o aún la misma familia puede hacer contigo. Si con José lo hicieron por tener un sueño, no te quejes que lo puedan hacer porque destacaste, pusiste una empresa, saliste adelante, saliste de la universidad. También lo podrían hacer. Pero la victoria a esta familia, ojo, no la dio el padre. ¿Qué es lo que quiero decirles hoy? Esta victoria familiar a la familia entera se la dio el patojo. Se la dio el jovencito. Y Dios quiere levantar generaciones de hijos que le traigan victoria a sus familias. Familias que quizás están, no tienen la familia, digamos, la clásica familia completa: papá, mamá, el gallo, la gallina y los pollitos. No, ¿verdad? Porque si tienes la familia completa, qué buena. Y si no la tienes, también. Esta familia tenía papá, el patriarca. Sin embargo, la victoria le llegó vía el hijo. ¿O no fue a través del hijo? David, el desechado, el menor, el que nadie quería, que la victoria llegó a todo Israel incluso, no solo a la familia de David. La victoria de la familia de Josué llegó vía el papá. La victoria de la familia de David llegó vía el hijo. La victoria de David, de la familia de Jacob, llegó vía José. Así que si eres un joven soltero de los 17 años en adelante o quizás menos, Dios te va a levantar para darle una victoria a tu familia. Serás el eslabón que Dios usará para bendecir las próximas generaciones. Parece que no me oíste, hijo. Lo que quiero cambiar hoy es la mentalidad que si soy hijo, los padres que vivan para mí. No, si sos hijo, vos vivís para la familia también. Diecinueve. Y dijeron el uno al otro: he aquí viene el soñador. Eso es burlón, ¿no? Ahora pues venid y matémosle. A la gran.
1: Al nombre.
0: Y echémosle en una cisterna y diremos: alguna mala bestia lo devoró. Y veremos qué será de sus sueños. ¿Por qué tu sueño tiene que ser más grande que tu vida? Porque se habrá de cumplir a un muerto. Y Guatemala es de Cristo. Ese sueño es más grande que todos nosotros juntos. Entonces dice, cuando Rubén el hermano mayor, oyó esto, lo libró de sus manos y dijo: no lo matemos. Y les dijo Rubén: no derramaréis sangre, echarlo en esta cisterna que está en el desierto, y no pongáis mano en él, por librarlo así de sus manos, para hacerlo volver a su padre. O sea, un hermano dijo: no lo maten, solo métanlo ahí en el hoyo ese. Pero él lo que quería era sacarlo y llevárselo a su padre. ¿Me estoy explicando? Y se iba a meter en un problemón con los demás, pero estaba dispuesto a pagar ese precio. Y entonces dice la escritura acá: sucedió pues que cuando llegó José a sus hermanos, ellos quitaron a José su túnica, lo primero, a ver la túnica de colores que tenía sobre sí, y le tomaron y le echaron en la cisterna, pero la cisterna estaba vacía, no había en ella agua. Y se sentaron a comer pan y alzando los ojos, ¿cómo puedes comer después de eso? No sé si me estás viendo, agarras a otro hermano y ya, ¡pá!, lo tiras ahí desnudo y dices, pues tráete el sándwich. ¿Cómo andarás de mal para hacer eso? No sé si me explico. Y hay gente así que hace lo malo y encima eso brinda por haberlo hecho. Tenemos que resolver nuestros problemas de familia si queremos resolver los problemas de la sociedad. ¿Puede dar un amén a eso? Muy bien. Dice acá, y se sentaron a comer pan y alzando los ojos miraron y aquí una compañía de ismaelitas que venía de Galaad y sus camellos traían aromas, bálsamo y mirra e iban a llevarlo a Egipto. Entonces Judá dijo a sus hermanos, ¿qué provecho hay que matemos a nuestro hermano y encubramos su muerte? Venid y vendámosle a los ismaelitas. Es que siempre sale uno de esos con los negocios. No lo matemos, pero saquémosle raja. ¿Cuánto darán por este José? Está bien galán. Y no sea, dice, nuestra mano sobre él, porque él es nuestro hermano, nuestra propia carne. Y sus hermanos convinieron, dice aquí, ¿qué? Con él. Cuando pasaban los madianitas mercaderes, sacaron ellos a José de la cisterna y le trajeron arriba y le vendieron a los ismaelitas por 20 piezas de plata y llevaron a José a Egipto. Después Rubén ni se enteró de la venta. Después Rubén volvió al cisterna y no halló a José dentro y rasgó sus vestidos. Quiero contarles esto. Ahora viene acá. Eso es narrar la historia. Cuando esto ocurre, ellos llevan la ropa de José delante del padre y hacen creerle que una bestia lo mató. El dolor más grande que experimenta un ser humano es la pérdida de un hijo. Muerto o no, José, para Jacob estaba muerto. Y lo hicieron, oí esto, hicieron a los dos, al amado y al amador, los hicieron pasar por un gran dolor. José no sabía que le habían informado a su padre que estaba muerto. José lo que sabía es que ahora era esclavo, ya no era el preferido de nadie, no tenía túnica de colores. Quiero que te imaginas esto. ¿Cómo manejar semejante situación que de pronto de ser el preferido de la familia sos el que echó la familia? Ese es un pedazo. Pero igual él está vivo y sabe que su padre está vivo. Sabe lo que hicieron sus hermanos, saben que Rubén lo trató de rescatar, sabe que Judá propuso otra cosa, ¿verdad? Que Benjamín es su hermano. Pero Jacob no sabe nada de eso. A Jacob lo tienen en la ignorancia total de la verdad y lo que hacen es creerle que su hijo murió. Tú sabes lo que hicieron con su propio padre. Yo no sé si ellos estaban dando cuenta que por aborrecer al hermano estaban a punto de matar al papá. Fue lo que Jacob nunca hizo, nunca le contó a su papá que su hermano le había vendido la primogenitura, porque iba a rasgar el corazón del padre sabiendo que el primogénito despreciaba la bendición más grande que en una familia podía haber. Pero esto sí lo hicieron con él. Dijeron, tu hijo está muerto. Rubén incluso rasgó sus vestidos. ¿Qué habrá hecho Jacob para llorar? Entró en un profundo luto. Difícilmente salió de él el resto de su vida. A veces nosotros o las personas por hacerle daño a uno no miden el daño que a otro hacen. Y el daño que le estaban haciendo a Jacob era imperdonable realmente. Está bien que no le cayera bien el hermano, pero solo porque les contó un sueño, ahora tienen al papá hundido en una depresión, hecho pedazos. Quiere decir que estos ni amaban al hermano, ni amaban al papá. Tenían envidia del hermano, pero ¿y el papá qué culpa tiene? Yujo. Y esta es la historia de la familia de Jacob, a quien Dios llamó Israel. Y nosotros creemos que los cristianos, y aquí está todo el error, nosotros creemos que los cristianos, número uno, tendremos una vida perfecta y seremos perfectos. Y ninguna cosa más lejos de la verdad que las dos que les acabo de decir. A nosotros también nos pasan problemas, también pasamos por crisis, también pasamos por momentos sumamente difíciles, también lloramos, también nos entristecemos, también nos enojamos y también nos equivocamos. Pero eso no anula la gracia de nuestro Señor Jesucristo sobre nuestras vidas. Debemos seguir confiando en la gracia que Dios tiene para nosotros. No, nosotros queremos tener ese gran testimonio siempre impecable, ¿verdad? Usamos máscaras, no las ponemos. No, hombre. Yo siempre he dicho, somos un montón de llenos de defectos, adorando al Dios que lo merece. Dios no merece la adoración del perfecto, Dios merece la adoración de todas sus criaturas, perfectas o no. Yujo. Y entonces, pues se va de esclavo aquel, ¿verdad? ¿Qué ahora qué le queda? No hay peor cosa que agarrarte de tu pasado para no salir adelante en tu presente. José no empezó, yo el de la túnica de colores, le voy a contar mi testimonio a Potifar. Es que mire, usted me tiene que tener en cuenta a mí mucho, porque fíjese que yo era esto, yo hacía aquí, yo hacía allá, y mis hermanos. Nunca contó nada, nunca, ni siquiera habló mal de sus hermanos, nunca dijo lo que había pasado, se puso a trabajar. ¿Me oyeron? Él no contó nada, dice, llevado pues José a Egipto, Potifar, oficial de Faraón, capitán de la guardia, varón egipcio, lo compró de los ismaelitas que lo habían, ¿qué? Llevado allá. Mas Jehová estaba con José y fue varón próspero. Esa palabra próspero no significa rico, que es lo que algunos creen. Es que eso es de la doctrina de la prosperidad, solo la repiten, no la han oído. Cuando hablamos de prosperidad, hablamos de que las cosas salgan bien, no estamos hablando de plata. ¿Quedó claro? Y fue varón próspero y estaba en la casa de su amo el egipcio. Y vio su amo que Jehová estaba con él. El egipcio vio a otro Dios, a Jehová que estaba con él. José al final llevó a Dios a Egipto. ¡Yuhu! Y lo llevó a la casa del general del ejército. Más adelante lo llevó a la misma casa de Faraón. Vio que Jehová estaba con él. Oí, Potifar no dijo, uno de los dioses de los egipcios nuestros está con José. No, el egipcio dijo, es Jehová el que está con este hombre. Por eso todo lo que hace le sale bien. Ahí reconoció Potifar que Dios estaba con José, porque lo que hacía le salía bien. Lo que tocaba prosperaba. Y vio su amo que Jehová estaba con él y que todo lo que él hacía, Jehová lo hacía prosperar en su mano. Y te quiero recordar algo, José era un esclavo, no el dueño del negocio. No necesita ser el dueño, necesita ser el bendecido. Procura ser el bendecido antes de ser el dueño. Es mejor ser un empleado bendecido que un dueño no bendecido. No sé si lo escuchaste bien. Y aconteció que desde cuando le dio el encargo de su casa y todo lo que tenía, Jehová bendijo la casa del egipcio a causa de José, y la bendición de Jehová estaba sobre todo lo que tenía. Así que en casa como en el campo, y dejó todo lo que tenía en manos de José. Y con él no se preocupaba de cosa alguna, sino del pan que comía. Y era José de hermoso semblante y bella presencia. Posiblemente seas un joven sin tu familia completa o incluso teniéndola. No todo está a tu favor. Pero si está el favor de Dios contigo, no importa dónde estés. Luego la mujer de Potifar, ¿va? Ustedes saben que los hermanos se quisieron tronar a José. Verso 17. Entonces le habló ella las mismas palabras diciendo, el siervo hebreo que nos trajiste vino a mí para deshonrarme, casaca. Y cuando yo alcé mi voz y grité, él dejó su ropa junto a mí y huyó fuera. Eso también me dice que lo pensó un poquito José, ¿va? Pues a nadie lo desvisten así nomás que, ay, ¿a qué horas me pasó eso? No. Va. Y sucedió que cuando oyó el amo de José las palabras que su mujer le hablaba, diciendo, así me ha tratado tu siervo, se encendió su furor. Otra vez, va. No hizo nada malo en su casa, lo vendieron. No hizo nada malo en esta casa, lo meten al tambo. Y tomó su amo José y lo puso en la cárcel donde estaban los presos del rey, y estuvo allí en la cárcel. Verso 21. Ya no se escapaba. Y a veces a los bien portados les caen unas cosas del puro aire, ¿verdad? Dios tendrá algún plan. Alguien que venga aquí cerca de mí, voy a llegando al cierre, dice, pero Jehová estaba con José y le extendió su misericordia y le dio gracia en los ojos del jefe de la cárcel. Verso 23, no necesitaba atender el jefe de la cárcel cosa alguna de las que estaban al cuidado de José, porque Jehová estaba con José. Y lo que él hacía, Jehová lo que. ¿Ya te diste cuenta? Aquí está claro que prosperidad no tiene que ver con plata, tiene que ver con bendición, de que lo que hagas sale bien, aunque te lo paguen mal. No, espérame, si tú eres un trabajador que hace bien las cosas, aunque tu salario no sea el justo, tú eres próspero. Porque próspero es hacer bien las cosas, porque Jehová está contigo. Ahora, si haces mal las cosas, aunque te paguen bien, no sos próspero. Lo único que tenés son fichas malganadas. Y ojo, ¿saben por qué me he esforzado tanto en hacer todo esto, en creerle a Dios por mucho? Porque creemos que las iglesias y los pastores no solo tenemos deberes, también tenemos derechos. Y los cristianos tenemos derechos. Tenemos el derecho de salir adelante, tenemos el derecho de buscar oportunidades, y tenemos el derecho de ser bendecidos por Dios y ser prosperados en todo lo que hagamos. Que todo lo que hagas te salga bien. No, espérate, te lo voy a profetizar de nuevo. Que todo lo que hagas te salga bien en el nombre de Jesús. Mira acá. Porque Jehová estaba con José, dice, y lo que hacía, Jehová lo prosperaba. Antes que el apoyo de la familia, siempre estará el apoyo de Dios. Antes que el respaldo de los hombres, siempre estará el del Señor. Él no gozó del respaldo de sus hermanos. Si tan solo su padre hubiera sabido lo que pasaba, su padre hubiera salido corriendo a buscar a José, pero lo dieron por muerto. Él no gozó del respaldo de su patrón, sabiendo cómo era él y sabiendo cómo era su mujer, pero gozó del respaldo del Señor. Y lo que lo metió en un lío, un sueño, es lo que lo saca del lío, otro sueño. Él sueña entonces el sueño del copero y el panadero, y se lo pasan a Faraón. Le hacen ver lo que pasa en la cárcel, y Faraón pide que le interpreten el sueño. Si José hubiera estado amargado, no interpreta un sueño jamás otra vez en su vida. Dice, no, si por andar soñando, mira lo que me pasa. Ahora le cuento el sueño a Faraón, saber ni qué me van a hacer. No, no, no, no, no. Si mis hermanos me vendieron, Faraón me cuelga. Cuando le diga que vienen 7 años de escasez, y ni siquiera me va a dejar decirle que van a venir 7 años de abundancia. Que de una vez, no, que no. Chitón, aquí me quedo. Y así nos pasa, ¿verdad? Bendices a la gente y te tratan mal. Te metes en ti mismo, te encierras y dices, mi sombrero no bendigo a nadie más otra vez. Que miren estos que hacen. Y justo paras el cumplimiento de los sueños de Dios en tu vida. En el verso 46 dice así: era José de edad de 30 años cuando fue presentado delante de Faraón, rey de Egipto. ¿Es 30 o 32? Revisa ahí, no sé que haya cambiado una. ¿Es 30? Sí. Quiere decir, ponga atención, que pasaron 13 años. Porque la historia empieza a los 17 años y continúa hasta los 30 años. A los 30 años él empieza a gobernar todo. Y esa, ahora te quiero llevar acá. En Génesis 45:1 dice la escritura: no podía ya José contenerse delante de todos los que estaban al lado suyo y clamó: "Haced salir de mi presencia a todos". Eran sus hermanos. Y no quedó nadie con él al darse a conocer José a sus hermanos. Entonces se dio a llorar a gritos, y oyeron los egipcios, y oyó también la casa de Faraón. Y dijo José a sus hermanos: "Yo soy José. ¿Vive aún mi padre?". "Vive aún mi padre". Y sus hermanos no pudieron responderle porque estaban turbados delante de él. Entonces dijo José a sus hermanos: "Acercaos ahora a mí", diciendo: "Mi sombrero, si yo fui el que te vendí, y ahora estás aquí al frente de todo Egipto". ¿Qué? Ya no les importaba la túnica de colores, les importaba que tenían el sueño cumplido enfrente de ellos. Si él se niega a interpretar el sueño de Faraón, nunca se cumple el sueño que Dios le dio de joven. No te negues a seguir bendiciendo a las personas. Por más que en ocasiones te duela, en eso estará el cumplimiento del sueño que Dios tiene para tu vida. "Acercaos a mí". Ellos se acercaron y les dijo: "Yo soy José, vuestro hermano, el que vendiste para Egipto". "Uy, Señor, no sigas hablando. Ahora pues no os entristezcáis ni os pese de haberme vendido acá". "No, que no les pese, porque para preservación de vida me envió Dios delante de vosotros. Ustedes no crean que me hicieron un daño. Ustedes fueron los usados por Dios para que yo ahora les dé la victoria a la familia". Por eso tu corazón debe estar sano siempre, porque Dios lo va a usar para traer victoria a tu familia. No estoy hablando del corazón de un padre, estoy hablando del corazón de una hija, de un hijo. Es un día para los hijos, para que comprendan que ustedes pueden ser usados para levantar a su familia, no solo a sus padres. Joven, Dios está poniendo tu mirada en ti hoy. Dios te está llamando a ti, joven, a decir: "Yo te voy a levantar por pilar de tu familia, aunque muchos no lo crean". No mires como Gedeón a la familia pobre, no mires como David al hermano despreciado, no mires a José como el hermano aborrecido, mírate como el hijo bendecido por Dios. Y Dios te va a levantar. Pero quiero cerrar acá. Me voy a saltear varias cosas. Vayan a Génesis capítulo 50. Cuando el padre se entera de que José está vivo, vienen los hermanos. En el verso 14 dice: "Y volvió José a Egipto, él y sus hermanos y todos los que subieron con él a sepultar a su padre después que lo hubo sepultado". Dice: "Murió su papá. Viendo los hermanos que José, que su padre era muerto", ellos pensaron: "Bueno, si ya se murió el papá, ahorita sí nos da en la torre, ¿no? Quizá nos aborrecerá José y nos dará el pago de todo el mal que le hicimos". Ellos sabían que lo merecían. "Y enviaron a decir a José: tu padre mandó antes de su muerte diciendo: así diréis a José: te ruego que perdones ahora la maldad de tus hermanos y su pecado, porque mal te trataron. Por tanto, ahora te rogamos que perdones la maldad de los siervos del Dios de tu padre". Y José lloró mientras hablaban. Vinieron también sus hermanos y se postraron delante de él. Se cumplió el sueño. Y dijeron: "Henos aquí por siervos tuyos". Y le respondió José: "No temáis. ¿Acaso estoy yo en lugar de Dios? Vosotros pensasteis mal contra mí, mas Dios lo encaminó a bien para hacer lo que vemos hoy, para mantener en vida a mucho pueblo". Los perdonó, los abrazó, los bendijo y los sostuvo económicamente. Eso se llama una verdadera hermandad. ¿Qué es lo que quiero decir? Mientras no atribuyas despropósito a nada en tu vida, sino que Dios lo usará, tu corazón siempre estará bien. Siempre.

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2: Hola, mi gente, ¿cómo están? Dios les bendiga a cada uno de ustedes ahí que nos están escuchando por Radio Vida. Desde Ecuador, Guayaquil, Ecuador, les saluda su amigo y su pastor Josué Vera. Y aquí tengo algunas palabritas que nosotros decimos aquí, a ver qué tal les suena. Por ejemplo, tenemos lo que dicen choro. Choro le decimos a los que son ladrones, a la gente que roba. Tenemos guambra, se le dice a los niños. Tenemos, por ejemplo, cacho, se le dice a un chiste que alguien pueda hacer. Sorocho, se le dice a lo malestar o enfermedad de la gente en la altura, que le da, le coge la altura, le decimos sorocho. Tenemos pipón, a la gente que tiene una barriga muy pronunciada. Hueca, un lugar donde venden ricas comidas, tal vez no lujoso, pero que son deliciosos. Todas estas palabras y mucho más encontramos aquí en Ecuador, que cada persona la puede decir y en otros países puede sonar diferente. Pero lo único que nos une, creo yo, a todas las naciones es el amor que hay en Cristo Jesús. Así que a cada uno de los que escuchan en Radio Vida, déjame decirte que no hay mejor lenguaje que ese lenguaje del amor. Aquel lenguaje que solamente Dios nos pudo enseñar a través de su palabra. Bendigo sus vidas y les vuelvo a decir que Dios les bendiga en gran manera. Bendiciones, saluditos de la rica y hermosa República del Ecuador.

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adoramos, Señor. Levantamos su nombre en alto. Levantamos nuestras manos y nuestro corazón a ti, Señor, Rey de todo el universo, que estás cerca de nosotros, Señor. Glorioso, Señor.

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7: Dice la Biblia, reflexiona en tu corazón, que el Señor es Dios, en los cielos y en la tierra. No hay otro. Esta es la reflexión para hoy.
8: Un automóvil muy pequeñito, prácticamente un mini auto, portaba este rótulo en el parachoques trasero. Cuando crezca, quiero ser un Homer. Ah, poder llegar a ser más grande de lo que somos. Un niño anhela ser grande y famoso, estrella del fútbol, millonario, artista, genio o magnate. También los adultos sueñan, inspirados por los logros de otros. La televisión nos muestra un mundo de abundancia, de dinero, fama, placer y comodidad. Para los millones en nuestro medio, que no conocen y solo ven tales cosas, eso resulta extremadamente atractivo. La idea que se presenta es que los más conocidos de la presente generación han llegado a la meta y han realizado su potencial. Su fin o propósito para la vida se ha logrado. La conclusión de quienes les admiran es también lograr algo similar, y ese personaje se convierte en el modelo de lo que quisieran ser. Pero no todo auto pequeñito puede convertirse en uno de gran tamaño y poder. Además, desafortunadamente, muchos de los famosos en su vida personal no son dignos de imitar. Llegar a ser como ellos puede traer placer, comodidad y aún fama, pero no garantiza verdadera felicidad y satisfacción. Tal vez tú has escogido un modelo y tu meta es llegar a ser como esa persona, pero te has preguntado, ¿cómo quién quiere Dios que yo sea? ¿Cuál es la meta que Dios quiere que yo alcance? Mientras el hombre considera fama, dinero y placer cosas dignas e importantes de alcanzar, el énfasis divino es totalmente diferente. Dice la Biblia, «Sed imitadores de Dios como hijos amados». El apóstol Pablo escribió, «Sed imitadores de mí, así como yo soy de Cristo». También Pedro nos dice, «Desead como niños recién nacidos la leche espiritual para que por ella crezcáis para salvación». Y como aquel que os llamó es santo, sed también vosotros santos en toda vuestra manera de vivir. Claramente Dios desea que seamos como los que fielmente le sirven a Él, que le imitemos a Él y a su Hijo Jesucristo. Intentar ser como cualquier otro, por muy rico y famoso, no significa nada delante de Dios.
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Palabra de vida. Efesios 2:5. Y aun estando nosotros muertos en pecados, nos dio vida juntamente con Cristo. Por gracia sois salvos. Palabra de vida.

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3: Oigan, ¿se les olvidó algo? ¿El celular? 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Un mensaje de lo alto.

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Hola, soy Josh Morales de Miel San Marcos. Hoy quiero leer y meditar contigo el proverbio del día. Proverbios capítulo 1. Estos son los proverbios de Salomón, hijo de David, rey de Israel. El propósito de los proverbios es enseñar sabiduría y disciplina y ayudar a las personas a comprender la inteligencia de los sabios. Su propósito es enseñarles a vivir una vida disciplinada y exitosa y ayudarles a hacer lo que es correcto, justo e imparcial. Estos proverbios darán inteligencia al ingenuo, conocimiento y discernimiento al joven. Que el sabio escuche estos proverbios y se haga aún más sabio. Que los que tienen entendimiento reciban dirección al estudiar el significado de estos proverbios y estas parábolas. Las palabras de los sabios y sus enigmas. El temor del Señor es la base del verdadero conocimiento, pero los necios desprecian la sabiduría y la disciplina. Hijo mío, presta atención cuando tu padre te corrige. No descuides la instrucción de tu madre. Lo que aprendas de ellos te coronará de gracia y será como un collar de honor alrededor de tu cuello. Hijo mío, si los pecadores quieren engatusarte, dales la espalda. Quizás te digan, ven con nosotros, escondámonos y matemos a alguien. Vamos a emboscar a los inocentes solo para divertirnos. Vamos a tragarlos vivos como lo hace la tumba. Vamos a tragarlos enteros como a quienes descienden a la fosa de la muerte. Piensa en todas las grandes cosas que conseguiremos. Llenaremos nuestras casas con todo lo robado. Ven, únete a nosotros. Entre todos compartiremos el botín. Hijo mío, no vayas con ellos. Mantente alejado de sus caminos. Ellos corren a cometer malas acciones. Van deprisa a matar. Si un pájaro ve que le tienden una trampa, sabe que tiene que alejarse. En cambio, esa gente se tiende una emboscada a sí misma. Pareciera que busca su propia muerte. Así terminan todos los que codician el dinero. Esa codicia les roba la vida. La sabiduría hace oír su voz en las calles. Clama en la plaza pública. La sabiduría clama a los que están reunidos frente a la entrada de la ciudad y a las multitudes por la calle principal. Simplones, ¿hasta cuándo insistirán en su ignorancia? Burlones, ¿hasta cuándo disfrutarán de sus burlas? Necios, ¿hasta cuándo odiarán el saber? Vengan y escuchen mi consejo. Les abriré mi corazón y los haré sabios. Los llamé muy a menudo, pero no quisieron venir. Les tendí la mano, pero no me hicieron caso. No prestaron atención a mi consejo y rechazaron la corrección que les ofrecí. Por eso me reiré cuando tengan problemas. Me burlaré de ustedes cuando les llegue la desgracia. Cuando la calamidad caiga sobre ustedes como una tormenta, cuando el desastre los envuelva como un ciclón y la angustia y la aflicción los abrumen. Entonces, cuando clamen por ayuda, no les responderé. Aunque me busquen con ansiedad, no me encontrarán, pues odiaron el conocimiento y decidieron no temer al Señor. Rechazaron mi consejo y no prestaron atención cuando los corregía. Por lo tanto, tendrán que comer el fruto amargo de vivir a su manera y se ahogarán con sus propias intrigas. Pues los simplones se apartan de mí hacia la muerte. Los necios son destruidos por su despreocupación. En cambio, todos los que me escuchan vivirán en paz, tranquilos y sin temor del mal.

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17: Dice la Biblia, reflexiona en tu corazón, que el Señor es Dios, en los cielos y en la tierra. No hay otro. Esta es la reflexión para hoy.
18: Nunca he entrado a la oficina de un jefe de gobierno y conversado con él. Si tú lo has hecho, eres uno entre pocos. Bien sabemos que el presidente, rey, primer ministro o cualquier otra designación que tenga es un personaje cuyo acceso por parte de la persona común y corriente es no solo limitado, es prácticamente imposible. Así ha sido, lo es y lo seguirá siendo. Si no le conoces personalmente, quizás puedas entrar a su despacho cuando logres algo extraordinario que te hace famoso en tu país o porque alguien que le conoce te consigue una audiencia. Hay también separación e imposibilidad de acceso de los hombres a Dios. La creencia popular de que Dios es tan bondadoso que cualquiera puede libremente venir a Él en cualquier momento es trágicamente errónea. Las diferencias entre un jefe de gobierno y un ciudadano común y corriente son nada en comparación a las diferencias en carácter y posición que gigantescamente separan a Dios de los hombres. La más básica diferencia es que Dios es infinitamente santo. El hombre no solo no es santo, sino que es pecaminoso. Según la Biblia, la única manera de acercarse a Dios era sacrificando un animal. Este era el sustituto que pagaba con su vida por el pecado de la persona que ahora, con la justicia hecha por la ofensa a Dios, podía acercarse a Él. Dios sigue siendo santo, y el hombre continúa ofendiéndole con su pecado. La barrera permanece, y Dios demanda la muerte de un sacrificio en sustitución tuya y mía para poder acercarnos a Él. Pero no necesitamos sacrificar animales. Jesús, dice la Biblia, es el Cordero de Dios que quita el pecado del mundo. En la cruz se ofreció a sí mismo sin mancha a Dios. En Él tenemos redención por su sangre, el perdón de pecados, y así somos aceptos ante Él. Sí, el acceso a Dios, Padre, es limitado, pero no imposible. La única imposibilidad está en rehusar aceptar el sacrificio suplido por Él y que insistas hacerlo a tu manera. Si hemos de entrar a la presencia de Dios, es de acuerdo a sus términos y no los nuestros.
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3: Hola, somos Lake Point Música y queremos contarte que nuestro nuevo sencillo, Vida para mí, ya está aquí en tu emisora favorita. Oramos que esta adoración sea de bendición para ti y tu iglesia y que puedas recordar el hermoso regalo que Jesús nos dio por medio de su sangre. ¿Están listos? Bueno, aquí va. En 3, 2, 1. Bendiciones.

Inclina tus pensamientos al Señor, tu Dios. Levanta tu fe a lo alto. Pon debajo de tus pies las cosas físicas de este mundo y solo cree en aquel que, siendo santo, tomó tu lugar de pecador y se hizo hombre por ti. Él dijo: Yo soy la resurrección y la vida. Todo aquel que cree en mí, aunque muera, vivirá. Solo cree, toma tu cruz y síguelo. Su nombre, Jesús.

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1: Inclina tus pensamientos al Señor, tu Dios. Levanta tu fe a lo alto. Pon debajo de tus pies las cosas físicas de este mundo y solo cree en aquel que, siendo santo, tomó tu lugar de pecador y se hizo hombre por ti. Él dijo: Yo soy la resurrección y la vida. Todo aquel que cree en mí, aunque muera, vivirá. Solo cree, toma tu cruz y síguelo. Su nombre, Jesús.

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10: Nos encontramos en la mitad de una serie acerca de la Pascua. Aunque esta es una celebración llena de júbilo para los judíos, tomamos sus indicaciones dietéticas de forma muy seria. En Éxodo capítulo 12 leemos: durante 7 días comerán pan sin levadura, de modo que deben retirar de sus casas la levadura el primer día. Todo el que coma algo con levadura desde el día primero hasta el séptimo será eliminado de Israel. Esas instrucciones son específicas y serias. Usted podrá recordar que los israelitas estaban en tal apuro para marcharse de Egipto que no tuvieron tiempo de hornear pan. El resultado fue la matzá, una mezcla de agua y trigo parecida a una galleta, sin levadura y el único producto hecho de granos permitido durante la Pascua. De hecho, la Pascua es generalmente conocida como el Festival del Pan sin Levadura. Dado que los judíos no podemos siquiera poseer levadura durante este tiempo, limpiamos la casa antes de que la Pascua comience y botamos cualquier producto con levadura. Todos los alimentos deben también obtener la aprobación rabínica. Estas prácticas pueden parecer estrictas, pero para nosotros los judíos, el cumplimiento de los mandamientos de Dios fluye naturalmente de nuestro amor por Dios y de nuestra fuerte conexión con la historia judía. La obediencia a Dios siempre ha sido una forma de demostrar nuestro amor por Él.
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2: Vamos a dar gracias a Dios. Su amor es para siempre. Amén. Fuerte ese aplauso.

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Estas palabras son de Dios, dirigidas a nuestras vidas por el obispo José Rodríguez, de Casa de Dios USA, Nashville, Tennessee. Recuerda, si realmente quieres ser una persona próspera, sana, feliz y llena de paz, te pones a orar, te pones a leer la Biblia, te congregas, te involucras en la obra de Dios, pides sabiduría, mi Señor Jesucristo te inundará de abundante sabiduría. ¿Te imaginas una persona llena de sabiduría de Dios? ¿Las cosas gloriosas que harías y lograrías? Acuérdate, Salmo capítulo 60, versículo 12. Todo depende de ti. Pon tu mente a volar, pon tu mente a proyectar, pon tu mente a crecer. No desperdicies la maravillosa mente que tienes. Ponle Biblia. Nunca lo olvides. Shalom. Estas palabras fueron de nuestro querido obispo José Rodríguez, de Casa de Dios USA, Nashville, Tennessee.